0: Con Sammy Sonic arrancamos o abrimos mejor la segunda hora de Radioactiva by Request, el programa de Radioactiva en el que usted es protagonista. De lunes a viernes de 6 a 8 de la noche usted pone las canciones porque envía mensajes de voz a través del 300-534-0776 desde cualquier lugar de Colombia o del mundo y ponemos su canción y escuchamos además su hermosísima voz. Mi nombre es Catalina Bernal, con ustedes hasta las 8 de la noche, momento en el que llegará el correo de la noche con el Caleño y Gaps, quienes les estarán acompañando hasta las 11 de la noche. Daniel Martínez y Gabriela Barbosa. Momento de ir con la música. Hola.
1: Muy buenas tardes, Catalina. Buenas. ¿Cómo estás? Un saludo muy grande a los Juan Camilo.
0: Hola, Juan Camilo.
1: Iniciando la semana escuchándote y con mucho camello, pero hoy vamos.
0: Muy bien, bueno, me alegra.
1: ¿Puedes colocar, por favor, Cata? Mi novia se cayó de un pozo ciego de los fabulosos Skype.
0: Pero por supuesto.
1: Te lo agradezco mucho. Un abrazo.
0: Se presentará en Techo el próximo 17 de octubre. Este concierto es legendario en este escenario de Bogotá. Hola.
2: Hola, Cata, buenas noches. ¿Me podrías colocar Ruido de la Derecha? Gracias.
0: Claro. Canciones que se han hecho en Colombia. Aquí está La Derecha y música en español, como nos gusta al aire en Radioactiva by Request.

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0: En el segundo álbum de estudio de The Police conocimos una canción de nombre Bring On The Night. Y de esa canción, Gustavo Cerati tiene una versión, la que acabamos de escuchar. Tráeme la noche con Andy Summers, el guitarrista de The Police. Esa fue la versión que nos dejó Cerati. Y la que completa ese trío de canciones en nuestro idioma en esta tarde de mitad de semana es miércoles y usted escucha Radioactiva by Request. Les complementé con esa canción porque juntos hacemos una lista de canciones, pero ustedes ponen más. Hola.
1: Cata, buena tarde con Yair.
0: Hola, Yair.
1: Oye, ¿me puedes hacer un favor? ¿Puedes poner ZZ Top?
0: Claro.
1: Sharp Dressed Man. Cuídate mucho. Feliz tarde.
0: ZZ Top en segundos, pero antes.
2: Buenas noches, amigos de Reactiva, para Hola. Pedir la canción 405 de Arctic Monkeys.
0: Por supuesto. Arctic Monkeys, porque ustedes los piden al aire en Radioactiva by Request. ¿Quiere pedir una canción? Envíenme un mensaje de voz ya, que todavía tiene tiempo. Vamos a estar a las 8 al 300 534 0776.

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0: Escuchábamos a Two Door Cinema Club en Radioactiva by Request. Gracias por tomarse esos segundos, esos minutos para agarrar su celular y pedir canciones a través de mensajes de voz. Todavía tiene tiempo al 300-534-0776. 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Hola.
1: Hola, Cata. Quisiera The Code de Paramore.
0: Listo.
1: Para esta tarde tan fría.
0: Listo, va. The Code de Paramore, que me lleva a Crepúsculo, las películas. Hola.
2: Hola, ¿qué tal? ¿Cómo estás?
0: Todo bien.
2: Me gustaría escuchar Sour Girl de Stone Temple Pilots.
0: Claro.
2: Gracias, buenas noches.
0: Gracias a ti, son las canciones que ustedes piden al 300-534-0776 al aire en Radioactiva by Request.

0: Vamos finalizando entonces esta edición de mitad de semana de Radioactivo by Request, el programa de Radioactivo en el que usted es protagonista porque usted es quien pone las canciones con su propia voz a través de mensajes de voz al 305-34-0776. Hoy es un día muy especial, hoy se estrenó Spider-Man en todo el mundo. Recuerde que en radioactivo.com, en nuestras redes sociales como Facebook, TikTok, Instagram y arroba Radioactivo Colombia en YouTube, va a encontrar la entrevista completa con Tom Holland, con Zendaya y con Destin Daniel, el director de esta cuarta entrega de Spider-Man con Tom Holland. Y pendientes porque mañana tendremos sorpresas con la película en el Gallo de Radioactiva desde las 6 de la mañana. Pero nuestra entrevista exclusiva está ahí para usted. Gracias por estar ahí también al otro lado, ya sea en Bogotá o en Medellín, donde conectamos en el FM o en cualquier parte de Colombia y del mundo. Les saludo hasta donde se encuentre y si nos escucha a través de radioactivo.com o a través de la aplicación de Radioactiva. En minutos llegará el correo de la noche con Daniel Martínez, a quien conocemos mejor como El Caleño, y a Gabriela Barbosa, a quien llamamos también con mucho amor y cariño como Gaps. Hasta las 11 de la noche estará el correo con ustedes y mañana a las 6 de la mañana nos volvemos a encontrar. Yo soy Catalina Bernal y ustedes piden...
1: ¿Qué tal, gente bella de Radioactiva?
0: Hola.
1: Esta noche me encantaría escuchar algo de Bring Me the Horizon o de Baby Metal, si se puede. Gracias.
0: Nos fuimos con Bring Me the Horizon en segundos, pero antes...
2: Hola, hola, Cata.
0: Hola.
2: Un saludito desde Girardot City.
0: Les dije.
2: Aquí siempre conectado con Radioactiva y By Request.
0: Muy bien.
2: Bueno, y también los escucho en el Gallo por la mañana.
0: Ay, qué lindo.
2: Porfa, me colocas Too Bad de Nickelback.
0: Va.
2: Gracias, buena energía.
0: Gracias a ti, gracias a todos ustedes por pedir canciones y la quedo viendo mañana a las 6 de la tarde. Nos volvemos a encontrar. Nickelback cerrando esta edición de Radioactivo by Request y ya viene el correo.

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Life House, les doy la bienvenida a este correo de la noche, hoy miércoles 29 de julio, a dos días de que terminemos este séptimo mes del año y que se nos venga agosto, septiembre, octubre, noviembre, con todos esos conciertazos que traen, porque tendremos por ahí Festival Cordillera, también la celebración de los 30 años de Rock al Parque, que todavía estamos esperando esos anuncios de las grandes agrupaciones internacionales y también nacionales que nos van a acompañar en esta edición. Tendremos a Iron Maiden, tendremos a Def Leppard, tendremos The Strokes, Slayer, La Pestilencia y su despedida con el último pogo. O sea, lo que tenemos es un montón de conciertos para disfrutar, donde obviamente va a estar Radioactiva porque nosotros no hay concierto que nos perdamos, ahí estaremos. Y si ustedes quieren caer, pues también estén súper pendientes a nuestras redes y obviamente también a nuestra programación, porque siempre ahí les traemos salvavidas de última hora para que ustedes estén súper conectados. Esta noche no vamos a hablar tanto, vámonos a ir más bien con música. A este lado del mundo llegan los 21 Pilots con Drag Pad.

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siendo pasadas las 8 de la noche, aquí seguimos acompañándolos. Y si usted de pronto está perdido un poco del mundo del cine, pues hoy le traigo una súper recomendación. Porque imagínense que hoy, 29 de julio, se realizó el preestreno de la nueva película de Spider-Man, Un Nuevo Día. Si usted no ha comprado las boletas y no se ha listado para ir al cine, pues ahí tiene plan para este fin de semana. Aparte que con quincena, porque ya el viernes nos pagan a todos. Entonces aproveche y de una vez váyase agendando con sus amigos, con su pareja, con quien quiera ir a verla, con su familia, con sus hijos también, porque obviamente es una película familiar, para que se alisten. Y algo muy importante que sucede con Spider-Man es que siempre tiene un soundtrack espectacular. Yo no sé si ustedes ya cayeron a nuestras redes sociales, porque en @radioactiva en Instagram y TikTok les dejamos un video con Cata Bernal hablando de esas canciones de muchas bandas de rock reconocidas que han pasado por el soundtrack de las películas de Spider-Man, la de Tobey Maguire, la de Andrew Garfield y obviamente la de Tom Holland. Entonces, si usted quiere, vaya a nuestras redes sociales, @radioactiva en Instagram y TikTok, y nos deja también sus comentarios. Por ahí ya se confirmó que va a estar Avril Lavigne en este soundtrack y también Green Day. Vamos a ver con qué nos va a sorprender esta película de Spider-Man. Hablando de Green Day, va a llegar más adelante con Basket Case a este planeta rock. Pero antes, aquí está The Fratellis con Clathead.

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Escuchábamos a Incubus con Adolescence al aire en Radioactiva. Y ya que les conté antes la invitación para que este fin de semana caigan a ver Spider-Man Un Nuevo Día, pues les tengo otra. Vea, si usted se quiere ahorrar lo de las entradas, imagínense que mañana en El Gallo de Radioactiva, de 6 de la mañana a 10, vamos a estar haciendo concursos. Y no solamente por boletas para que usted vaya a cine, también por combos, por coleccionables y hasta por camisetas, para que todos ustedes estén súper pendientes mañana a la transmisión del Gallo, conectados, a ver qué va a pasar con la película de Spider-Man, porque acuérdese que nuestra querida Cata se convirtió incluso en íntima amiga de Tom Holland y de Zendaya. Entonces ella también nos trae cositas para regalarnos para esta premiere de la nueva película. Así que mañana todos recuerden, pueden participar por premios de la película de Spider-Man en El Gallo de 6 a.m. a 10 a.m. ahí súper conectados. Ya yo voy finalizando esta hora, recuerden que los voy a estar acompañando hasta las 9:30 de la noche, donde va a llegar nuestro querido Cale, también acompañarnos hasta las 11, porque ya a las 11 llega Mapache con Sobredosis, para que se queden ahí súper conectados. O sea, ustedes lo que tienen es música, playlist y buena compañía en esta noche aquí en Radioactiva. Yo los voy a dejar con música de los Foo Fighters, pero antes, aquí está Five Finger Death Punch con A Little Bit Off.

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1: 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En Radioactiva son las
2: 8:57.
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Con los Smashing Pumpkins y The 1979 seguimos acompañándolos, ya abriendo esta segunda hora del Correo de la Noche. Si usted se pregunta a quién carajos me está hablando hasta ahora, pues mi nombre es Gabs, más conocida por mi nombre común como Gabriela. Y si usted me quiere seguir en redes sociales, nos encontramos como arroba a Gabriella con doble L BM. Ahí estaré súper pendiente. En este tiempo estaremos acá aguantando, reemplazando a nuestro querido Luisca Guerrero, que regresará en el mes de agosto porque anda de vacaciones por allá soleándose, paseando, dándose la vida buena. Mientras el Cale y yo seguimos aquí banqueándolo, obviamente haciéndole compañía a ustedes en el Correo de la Noche, porque no los podemos dejar solos, no los podemos dejar solitos. Así que vámonos con musiquita, vámonos con un buen playlist. Por ahí estará YouTube, también The Strokes, The Offspring también llegará en esta hora. Pero antes vámonos con sonidos latinoamericanos, música en nuestro idioma que siempre la bancamos en Radioactiva. Aquí llega No Te Va a Gustar con La Noche de Ayer. Busco en

con una de mis agrupaciones favoritas, con The Strokes y You Only Live Once. Ya me voy despidiendo de este Planeta Rock. Mi nombre es Gaps y los acompaño en este espacio. Nos escuchamos también de lunes a viernes al mediodía y los estaré acompañando mientras ustedes almuerzan. Recuerden que ya viene el Cale para seguirlos acompañando en este correo hasta las 11, donde ya se encontrarán con Mapache desde Medellín y Sobredosis para que ustedes estén ahí súper conectados. Los voy a dejar con una agrupación que nos ha visitado seguido últimamente y que hemos disfrutado. Incluso, les voy a adelantar, esto es un trío de canciones increíbles. Va a llegar Limp Bizkit con Nuki. También van a estar los Deftones con Infinity Source. Pero antes, me despido, me voy y los dejo con The Offspring y Come On Play.

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Para dar inicio a mi guardia en esta gran muralla al norte de la noche, llamado El Correo de Radioactiva. Oigan, les doy la bienvenida a mi pedazo del correo. Mi nombre es Daniel Martínez, Cale para los amigos, y los estaré acompañando ya que Gaps arrancó para su casita. Oiga, todo el día esa muchacha aquí dándola todo por ustedes, así que tengo que dar mi poco. Les tengo una pregunta el día de hoy. ¿Ustedes qué canción los transporta a esa niñez? Esa es la pregunta del día de hoy, así que me la pueden responder al 305-34-0776 y miremos a ver si las ponemos, ¿no? Porque pues esa es la idea, hacernos compañía con buena música. Hablando de compañía, les tengo una propuesta. ¿Qué les parece si el 28 de noviembre acompañamos a una banda de la casa que ha decidido decir no más? Hasta aquí llegamos nosotros, nos duele en el alma, pero entendemos las causas. Sí, señores, es La Pestilencia y llega al correo con su canción Es Mi Calma, aquí en Radioactiva.

Right Action de Franz Ferdinand llegando a esas alturas del correo. Oigan, la pregunta que yo les tengo el día de hoy es: ¿qué canción los transporta ustedes a la niñez o a ese momento en que se enamoraron del rock? La pueden responder al 305-34-0776. Cuéntenme qué canción es y con gusto se las pongo. La mía se las voy a poner de una vez porque yo me acuerdo que suena esa guitarra y me transporta al sofacama que teníamos en la ciudad de Cali frente al televisor viendo Play TV. Así que les voy a poner Blurry de Puddle of Mud aquí en El Correo.

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Snow Patrol con su canción You Are All I Have, llegando al correo. Y creo que Snow Patrol es de esas bandas que pueden transportar a muchos a otra época, a esa época cuando el rock significaba mucho más, esa infancia que nos hizo creer que el mundo podía acabar o podría cambiar a través de la música. Mi nombre es Daniel Martínez Cale, para los amigos, y los estoy acompañando en esta última hora del correo del día de hoy. Ustedes se preguntan dónde está el señor Luisca Guerrero. Pues Luisca está de vacaciones, muy pronto nos volverá a acompañar aquí en el correo, pero mientras tanto estaré yo acompañándolos. Oigan, vámonos de una vez con la canción que programa el señor Juan Andrés Mejía, que dice que lo transporta a su juventud. Esta canción es The System of a Down, es Toxicity, llegando al correo.

decir que Human de The Killers me lleva a la infancia, ¿por qué no? Pero sí me lleva a un gran momento, que fue al Festival Stereo Picnic del año 2026. Verlos, que creo que era mi unicornio musical. Creo que lo dije muchísimas veces aquí. Era una banda que nunca había podido ver y qué gran momento. Y Human es una de esas canciones que me transporta a un gran momento. Un gran concierto y un gran show que si ustedes tienen la oportunidad a futuro de verlos, les recomiendo no se la salten. Vamos de una vez con una canción que de verdad a mí me tiene loco, porque me parece una canción buenísima de un artista colombiano, o de una banda colombiana más bien. Es de Mills junto a René, la mexicana, grande René, con su canción Sigo Buscando, aquí en El Correo.

con Cold War Kids y su canción Love is Mystical. Creo que ha llegado el momento de despedirnos de este correo de la noche. Mi nombre es Daniel Martínez, Cale para los amigos, y para mí fue un placer acompañarlos una semana más en este correo que está un poco variado. Arranca Gaps, luego voy yo, pero todo eso mientras llega el señor Luis Caguerrero de sus vacaciones. Oigan, les tengo una recomendación. Creo esta semana, hoy es el último día del correo, porque mañana vamos a estar con el rock and roll siempre, con el rock and roll de Radio Activa y el partido de vuelta de Santa Fe Caracas, así que nos pillamos por acá mañana. Antes de despedirme, les voy a dejar con una canción que me transporta a mí al 2013. Creo que fue el año en el que salió, pero fue tan popular que ese año lo marcó esta canción. Sí, señores, les hablo de los Arctic Monkeys y su canción Do I Wanna Know, aquí en el

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8: Buenas noches de miércoles, oyentes de Radio Activa, el Planeta Rock. ¿Qué tal? Yo soy Cristian Restrepo, el Mapache. Una noche más junto a ustedes, una noche más dedicada a la sobredosis de rock en Radio Activa. Y una noche dedicada a una banda que desafió todas las etiquetas. Durante años intentaron encasillarla como new metal, como rock gótico, metal alternativo, rock sinfónico, pero la realidad es que Evanescence siempre sonó únicamente a Evanescence. Hoy la sobredosis es con esta banda que comenzó en Little Rock en los Estados Unidos, cuando una joven pianista llamada Amy Lee conoció al guitarrista Ben Moody en un campamento juvenil. Cuenta la historia que Amy estaba interpretando una canción de Meatloaf en el piano cuando Ben quedó impresionado por su voz y le propuso formar una banda. Lo que comenzó como un proyecto independiente terminó convirtiéndose en uno de los fenómenos más importantes del rock de comienzos de los años 2000. Evanescence en esta sobredosis de rock, y arrancamos con una canción titulada Who Will You Follow, que yo creo que ya han escuchado por aquí más de uno en Radio Activa, porque hace parte del Rock 20. Una canción que fue lanzada como parte del álbum Sanctuary, que hace nadita en junio. Ya está pues por todos lados. Es una canción que nació en medio de un contexto marcado por la desinformación, por la polarización y por la dificultad para distinguir la verdad en una época saturada de información. Amy Lee explicó que la inspiración surgió al observar cómo cada vez resulta más complicado saber en quién confiar y cómo muchas personas sienten que la verdad está en venta. Uno de los sencillos del Sanctuary en esta sobredosis en Radio Activa con Evanescence.

reportes esta noche en la línea de WhatsApp de Radioactiva, el 305-3407-76. Y hábleme de historias que tenga con la música de Evanescence, o si tiene por ahí fotos de álbumes que tenga guardados. Me manda también un video, si quiere, de lo que tiene de Evanescence en su casa. Seguimos en esta sobredosis de rock hasta las 12 de la noche. Ya viene Afterlife, que es una de las canciones más recientes de la banda. Es otro de los sencillos que hace parte del álbum Sanctuary. Y fue creada para la serie animada del videojuego Devil May Cry. A pesar de los años, la banda demuestra que sigue evolucionando sin perder esa esencia que la hizo famosa. Amy Lee continúa explorando nuevos sonidos, pero manteniendo esa mezcla entre fuerza, entre melancolía y el dramatismo que caracteriza a Evanescence. Vamos a escuchar también Call Me When You're Sober, una canción profundamente personal, porque Amy la escribió inspirada en la difícil relación que vivió con Sean Morgan, el vocalista de la banda Seether. Sin mencionar nombres, la canción habla de una persona consumida por sus adicciones y de la decisión de poner límites para protegerse emocionalmente. Con el paso del tiempo, Amy ha dicho que escribir esta canción fue una forma de sanar. Pero antes viene quizás la canción más laureada, más importante de la banda. Se llama Bring Me to Life, el tema que cambió la historia de Evanescence. Aunque la disquera tuvo esa idea de incluir una voz masculina para aumentar las posibilidades de éxito en la radio, Amy Lee nunca estuvo completamente de acuerdo con esa decisión. Paradójicamente, aquella colaboración que tuvo con Paul McCoy de la banda 12 Stones terminó convirtiéndose en una de las canciones más importantes del rock de los años 2000 y en el sencillo que presentó a Evanescence ante el mundo. Esto es Bring Me to Life, la banda Evanescence desde los Estados Unidos en la sobredosis de Radioactiva.

Seguimos en la sobredosis en Radio Activa. Espero que la estén disfrutando. Muy buenas canciones las que tiene esta banda Evanescence. La verdad es que vale la pena conocer ese repertorio que trae la banda de los Estados Unidos. Ya viene en camino Tourniquet, que es una canción que originalmente pertenecía a una banda llamada Soul Embraced. De hecho, la canción original se llamaba My Tourniquet, pero que Amy Lee reinterpretó completamente, aportó nuevas melodías y una carga emocional mucho mayor. La versión de Evanescence terminó convirtiéndose en una de las favoritas de los seguidores gracias a su intensidad y a esa impresionante interpretación vocal de Amy, que pues sabemos es una de las voces más potentes de femeninas del mundo del rock. Antes vamos a disfrutar de Lithium, no la de Nirvana. Estamos hablando de Evanescence esta noche. Un título que hace referencia al medicamento que se utiliza para tratar ciertos trastornos del estado de ánimo, pero la canción no habla específicamente de medicina. Amy utiliza el litio como una metáfora para reflexionar sobre el miedo a perder las emociones, incluso aquellas que duelen. Es una canción sobre el duelo, sobre la tristeza y sobre la dificultad de dejar atrás el sufrimiento cuando este ya forma parte de nuestra identidad. Pero viene otra de las canciones importantes, no solo de la historia de la banda, sino también de ese disco, el primero que lanzó Evanescence, llamado Fallen. Hablo de Going Under. Amy explicó que esta canción habla del momento en que una relación deja de ser saludable y uno comprende que seguir allí solo significa hundirse cada vez más. Tiene unas guitarras pesadas, unos arreglos de piano muy bonitos y una interpretación cargada de rabia. Evanescence aquí deja claro desde el comienzo que no era solamente una banda con sonidos a power ballad, sino una agrupación capaz de combinar la agresividad y la sensibilidad con una enorme naturalidad. Esto es Going Under con Evanescence en Radio Activa.

y las buenas canciones de Evanescence esta noche en la sobredosis de rock no paran de sonar en Radio Activa, en la única rock en Colombia. Y ojito que ya se viene algo llamado Sweet Sacrifice, una canción que muchos interpretan como una respuesta indirecta a Ben Moody. ¿Recuerdan a este personaje que les hablaba al principio, que llegó a ser guitarrista de la banda en sus inicios? Pues sí, Ben Moody en este álbum pues ya salía de la banda, aunque Amy nunca ha querido confirmar todos los detalles. La letra habla claramente de liberarse de alguien que intentó controlar su vida. Más que una canción de resentimiento, es una declaración de independencia artística y personal. También escucharemos My Heart Is Broken. Es una de las composiciones más emotivas de Evanescence. Amy confesó que parte de la inspiración surgió al observar el sufrimiento de personas que eran víctimas de la trata de personas y también de distintas formas de violencia. Por eso la canción transmite una tristeza muy profunda, pero también una enorme compasión por quienes atraviesan momentos difíciles. Y antes de eso viene algo llamado Weight of the World, una canción que refleja la presión constante de intentar cumplir con las expectativas de los demás. Después del éxito gigantesco del álbum Fallen, Emily tuvo que enfrentar el peso de convertirse en una figura reconocida mundialmente casi de un día para otro. Y muchas de esas emociones terminaron plasmadas en esta canción. Weight of the World es Evanescence. ¿Qué tal? Una excelente sobredosis esta noche de miércoles aquí en Radio Activa.

Nos quedan tres canciones más por sonar en esta sobredosis. Hoy miércoles en Radio Activa con la banda Evanescence. Ya nos vamos acercando al final, pero hay tres canciones muy importantes en la discografía de la banda. Y obviamente no puedo dejar una tan grande como My Immortal por fuera, porque probablemente esta es una de las canciones claramente más importantes de toda la carrera de Evanescence. Tiene dos versiones, una en la que solamente escuchamos piano y otra que es la que vamos a tener a continuación, que es con el piano al inicio y al final con el sonido de la banda completa. Fue escrita cuando Amy Lee tenía apenas 15 añitos y con el paso de los años terminó convirtiéndose en una de las canciones más conmovedoras del rock a nivel contemporáneo. Habla del recuerdo de alguien que ya no está, del dolor que permanece y de la imposibilidad de olvidar ciertas personas que marcan nuestra vida para siempre. También escucharemos Good Enough, una canción muy diferente al resto del repertorio de Evanescence, porque aquí Amy deja atrás parte de esa oscuridad habitual para hablar de esperanza, para hablar de aceptación y también de la posibilidad de volver a confiar después de haber vivido momentos complicados. Es una muestra del crecimiento emocional que también ha acompañado la evolución de la banda. Y antes viene algo titulado Everybody's Fool, una crítica a la obsesión por aparentar una vida perfecta, porque mucho antes de que existieran las redes sociales como las conocemos hoy, Amy ya estaba cuestionando la imagen artificial que muchas celebridades construían para agradarle al público. Y quizá ahí radica una de las razones por las que Evanescence sigue conectando con tantas personas, porque sus canciones hablan de ansiedad, hablan de pérdida, de amor, de dolor, hablan de autoestima y esperanza sin miedo también a mostrarse vulnerables, porque Amy Lee nunca interpretó un personaje, siempre escribió desde la honestidad y siempre lo ha hecho hasta el día de hoy. Y esa autenticidad convirtió a Evanescence en mucho más que una banda de éxito, la convirtió en la voz de toda una generación. Esta fue la sobredosis de rock con Evanescence. Yo soy Cristian Restrepo, el Mapache. El domingo, 10 de la noche, no se pierda Hard and Heavy con los sonidos más potentes del planeta rock. Aquí los dejo con esto llamado Everybody's Fool.

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0: a bajos decibeles, le recomiendo echarle 5 punticos de volumen a su dispositivo, a su radio, a su computadora, a su celular, tablet, iPod, MP3, USB.
1: Al radio en la casa, al home theater, que ya poco se vende, súbale a eso y despiértelos a todos.
0: Dígale a Alexa también que le ponga 3 puntos de volumen a eso.
1: Eso, Alexa, volumen a 10.
0: Pero eso es muy poquito.
1: ¿Sí?
0: Sí.
1: Pero ella,
2: Alexa, todo el volumen.
1: Ah, ¿sí?
0: Claro. Alexa, súbale el volumen, al 100% del volumen.
1: Ah, ok. Es que el mío llega hasta el 10, es el máximo.
0: Oh. Alexa, prende la luz del cuarto. Es el momento de despertarse.
1: Y Alexa, cuéntame un chiste. Que siempre se toma.
0: Alexa, ¿cuál es el dato más perturbador que te sabes?
2: ¿Me han preguntado eso?
0: Sí, no, y estamos haciendo que la gente se levante de mejor
1: eso
0: manera.
1: Eso ocurre. Eso ocurre.
0: Y un saludo para todas las Alexas que ya son mamás.
1: Ay,
0: que
1: sí.
0: Básicamente los niños las obligan a hacer lo mismo.
1: Son sus asistentes.
0: Sí, son sus asistentes virtuales, sí. Así que buenos días a todos. Son las 6 de la mañana y 6 minutos en Colombia. Aquí estamos arrancando este gallo de Radioactiva híbrido por estos días.
1: Uy, sí.
0: Con el mechas de vacaciones.
1: Ah, sí, señor.
0: Con frío en la ciudad de Bogotá.
1: Sí.
0: Con algo de frío en la ciudad de Medellín, o sea, los arranques de día son fríos, entonces que toca echarse el tintico antes de subirse a la estación del metro, toca buscar el tinto sabroso cerca a la oficina, en la panadería de al lado de la oficina.
1: Sí, señora.
0: Échese el tintico. Si usted es de los bendecidos que en la oficina tiene a la señora de servicios generales que hace un tinto delicioso, hoy dele un cumplido. Hoy hágaselo saber, hoy dígale, doña tal.
2: Tome estas 50 lucas.
0: Usted hace café muy rico, muchas gracias. Sin usted no podría vivir. ¡Mua!
1: Dígale, doña Alexa, le quedó muy rico el tintico hoy. Gracias por el tintico, doña Alexa.
2: Doña Alexa.
0: Y pico.
1: Sí. Alexa.
0: Al viento, ¿no?
1: Eso. Alexa, 2 de azúcar. Dígale ahí.
0: Rubiela. 2 de azúcar.
1: Eso. Todos tienen sus asistentes humanos, no virtuales.
2: Yo no tengo.
1: ¿Usted no?
2: No.
0: Lo que pasa es que usted no ha cogido confianza en el programa, porque eso es fácil. ¡Champion!
2: No, nunca.
1: Pasa.
0: Sí,
1: pasa,
0: claro.
2: Sí,
0: claro.
2: En ese orden de ideas, entonces yo soy el asistente del champion.
0: Sí, tal cual.
1: Pues sí.
0: O sea, si champion es el primer hombre de asistencia, Lucho sería el...
2: El último.
0: El segundo...
2: El segundo
0: el segundo asistente, no le pongamos género.
2: El segundo asistente.
0: Bueno,
1: sí, señor.
0: Momento de saludar también a este equipo de trabajo. Ya los oyeron, ya les están mamando gallo, ya están jodiendo desde temprano, así que va a ser un programa cansón.
2: Sí, ya tú sabes.
0: Buenos días, Lucho Gardiazabal, ¿cómo me lo trata la levantada?
2: Uy, los jueves son especialmente espectaculares porque yo vengo de hacer show en Boom, la noche de anoche. Y son aproximadamente 3 horas y media de sueño nomás lo que me sostienen en este momento. Y quiero aprovechar para darle gracias a toda la gente que fue anoche al show. A ese viejo mañoso del Diego Mateus, a ese viejo mañoso del Bart. Qué noche la que hicimos anoche, ¿no? Qué hermoso.
0: Muy bien. ¡Boom!
2: El Bart de Alcaeda. Qué lindo es hacerle... Siga así. Qué lindo es hacer reír al prójimo y a las prójimas.
0: Ah, bueno. No, yo digo que el Bar de Alcaeda porque disparan humor. Bombardean con gracia.
1: Explosión de risa.
0: Sí, explosión
2: de risa. Mátalas con una sobredosis de ternura.
0: Tal cual. Eso pasa en Boom. Entonces, después de saludar al trasnochado, vamos con al arácnido.
1: Ah, verdad.
2: El hombre ácaro.
0: El hombre ácaro, sí, Pulgamán.
2: Es mi héroe.
0: Garrapataman.
1: Sí, bueno.
2: Garrapataman es mi héroe.
0: Garrapataman, sí.
1: Ese estuvo muy bueno ayer. Esos apodos. Con
0: bichito plateado del baño, man.
2: Se llama bichito de la humedad, man.
0: Bichito de la humedad, man. ¿Cómo me le va, Champi? Buenos días, bienvenido. Este es su gallo, el gallo que lo recibe.
1: Mi querido Cami, mi querido Lucho, muy bien, todo muy bien. Anoche, de esos sueños en los que uno como que no se da cuenta que se durmió, Camilo maltratándose.
2: Papito, ¿qué le
1: pasa? Camilo acaba de golpearse con esas bases. Nuevas del micro.
2: Yo solo me volteé un momentico y el pelado se me cayó.
0: Es que estoy como maluco de la mula por estos días.
1: Sí.
0: Perdón.
1: Sí,
0: lento.
2: Todo positivo por estos días. Más bello.
1: Pronta recuperación.
2: Pronta recuperación.
1: Pronta recuperación. No, bien, de esos momentos en los que uno no fue consciente que se durmió y no sabe cuánto se durmió. Como que me foqué como a las 11 de la noche, pop, se apagó el sistema. Y cuando me desperté yo, uy, ya toqué ir otra vez. Eso que uno siente que no durmió. Sí. Eso, así, en ese estado.
2: Eso le pasa a la gente de su edad.
1: ¿Sí?
2: Sí, ya, uno, sí. Uno de los síntomas de vejez prematura es, yo dormí, pero como que no descansé, hola.
1: Ándale, eso.
2: Entonces eso es porque ya usted ya está más de este lado que el lado juvenil.
1: Sí, sí, sí, por estar ahí enviando cosas anoche ya tarde y no me di cuenta a qué horas.
3: El último mensaje que mandó el champion, les voy a decir a qué horas fue.
1: Ay, a qué horas.
2: A qué horas.
3: Mucho. Que fue besito. Chao, mañana te veo, así decía.
2: ¿Ah, sí?
1: Sí, mientras, sí, mientras editaba.
3: 10:21, o sea, yo estuve 40 minutos antes de que el champion durmiera.
1: Sí, cayera, sucumbiera. Mientras editaba algo que luego van a ver por ahí en redes de la experiencia de ayer de Spider-Man.
2: De lo que hizo Spider-Man. Alcanzó a llegar porque me tenía con el corazón en la boca.
1: Sí, sí, sí. Llegué. De hecho, hubiera podido llegar más tarde, la verdad.
3: Le metieron una moneda de 500 falsa ayer.
1: Sí, también vi.
3: Debió ser el
1: señor, me robó. Viejito y su madre.
2: ¿Usted quién cree que le metió la moneda de 500 falsa? Yo tengo un par de sospechosos.
1: Yo no me acuerdo cuál.
2: Yo
1: no,
2: creo que fue el Iron Man que venía corriendo.
1: Ah, ya, el pelado ese, sí.
2: El pelado,
1: sí.
2: Que si está viendo esto, sh, mis respetos.
1: La pero, mala, ah.
2: Pero nos metió la moneda de 500.
1: Que se va desde el 20 de julio hasta la 93 trotando.
2: Trotando.
1: No, oiga, sí, fue madre.
2: El desempleo en este país. Pero entonces, o el taxista.
1: Ah, bueno, también, que llegó ahí, que le limpié los faros. Es que ayer pasaron cositas y cada uno de esos capítulos lo ven por ahí en YouTube Radioactiva Colombia si quieren repasarse algo de eso sin problema.
2: No, y estuvo muy lindo. Yo por ahí llegué a repasar, a mirar. Yo siempre llego a la casa a repasar.
1: Ah, sí, sí, sí. ¿Se echa el vistazo?
2: Sí, claro.
1: Bueno, ahí lo pueden ver también los oyentes.
2: Hay que hacer control de
1: calidad. Aquí le mandan saludos a Lucho ya en YouTube para los que se van conectando. Dazán dice, vi anoche a Lucho en Boom.
2: ¡Ay, Dios lo bendiga! ¿Qué tal la pasó?
3: ¿Qué mal han pasado? Lo mismo que Lucho, ni chimba cósmica.
1: Sí, sí, sí, qué saludos, qué mal tan pasado, jajaja. Ja, ja. Como pasado en la buena.
2: Sí, tan
1: ¿le
2: lindo.
1: ¿Le gustó? ¿Le gustó?
2: Ay, tan lindo.
1: Y además eso con Bart, yo no sé usted cómo está acá, porque con Bart como que uno no puede...
2: Ya son años...
1: Dominar algo tranqui.
2: Son dos años, años dominando a bestia.
3: Yo hago lo mismo cada vez que voy al baño. Digo lo mismo.
2: ¿Ah, sí?
1: Dominando.
3: Ya son años.
1: Cada
2: son
1: noche.
2: Años dominando noche. Esa bestia.
3: Dominando esta...
1: Anoche a las 10:21.
3: Mientras leía el mensaje de Champion, domé la bestia. Oh, bueno, Dios. A las 6:13 ya es costumbre que pongamos una canción para que... La gente termine su proceso de despertada.
1: Sí, sí, sí, sí.
3: No, o sea, no necesariamente tiene que estar en la cama echado como un gosque, no. O sea, usted ya puede estar de pie, pero sigue dormido. Créanos, usted sigue todavía somnoliento.
2: Esa chancla no le está hablando.
3: Sí, no.
1: El Windows está ahí cargando apenas.
3: No bese la varilla del transmit.
1: Uy,
3: ah. Y del SITP, sí, no.
1: Uy, no.
3: Eso
1: no.
3: Es una varilla.
2: No
3: es una
2: eso, varilla.
3: No es sana de armas.
2: No es sana. Sí, por favor.
3: No ves el abril. Entonces vamos a poner una canción, Champi.
1: Ay, yo le tengo
3: tenga
1: una
3: lista.
1: Yo tengo una, Cami, yo tengo una. Como todos estos días hemos empezado.
3: Pero me deja explicar qué es una canción para
1: sí,
3: hacer.
1: Hágale.
3: Una, ya entiendo, Pacho. Una canción para hacer que las pulgas que lleva uno puesta se salgan del cuerpo.
2: Lo okay. Que llaman una canción pum para arriba.
3: Sí.
1: Pum para arriba.
2: Pum para arriba.
3: Sí, para despertarse, para levantarse.
1: Sí.
3: A ver, Champi, ¿y usted qué es lo que trae? ¿Una canción de esas?
1: Sí, ah, me encontré.
3: Qué proactivo.
1: Me encontré. Sapo. Sí, sí, sí. Yo dije, le voy a robar la sección a Cami. Y voy a poner la canción como despertarse en el día. Pero ver. Tiene video y todo, si ustedes quieren verlo a través de YouTube. Por aquí lo pueden ver porque me encontré una nueva banda. Y yo dije, ish, aguanta.
2: ¿Sí?
1: Hacen como versiones.
2: Ah, sí.
1: Entonces píllense esta versión, tienen que conectarse y ver porque son muy talentosos. Hay que apoyar también a este tipo de
3: a
1: bandas.
3: Ver.
1: Hágale, mi querida Paula.
3: Ay, es como es un Slim Not Real.
1: Es así. Ah, Power. Son, para los que no están viendo, son unos manes con metralletas haciendo el ritmo de la canción.
2: Las metralletas hacen el bombo.
3: Sí. Pues tienen el dedo fino.
1: Muy bueno, ¿ah?
3: Venga, ¿por qué no se pone algo de lindo? Es de verdad, para despertar a la gentuza.
1: Creo que ellos son de Cali.
4: Uy, esa deberíamos hacerla un día.
3: No, por favor.
1: Bueno,
3: para que usar eso. Armas.
1: Power, ¿eh?
3: Esas metralletas bueno, eran muy bueno. Sincronizadas las metralletas.
1: Muy crack, los señores. Sí. Me muy gustó, ásperos. me gustó.
3: Póngase Duality de Slipknot.
4: Va. Duality para sacudir.
3: Pero hijo de madre, o sea, si usted con esto no sacude el ácaro.
1: Sí.
3: No, o sea, renunciamos.
1: O sea, a mí, al ácaro.
3: Sí, o sea, nos vamos a trabajar a cómo amaneció.
1: Hágale.
4: A cómo amaneció.
3: Así se llama el programa de Tropical. ¿Listo?
1: ¿Cómo amaneció? Hágale.
3: Suéltela. ¿Listo? A ver, a despertarse, gentuza.
1: Muy bueno.

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2: Si no le quedó claro cómo es el tema de la distorsión mañanera, ¿sí? Aquí está desde Suecia, Ghost. Tienen un álbum muy recientito, todavía está caliente, Gerros, con de Arequipe, que se llama Esqueleta. Y esta canción lleva por nombre Umbra. Y si ustedes se fijan muy bien, pareciera una canción de Bon Jovi por allá, como del 86.
3: ¿Cierto?
2: Escuchen el Cowbell.

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5: Es El Gallo en Radio Activa. Buenos días, Colombia. Aquí estamos acompañándolos a través del YouTube, del TikTok,
6: sí,
5: a través de la radio, a través de la internet.
7: Es true.
5: Sí. Somos como un troyano.
6: Sí.
5: Un troyano. ¿Es el
7: virus? Ahora un troyano.
5: Virus.
7: Profiláctico.
5: Virus. No, virus.
7: ¿Ahora qué?
5: Profiláctico. No, okay. No, por favor. Por favor.
7: Hey, muchachos, es que yo, para venir a trabajar acá, yo me leo 2-3 paginitas del diccionario todas las noches.
5: Ok, ok.
7: Y vengo aquí y la que más me gustó la utilizo.
5: Okay. Esa me pareció una chimba.
7: Profiláctico. La de anoche, profiláctico.
5: Muchas gracias, Lucho.
7: Ah, tengo más.
5: Bueno, invéntese un diccionario al aire.
7: Sí. Ok, ok.
6: Genial. Hace rato no leo. La última que leí fue priapismo.
7: Yeah. Priapismo.
6: Y me quedé con esa. Me
7: ¿Y se quedó con eso?
6: Me he pasado de la P.
5: Dios mío. Pero si ayer casi no pueden con el apellido de...
6: ¿De quién?
5: De Olise.
6: ¿El apellido?
5: Sí. Olise.
6: Ah, Olise.
5: No, porque es en donde tiene tilde en la E, Boruto.
7: Olise. Olise.
5: Sí. Tal cual.
6: Tilde en la L.
5: Tal cual. En la O.
6: Sí. Olise.
5: Tilde en el himno de Francia.
6: Sí, verdad. Es que también esa gente es con esos apellidos.
7: Sí,
6: es
7: también.
6: Es como la actriz de Spider-Man, la que aparece, la pelirroja, la que era de Stranger Things.
5: Sí, Sadie Sink.
6: Exacto.
5: ¿Cómo?
6: Ayer yo como es Sadie Sink. Y es Sadie Sink.
7: ¿Cómo se escribe? Sink. A ver, voy a escribirlo como yo.
6: ¡Ah, esa!
5: Sí, ella aparece en Spider-Man.
7: Sadie Sink.
6: Sí.
7: No, póngale. No.
5: Pero estuvo una tilde de tener apellido francés, o bueno, de gente que llega a Francia.
6: Ok.
5: Donde le pongan una tilde en la E, sería Sadie.
7: Sadie por el flanco izquierdo. Hubiera sido
5: campeona del mundo hace 2 mundiales.
7: Sí, se hubiera ganado la Copa América Africana de Naciones.
5: Sí, hubiera sido campeón de la Champions con cualquier equipo
7: de la Premier.
6: Sadie Sink le quita el puesto a Yaya Touré. Sí.
7: Sadie Sink corre más que Olise. Claro.
5: Amigos queridos, ¿ustedes les gustaba o todavía siguen viajando en parche de amigos o no?
7: Sí, sí, claro. sí, cada tanto con los ositos.
5: Por lo general, ¿cuál es el destino? Porque es que hay parches de amigos que tienen, no, vámonos a escalar el Everest.
7: Mi grupo de amigos se divide en 2, a los que les gusta la montaña, escalar, y los que aman donde nos lleven.
5: Ok, los de pantacha desteñida.
7: Sí, los de pantaca y six pack. Y los de vamos a escalar, alquilemos una cabaña.
5: Pero ambos son chimbas. Sí. Champi.
6: Sí. No, yo sí tengo solo amigos borrachos. Pues les gusta hacer el plan de
5: piscina y beber.
6: Eso es lo que les gusta, Cumpleaños, ya uno sabe que eso es por ahí La Vega o Melgar.
7: Donde sea.
6: Hay plancitos en los que, hay momentos en los que uno dice, vamos a caminar y a conocer que el salto del Mico y que las cascadas eso. De no sé dónde.
5: El salto me preocupa que le gane a Chambe que quiere, si quiere conocer el salto del Tigre.
7: Ey, vamos a caminar y conocemos el salto del Tigre.
5: Sí.

0: Se saltó el tigre. ¿O
1: qué? Sí. Es que ahí sí lleva vino, jamones.
0: Vinos, jamones.
1: Pues hay dos cosas. Un lugar al que usted puede ir en parche con amigos, sin importar si es de un perfil o del otro,
2: ¿sí?
1: Es Arauca, aquí en Colombia. Sí. Arauca es un lugar donde el cielo parece extenderse hasta el infinito.
0: Es verdad.
1: Como que uno quisiera ver más.
2: Sí,
1: ver okay. más de lo que le dan los ojitos.
2: Oiga,
0: eso
2: poco.
0: Eso es un océano verde. El llano es hermoso. Porque okay. a donde usted le da la vista, usted ve así.
2: Verdecito.
0: La llanura, la planicie.
2: Me gustó eso, sonó muy poético, ¿sabes? Océano sí. verde.
0: Un océano.
3: Qué lindo.
0: Arauca qué lindo. Te espera, mi mamá.
1: Y en las llanuras, ajá. los sí. lugares, en las grandes planicies,
2: y señor.
1: En la noche se ven más las estrellas.
0: Y como por allá dale. No hay, digamos, mucha electricidad, porque eso es lejos, sí, lejos, sí. lejos, a las 7:33 de la noche, usted ya ve el cielo.
1: Eso se ve,
0: sí. divino, hermoso.
1: Se ve hermoso.
2: Ah, qué chimba. Uy, sí. me antojaron ese
0: tiene
2: plan.
0: Tiene que ir al llano.
2: Voy a decirle a mis amigos que cambiemos un poco.
1: Arauca, sí, señor.
0: Arauca, sí, y mire que hay muchos sitios muy bonitos, muchos hostels, hotel boutique.
2: Ok. Paisaje
0: que la verdad está muy bien al bolsillo y es divino.
1: Arauca los espera. Tame, que es la capital de Arauca, está lista para recibir a todos los que quieran ir a conocer primero su país y luego soñar con conocer el mundo.
2: Qué lindo.
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2: Fontour.
1: Y disfrutar de los...
2: A ver,
1: de los lugares en Colombia también muy bellos, muy hermosos como Arauca. Allá nos vemos, allá podemos, deberíamos hacer parche con el gallo de Radioactiva y oyentes hoy, de Radioactiva.
0: Irnos un paseíto de esos por Colombia, a mirar naturaleza.
1: Buca con peluca.
2: O sea, hermoso. Mucho.
0: Ah, maravilloso.
1: Sí, con peluca de Capul.
0: Con Capul, flequilludito.
1: Hoy, 30 de julio, y por eso les quería preguntar del parche paseístico de Panas.
0: Cuénteme.
1: Hoy, 30 de julio, se celebra en todo el mundo el Día Internacional de la Amistad.
0: ¡Ah, caray!
1: De la panicidad.
0: Baby, feliz día, amistades.
1: Parcelidad.
2: Ok, los friends. Los
0: del, del compinchismo.
1: El compinchismo. Hoy es el Día Internacional de esa persona que está ahí para mamar gallo.
0: Los panitas.
1: Esa persona que lo cuida.
0: Esa persona que le dice a usted, párese de la flojera, hermano, camine a ver.
1: Esa persona con la que se ha agarrado, pero vuelve siempre, porque
2: sí.
1: son los hermanos de otro útero.
0: Ay, my brother from another mother.
1: Sí, sí, sí, los hermanos pintados con otro pincel.
2: Sí, señor.
0: Somos lienzos de distinto
1: sí,
0: pincel.
1: Somos esos, hoy se celebra el Día
0: Internacional.
1: Internacional de la Amistad. Claro, porque es que acá en Colombia nos mezclaron el amor y la amistad.
2: Ok.
1: Pues okay. por eso error fue, del sí. colombiano, ¿no?
0: Eso, sí. Pero es que eso fue muy económico. Yo creo que eso obedece a tiempos de guerra.
1: Sí,
0: que una cosa es el amor y otra cosa es la amistad.
1: Sí, eso, la amistad, sí. sí cuando la junta, la caga. Cuando la junta, la recaga.
0: Es verdad, daña la amistad.
1: Por eso yo les tengo un plan hoy a los amigos.
0: A chárleme, ver, chárleme.
2: Plan, ¿cómo es? Bolivana.
1: El gallo de Radioactiva, antes que ser un trabajo, es un parche también de panas.
0: Sí. Es verdad, es verdad.
1: Acá el que llega se convierte en amigo.
2: Eso es.
1: Vamos a juntar parches.
2: Ok.
1: Vamos a juntar parches. Alrededor de un fenómeno del mundo.
0: ¿Cómo es?
2: ¿Cómo sería?
1: ¿Qué pasa si yo les digo a sus Mercedes muñecos
2: ¿sí?
1: que hoy, champion,
2: por tiempo limitado,
1: Luis Lucho Gardeazábal,
0: el mismísimo,
1: y Gabriela Barbosa, nuestra Gaps,
0: la
1: nuestra
0: propia Gaps,
2: niña genio,
1: sí, nuestra geek,
2: sí,
1: nuestra ñoñete,
0: la propia
2: niña rata.
0: Yo le, sí. digo, yo le digo a ella, jefa.
1: Están buscando parche para ir a ver Spider-Man un nuevo día.
2: ¡Ándale!
0: ¿Nos va a mandar a cine?
2: Eso.
1: Hoy, Lucho, Champion y Gaps necesitan un compañero de silla, un parche amigo que vaya con ellos a ver Spider-Man un nuevo día.
0: Venga,
1: aquí,
0: venga.
1: En Bogotá. En función de las 5 de la tarde.
0: Para hoy.
1: Today.
0: ¿Un parche está compuesto por cuántas personas?
1: Tres personas.
0: O sea, estamos buscando un parche de tres amigos.

0: Amigos, amigas, amigues.
1: O sea, 3 para 3, beso de 6.
0: Eso.
2: Ándale. Beso de 6. Beso de 6.
0: No,
2: bien.
0: Pero ahí nos toca oreja con oreja. Y no hay sí, ninguno.
2: Cachete ni, con cachete.
1: Fosa con fosa.
2: Oiga, muy bueno. O sea, esa película que todo el mundo quiere ver.
1: Sí.
2: Esa para la que casi no consiguen función ni buena acomodación. No cuadran al parche para poder ir. Hoy los vamos a llevar.
1: Hoy vamos a celebrar la amistad juntando parches, porque es que los oyentes de Radioactiva son amigos de nosotros.
2: Sí.
1: Y nosotros somos los panas con los que se levantan todos los días a oírnos hablar.
0: Es cierto, es cierto. Anoche en el show yo llego y digo yo, no, pues muchachos, estoy trabajando en radio. Y como 2 o 3,
2: sí, Radioactiva, la mejor.
0: Y yo, ey.
1: Radioactiva, la más bacana.
2: Radioactiva, la más bacana. La manda más.
0: Esa gente, sí, esa
1: la
0: gente.
1: La alternativa.
0: Esa mismo, esos mismos.
1: ¿Qué tienen que hacer?
0: Cuente.
1: Ya les vamos a contar. Por lo pronto estamos buscando un parche de 3 panas.
2: Bueno.
1: De 3 panas que vayan hoy con 3 panas del gallo de Radioactiva.
2: Eso.
1: A disfrutar de Spider-Man Un Nuevo Día. Pero no, no cualquier silla ahí.
0: Eso le iba a preguntar porque pues a ver.
1: No,
0: ¿a
1: cualquier dónde, silla?
0: ¿A dónde vamos a ir? ¿Qué silla es?
1: Vamos a ir a las 5 de la tarde. Ajá. A una sala que tiene sillas Premier.
2: No, claro. Sí,
1: que son pocas sillas en la sala.
0: Excuse me, ¿qué es eso de sillas Premier? Porque es que también tienen que saber una cosa. Yo no voy a cine hace años.
1: Que parece primera clase.
0: ¿Ah, sí? Sí.
2: O sea, ¿nunca? No es silla, es casi que un sofá para usted.
1: Tal cual.
0: ¿Les puedo decir algo?
2: ¿Qué?
0: Nunca he entrado a una sala de esas.
1: No, ¿en serio? No, va a ser su primera vez. Y no le va a doler.
2: ¡Qué chimba! O sea, ya el regalo de ir a ver la película está buenísimo porque todo el mundo la quiere ver. Ajá. Y ya lo estamos invitando a asegurar su boleta.
0: Con las panitas, ¿no? Con su parchecito.
2: Y aparte ya usted me dice que es premium, en silla premier, sí, pues.
1: Pero no basta.
0: ¿Hay más?
1: Hay más. No basta.
2: ¡El
1: no,
2: diablo, no, mi hermano!
1: Pero Camilo, cantó más. Franco de Vita.
2: No basta.
0: Ay, a esto me levanto.
1: ¿Ha visto la crispetera de Spider-Man?
2: No. Sí, claro, la cabeza, que es la cabeza.
1: ¿La cabeza, ¿cierto?, de Spidey?
0: La que estábamos pillando
2: no,
0: ayer.
2: No, sí. Camilo, no.
1: Los oyentes de Radioactiva, no, el parche de amigos, se lleva
2: no.
1: El combo de la crispetera ¿qué? De Spidey.
0: O sea, cine.
1: Con comidirri, no. Claramente.
0: ¿Qué? O sea, y aparte con picado.
2: Uy, sí, qué
0: con,
2: retro.
1: Con palomillas, con gazimbilla, sí. Con perrillo.
0: Uy, qué parchesote. ¿Ah?
2: Ya me animé.
0: Ahora sí.
2: Ya, yo quiero ir.
1: Hay algo que los amigos hacen y uno valora, pero con los años.
2: Sí.
1: Y es usar la misma camiseta.
2: Sí, uno. Uno se arregla. Por ejemplo, uno, en el mundial uno se ponía sus camisetas de fútbol con todo el parche.
0: Y uno se encuentra con nosotros y, hey, mira, hey, estamos uniformados.
1: Tal cual.
0: Somos los propios.
2: Sí.
1: Tal cual. A los 3 amigos les vamos a entregar. Camiseta
2: no,
1: de
2: Camilo. Chimba,
0: no, Camilo, cuánta generositud. No, Camilo.
2: ¡Qué grande! Pacho jamás había hecho eso.
0: No.
2: Pacho los manda ya preferencial.
0: Pacho se queda con las camisetas.
2: Pacho no sabe qué es ni Spider-Man.
0: Pacho nunca iba a sala premium.
2: Pacho confunde a Tom Holland con Tobey Maguire.
0: A Tom Holland con Haaland.
1: Así que a las 6:38 minutos, crack. Yo les voy a decir que quédense con nosotros, pendientitos.
0: Sí. ¿Por qué? Porque eso está muy bueno. ¿Qué hay que hacer, digamos, para acceder a tanto beneficio, camarada Camilo?
2: Eso está muy bueno.
1: Es nuestra forma de celebrar el Día Internacional de la Amistad y decirles, somos tu amigo y vecino, el gallo de Radioactiva. Ya volvemos.
2: Eso.
1: Así que disfruten de esta canción que hace Audioslave.
0: Y vayan juntando, ¿no? Ahí en el chat que tienen ahí, muchachos, activados.
1: Como papi, sí, en Radioactiva, las boletas y para ir hoy de una vez.
0: ¿Qué? Es que es para ir hoy.
2: Y con el combo, ¿cómo es?
1: Sí.
2: Uy, qué chimba, con
1: combo de comida, combo de amigos y combo del gallo de
2: buena silla.
1: De Sport.
2: No, increíble.
0: Buena silla a las 5 de la tarde. Ey, ¿qué vas a hacer hoy? Ey, oye, Camila.
1: Serás la perra de un oyente hoy. Luchito.
2: Me gusta. Bueno, sí,
1: el champion.
2: Hágale,
1: se
2: hágale.
1: Echando, o sea,
2: trato de novio, eso. Trato de novio.
0: ¿Hoy?
1: 5 por 20,000.
0: Cuadre esos 3 porque hoy trato de novio. ¿Quién hágale. Es esa? Porque le está escribiendo a esta hora si estamos en cine.
1: Lucho mecánico.
0: Lucho repuestos.

activa la nueva música de una de las bandas más importantes de la historia del rock and roll. Ellos se llaman U2. Y esta canción es Street of Dreams en el Gallo de Radioactiva. Son las 6:44.

0: 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En Radioactiva son las
1: 6:48.
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0: acompañando a la Colombia rockera.
1: Cada vez estamos en vía de extinción.
0: A la chaviza rocker.
2: Ey, sí, señor. ¿Si habrá chaviza rockera?
0: Sí. Le voy a decir una cosa. Más ¿qué? Chiquitos están oyendo cosas más pesadas.
3: Eso le iba a decir. Lo iba a empujar y todo. ¿Qué es lo que está diciendo? Okay, sí.
2: ¿Y como pesado como qué? ¿Como qué bandas? A ver, charlame.
0: Vea, en Radioactiva nosotros sonamos Sleep Token.
3: Sí, señor.
0: Esa es una banda de chaviza.
3: Sí.
0: Es una banda de chaviza rocker.
3: ¿Usted no ha visto Bring Me the Horizon?
2: Bring Me the Horizon.
0: No, pero esa ya es más grande. Sí.
2: Pero Bring Me the Horizon no es tan chaviza. Igual es una bandota.
3: Yo vi muchos chinos allá haciéndole caso de. Y allá hicieron el Rude de Noruega en una canción, no me acuerdo cuál. Le dijeron a todos, échense al piso. Yo vi a esos chinos allá haciendo.
2: Los de Bring Me the Horizon.
3: Remando, sí. Para una de sus canciones. Yo, ey.
0: Otra se llama Electric Callboy, que son unos loquillos. Esos sí, mis tíos sí son.
2: ¿Locancios?
0: Locancios.
3: Ah, bueno.
0: Y hay una chaviza ahí con música más fuerte, bandas de metal, de metalcore.
2: Esa es la música que a mí me gusta. El pesadito.
0: Más fuerte.
3: ¿Turnstile es de chaviza o no tanto?
0: Sí. Pues no tan chiquitos, pero sí juveniles, veinteañeros.
3: ¿Cierto?
2: Sí.
0: Igual que Idols y todo ese movimiento.
3: Sí.
0: Poppy.
3: Ahí vienen otros chiquis.
0: Sí, Corny Barnett. O sea, el movimiento rock and rollero ahí de Fondue.
3: Sí.
0: Bravo.
3: Ojo con lo que dice. Ojo.
2: No, yo solamente lo digo para que ustedes hablen de música, muchachos, para que ustedes me culturicen, para que ustedes me anulen.
3: Para generar la conversación.
2: Claro, pero.
3: La pusiste ahí.
2: Ahí la puse para que ustedes tiki.
0: Que se la va a machucar. Bueno, amigos queridos. Con ustedes no se puede.
2: Lo que hay que aprender de ustedes, viejos mañosos.
0: Con ustedes es imposible. Hay una noticia que ustedes tienen que conocer.
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2: Claro que sí. Además, pues para todos.
3: Eso.
0: La torta debe ser para todos.
3: Sí, señor.
2: Es verdad.
0: Eso no importa, pues.
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0: Ya que hablamos de cosas tech. Lucho, ¿cuál fue su primera consola de videojuegos?
2: Sega Genesis.
3: ¡Uy!
0: ¿Se usaba CD o cassette?
2: No, cassette. De hecho, creo que fue de los primeros que tuvo memoria para guardar el progreso del juego, porque eso antes, los pelados de ahora no saben que a uno le tocaba sentarse y no se podía parar hasta que no rescataba.
3: Hasta que no acabara el juego.
2: Fue de las primeras consolas que tenía un slot ahí de memoria, muy parecido al del PS1, muchos años antes, para guardar el progreso del juego. El Sega Genesis.
3: Uy, listo. Pero yo me acuerdo que había juegos. No en Sega, en otras consolas, pero por ejemplo que cuando uno avanzaba niveles, le botaba uno como un codiguito.
2: El código para
3: que. Para decirle que este es el código de este nivel. Cuando se entre.
0: Continúa en ese nivel.
3: Y el código era como flecha arriba, flecha abajo, círculo, cuadrado, no sé.
2: Y lo tenía que poner en el momento en que prendía el juego.
3: Exacto.
2: Y ahí hacía rápido, uno arriba, abajo, tan, tan, tan, tan.
3: Eso. Y andaba uno con un cuadernito al lado para anotar los códigos cuando salgan.
0: Sí, señor. Paulita, ¿nos puede ayudar a buscar una foto del Sega Genesis, por favor, para ponerlo?
2: ¡Ay, sí! ¡Ay, qué nostalgia!
0: Como para que la gente sepa, porque...
3: Ok, no, Carlos.
0: El Sega Genesis era el...
2: Era...
0: Alternative.
2: El Alternative, sí. Pero y era el que los que no tenían, era de la misma época del Super Nintendo, pues.
3: Ok,
0: o sea, sí, la masa, el mainstream era tener Super Nintendo y el alternativo o la opción B o la que tenía otros juegos, otras vainas, era
2: el Sega Genesis.
0: Era el Sega Genesis.
3: Ok, vea pues, no lo había pillado así.
2: Sí, sí, sí. Igual yo no lo tuve cuando salió, lo tuve años después.
3: Pero usted arrancó duro, porque en mi primero fue un Polystation.
2: Un poli, lo que llamaban un family.
3: Un family, sí señor, sí señor.
2: Vea.
3: Ese fue el primerito y eso para que lo regalaran los papás. Uy, tocó rogarle a sus cuchos.
2: No, yo este lo tuve ya años, muchos años ya de grande.
3: Ah, o sea, grande,
2: eso fue
3: ya
2: como para mi hermanito, realmente.
3: Ah, okay.
2: Sí, y fue una herencia de una herencia de una herencia. O sea, ese Sega Genesis llegó a la casa ya con muchos años de servicio.
3: ¿Sí? Ok, fue heredado.
2: Ya ahorita de grande, de viejo rata, tengo una consolita decente.
3: ¿Una Play?
2: Sí.
0: ¿Qué Play tiene usted?
2: El ultimito, el Play 5 Pro.
0: El FIBE.
2: El Play 5 Pro.
0: Champion. Entonces, señor. El primero suyo fue un Polystation.
3: Sí, Polystation.
0: La versión piraquí.
3: Era muy chistoso porque traía el diseño de una Play, de la Play 1, de la Play 1.
2: Sí.
3: Tenía el diseño de la Play, así como para así y todo, pero usted levantaba la bandejita y ponía un cassette.
0: O sea, ahí para los que no conocieron el Sega Genesis en TikTok y en YouTube.
3: Uy, jue madre.
0: Ahí están mostrando el Sega Genesis.
2: El Sega Genesis fue muy famoso por dos jueguitos. Pues obviamente el de Sega tal. Y tenía una versión de NBA, el primer juego oficial de la NBA.
3: Ah, ¿sí?
2: Sí.
3: Eso
2: lo hizo muy famoso.
3: Ándale. Yo me acuerdo de Sega, un juego, pero no sé si era de Genesis, creo que no. ¿De dónde era eso? Uno que era de mulas, de jugar a llevar como carga de un lado al otro.
0: ¿En T-Wheeler? Creo que se llamaba ese.
2: Ah, pero ese no era del Dreamcast.
0: Era del Sega Dreamcast.
3: Siga, más adelante, Sega,
0: que era la
3: Sega
0: alternative del Play 1. Okay.
2: El alternative del Play 1 y Play 2.
0: El Genesis tuvo Street Fighter.
2: Sí.
0: Tuvo su propia versión de Aladdin.
2: Sí, muy, claro, era mucho más chévere.
0: El juego creo que lo desarrollaba Sega directamente. Ajá. Tenía Sonic, claramente.
2: Epa. Ah, bueno. Que claro. Era el alternative de Mario.
0: El primer Crazy Taxi no fue de Sega
2: Dreamcast.
0: Genesis.
2: No, fue de Dreamcast.
0: ¿Fue de Dreamcast?
2: Sí.
0: Bueno, esa es una consola. Pues toda esta conversación para decirles, vieron la noticia de que PlayStation dijo, no voy a volver a vender juegos en versión física.
2: Sí, anularon la versión física de los juegos. La quieren implementar para 2028. Y la gente, la comunidad gamer, están como loquis.
0: Están loquilla.
3: Sí, claro, es que me dices eso ahora cuando acabo de comprar mi PlayStation
0: con disco.
3: Me acabas de decir eso.
2: Y quieren hacer eso porque, pues, finalmente usted ya no va a ser el dueño de los juegos.
0: Pero salgámonos de la masa y preguntémosle a nuestros oyentes en TikTok y en YouTube.
3: Ah, mueche.
0: ¿Cierto?
3: A ver.
0: O sea, a día de hoy, pregunto, no, y no es una vaina más de costumbre de juego. Ajá. Uh-huh. Yo no volví a comprar una consola con disco, uno, porque pues cuestan un pelín más.
3: Sí.
0: Uno siempre pues va con la plata al ras.
2: Y uno siempre va para esos caprichos innecesarios, uno va hasta ahí.
0: Pero desde la primera vez que compré una consola, yo dije, pues, a veces me sale más barato por los descuentos en línea.
2: Sí, claro.
0: Descargo el juego, no tengo que ir a ninguna tienda.
3: Eso, sí.
0: Es real, y eso es lo que quiero preguntarle a los oyentes, que sea tan grave que no nos vendan el juego en físico. O sea, ¿lo seguimos usando tanto?
3: Sí.
0: ¿O es una vaina más bien de nostalgia? Que, ay, viene el FC27 ahorita. Ay, no.
3: Sí.
0: Yo tengo que ir a comprar el CD, la el cajita, disco, el Rey, ahora como venga. O si es una vaina ya también de practicidad, de me meto a la página y listo, lo descargo.
3: ¿Usted qué team es, Cami? Ahí.
0: Me volví ya team digital. O sea, ya. Yo descargo.
3: Lucho.
2: Porque dejen de empujadera a sapos.
0: Vuelo, champion.
2: Muchachos, yo soy un viejo
0: sabroso.
3: Nostálgico.
2: Tener ahí
3: sí.
2: el juego en físico para jugarlo cuando uno quiera. Porque Sí. Vienen apagones de internet, me parece que sería lo ideal. Claro, porque es que usted depende de la nube. Y cuando la nube no funciona, que muchas veces ha pasado en la nube de...
3: Sí,
2: las dos consolas famosas.
3: Le hace así la nube.
2: Entonces usted no puede jugar.
3: Sí.
2: Porque aunque usted haya pagado, su juego no está disponible.
3: A mí me parecía chévere tenerlos en físico, pero cuando, por ejemplo, usted compraba, no sé, un Zelda y venía el juego, pero venía el mapa impreso.
2: Por ejemplo, todas esas cosas.
3: Lo pegaba en la pared.
0: Y el Grand Theft Auto en San Andreas venía con el mapa.
3: En San Andreas.
2: Con un póster precioso. Sí. Ese tipo de cosas, yo creo que
3: eso era bacano.
2: Aunque quiere que le diga la verdad.
3: Sí.
2: Hace un montón que no me compro un juego físico y me parece muy práctico. O sea, yo sé que está mal, pero me parece muy práctico
3: hackear la consola.
2: No tener todo ese montón. O sea, jugar de una, aprender y jugar.
0: Pero, ¿ven?
2: Sus cosas buenas.
0: Es que una cosa es la protesta, la del romanticismo,
3: sí,
0: y todo bien, pero un cuento completamente distinto es la hora del uso. Eso es. Igual la caja se la van a seguir vendiendo, ¿no? Que ese fue uno de los rayes, pero con el código adentro.
2: Pero con el código.
3: Así es.
2: Para Grand Theft Auto.
0: Como venden el software a hoy día. El software lo venden así.
2: Con caja y código, sí.
0: Sí.
3: Y bueno.
2: Entonces, ahí está usted. El problema va a ser el día en que esas nubes, esos servidores, no quieran funcionar, haya algún mantenimiento que ya ha pasado y la gente se emberrionda. Porque
0: pero es ese deseo infinito de poseer eternamente.
2: Y aprendí a soltar.
0: Claro, sí, aprendan a soltar. Yo en 30 años, ¿para qué quiero un FC-26?
2: Pues.
0: Para decir, yo colecciono discos y me juro la bondad. Pues opa, intentar venderlo por un dineral.
2: Creo que es el valor. Hay mucha gente que, bueno, sí, lo intenta vender más, pero es el valor sentimental, muchachos.
0: Tómese una selfie con el televisor.
3: Es que era en medio de todo, era como bonito y como medio de orgullo cuando uno invitaba a alguien a la casa y veían la colección de cajitas que uno tenía de juegos.
0: De espacio.
2: Tengo un amigo que nos está escuchando en este momento desde España, un amigo del barrio.
3: España. Hola, tío, hostia, joder, campeón del mundo, coño.
0: Me cago en la leche.
2: Memito era el niño de la cuadra al que el papá sí le daba las consolas a tiempo. Y usted va hoy a la casa de Memo y tiene todas las consolas.
3: Todas.
0: Desde ese viaje a España costó.
2: Nintendo, Super Nintendo, las de Sega, tiene todo el
0: Gómez.
2: Evolución.
0: ¿Qué dice la gente en YouTube, Champi? ¿Qué dice la gente en TikTok, Luchini?
3: Por ejemplo, en YouTube dicen, yo pensaba lo mismo, pero la verdad sí es mucho más breve tenerlos en digital. Se pueden hasta compartir los juegos, dicen por acá. A ver, ¿quién más? Están hablando aquí de Netflix, no sé por qué.
0: La gente les está prestando harta atención.
3: Error. dicen, error. Que todo quede en la nube. Que es un error que todo quede en la nube. Es mejor tenerlos en físico. Por dinero, yo lo hago en físico. Ahora todos son suscripciones también. Ahí está, como que todos van opinando. Es súper grave porque no tengo juegos físicos. Dependo de que el servidor al final esté funcionando bien. Si no, me quedo sin mis juegos. Lo de digital no es 100% seguro. Hay varios que tienen ahí sus puntos de lado y lado.
2: Lo que pasa es que como es una política nueva, va a pasar lo mismo que pasó con la música. Nosotros estábamos enamoradísimos de los formatos físicos. Cassettes, CDs, LPs y tal. Y pues la mayoría de gente escucha música de la que tiene guardada en la nube.
0: Claro.
2: En las aplicaciones.
0: Pero ahí hay una diferencia de calidad que es...
2: Al no ser que usted pague.
0: Es diferente. ¿Y qué dicen Luchini por tu rajini en TikTok?
2: Tu reportero del chat de TikTok. Muchachos, son 3 horas y media de sueño. Antes hablo español y se me entiende. En TikTok pregunta Juan David Cartagena.
3: ¿Qué dice?
2: ¿Dónde está Cata?
3: Ah, bueno.
0: Ah, pero ese no es el tema.
2: Ah, bueno, está bien.
3: Oiga, pero sí, ¿qué se hizo esa pelada? Esa pelada, ¿qué pasó con nuestro NPC?
2: Mire, lo voy a... No, ahí, ¿cómo vas a decir eso? ¿Cómo vas a decir eso?
0: Voy a decir esto y ustedes sigan con el tema porque si no nos van a joder.
2: A ver.
3: Está en el loco. Y menos mal puso música encima.
0: Siga.
2: Listo. En TikTok dicen... Eso es mejor, esos físicos son muy costosos, mejor los digitales. Sí. Pero mire que...
0: Es que a la hora de la hora...
2: Sí, pero mire que no. Mire que no, porque lo siguen vendiendo igual como si le estuvieran dando el formato físico. O sea, no es que por vender los digitales le hayan bajado un poquitico más.
3: No,
2: lo
3: igual.
2: Siguen vendiendo igual. Sí, sí.
3: El mismo precio. Te siguen sacando la misma.
2: Pipe Ramírez, un conocedor, dice, solo tengo un juego en físico y es el gran Grand Auto 5. De resto, todos son digitales.
0: ¿Ven?
2: Es que también le dan a usted la oportunidad de tener a usted su colección, porque si usted también quiere tener una memorabilia.
0: A la hora de la hora,
3: la
0: protesta en masa es muy distinta al uso diario.
3: Uh-huh.
0: Es muy distinta.
3: Ay, pero es que a mí sí me gustaba. Aunque uno sufría cuando, por ejemplo, en Play 1 que tenía los CDs, y tenía el juego y uno lo ponía para jugar, pero cuando le salía un honguito al CD... Hasta ahí llegaba su juego y usted
0: eso le iba a decir. Un saludo a nuestros amigos en Barranca Bermeja, en La Dorada, Caldas. Yo no tengo un sistema para el cuidado de esas vainas, el calor y la humedad.
3: Se los tiraba.
0: Ayuda a joder. Ven que tiene más de largo que de ancho. 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
3: ¡Qué chido!
0: Buenísimo, por cierto. Oiga.
2: Juegazo.
0: Uy, estuve jugando Shadows el fin de semana.
2: ¿Sabe qué? Yo he visto solamente trailers del juego, soy muy fan de la saga de Assassin's Creed. Hace muchos años que no tengo tiempo para jugar Assassin's Creed, pero sí quedé antojadito.
0: Además, ese cambio de personajes, al menos en el arranque de la historia, o sea, no lo he jugado completo, es muy bueno.
2: Okay. Oh, uno puede switchar de acuerdo al avance de la historia.
0: Sí, de acuerdo al avance. O sea, pero no es que lo switches, la historia lo lleva con el uno o con el... O con el otro. Muy chimba.
3: Ese switcheo.
0: O sea, en la primera misión ya toca empezar a esconderse de una peladera que le van a meter a uno.
2: Eso está muy. Qué lindo cuando comienza de una vez con acción.
3: Como para matar en sigilo, oprime X.
2: Qué lindo. Ese montón de juegos. Yo tenía una novia que me criticaba mucho por andar jugando Play.
0: Sí. No.
2: Y yo sí le dije un día: vea, mi amor, antes, los pelados de antes leían libros. Los pelados de ahora jugamos videojuegos. Porque esos videojuegos de ahora los construyen con un montón de información.
3: Sí.
2: Usted dice que está perdiendo el tiempo, usted dice que está jugando, apaga el Play o lo que cualquier esa consola y de repente se lleva para la cabeza un montón de información que usted dice, ah, caray, me la metieron y no me di cuenta.
3: Me hizo pensar, Lucho, en que la otra vez aquí en Caracol se hizo un torneo. Uh-huh. Un torneo de FC.
2: Lo sufrí contigo, sí, es verdad.
3: Digamos que fuimos campeón en la
2: No, sé, no, no, la verdad es que nos hicieron lo que les dio una gana.
0: Yo tengo los datos reales.
2: Se nos dieron. No, nada.
0: Oiga, no, pero usted cuente la historia bien. O sea, arranque por contar por qué hubo un campeonato de la empresa.
3: Ah, bueno, sí, estábamos previo al Mundial de Fútbol.
2: Premundial.
3: Y la empresa dijo como vamos nosotros a hacer el nuestro, FCE, por integración y esas actividades como de, ¿cómo se dice eso? El compartir.
2: El compartir, actividades lúdicas.
3: Eso, lúdicas en la empresa. Y entonces nos escribimos, pero lo que yo iba a decir es que un día una chica de la W llegó y dijo, ay, ¿estás jugando FCE? ¿Puedo jugar? ¿Entrenamos? Y yo sí, claro, dale. Y yo dije, aquí
2: dijo, voy a... Devoré.
3: Voy a chicanear.
2: Devoré.
3: Voy a ganar
2: goles, puntos. Hacer jugadas.
0: Mucho perro, claro. Maldito misógino, la vio mujer.
3: Maldita sea, perro.
0: No, o sea, más que eso. Mucho perro aprovechado.
3: No, más que eso, la inocencia de ella con la que me dijo, ay, podemos jugar, entrenar. Es que yo, pues, me metí en eso del campeonato y no sé mucho. Yo, ah, bueno, dale. 3-1, 4-1. Y yo estaba miserable.
2: ¿Cómo me hace eso delante de mis
3: está
2: amiguitos?
3: Miserable de la W. ¿Cómo me va a hacer eso? Cuando era la W. Sí. Y yo este hijo de madre, ¿cómo me está ganando así? Jugaba mucho. Un saludo para Laura, que juega mucho. Que juega mucho. Que no me vuelva a invitar a jugar, por
2: que
3: favor.
2: Que por favor, humillarme no de esa manera. En público.
0: No, sí. Pero, ahora bien.
2: Hable.
0: Esa es la historia del Champion.
3: Sí. Uh-huh.
0: en el campeonato como tal, porque no sé por qué no quieren contarlo.
2: Dígalo,
3: campeones, yo ya lo campeones.
0: En el campeonato de FC26 desarrollado por la empresa.
3: Perdimos por un gol de Ferran.
0: Estábamos en el grupo con la gente de la gente que asesora gobierno.
3: Ah, sí.
2: Así los de gobierno.
0: Claro, los que venden gobierno.
1: Sí, ya me acordé, Camilo.
0: Estaba la gente de técnica.
3: Sí,
0: o sea, los que los ayudan con el cableado, parte sí, del cableado,
2: gran gente.
3: Que uno dice, estos van a ganar, que eso se la pasa.
0: Estaba gente del equipo de periodismo deportivo.
3: Sí.
0: Y los guarazapos.
3: Sí, señor.
0: Y los guarazapos.
2: Cabe anotar que yo nunca me enteré del campeonato, sino hasta el último día que les dije, ey, ¿cuál
3: era? Post.
2: ¿Cómo es eso?
0: Entonces, la primera línea de representación. Uy, no, eso suena horrible. El primer grupo de representación.
2: Comenzamos el campeonato con la siguiente nómina titular.
0: Sí, señor. Gabriela Barbosa y
3: sí.
0: Champion.
3: Presente.
2: Tengo que decirles que Gabriela juega mucho.
0: Y que el Champion es muy malo.
3: Por favor.
0: Uy, el Champion es pésimo. Si
3: ¿fui el goleador del equipo?
0: No.
2: Champion grita, juega con la voz.
3: A la izquierda, a la derecha.
2: Sí, pero sí, papi, tiene que espichar los botones.
0: Es de los que mueve el control de lado.
2: Sí, para voltear.
0: El Champion no sabe si se juega unas cosas con la crucecita y con la palanca.
2: Sí, es desastroso.
3: Los regates.
0: Es muy malo. Perdimos y fuimos eliminados en primera ronda.
3: Sí.
2: De manera oprobiosa. Fuimos el hazmerreír.
0: De la compañía.
2: Y el que organizó todo fue Cami, que porque estaba orgulloso de sus muchachos y sus muchachos lo hicimos quedar como un...
3: Queremos decirles que quedamos eliminados con 2 goles a favor. Y 17 en contra. 17 goles nos clavaron en 3 partidos. Eso fue demasiado.
2: Yo recién llegado diciendo, no, muchachos, tranquilos que yo juego como un barbero.
0: No, horrible.
3: Esas ganas de uno abandonar el partido ya cuando iba a 3-0.
2: Y es que eran equipos de 2, entonces usted dependía de lo que supiera hacer el otro.
3: Ahora.
2: Y mi compañero era champion y no sabía un culo.
3: Yo pensé que Camilo iba a contar el momento en el que nosotros arrancamos el primer partido. Sí. Era contra gente de gobierno.
0: Ganando,
3: creo.
0: Ganando.
3: Y, exacto. Arrancamos con mucha expectativa, todo barras, la gente.
0: Radioactivo. Claro,
3: y los otros, gobierno. Y la gente emocionada, todo. Cuando llega su radioactiva del alma y clava el primer gol con Francia.
2: Locura. Sí.
3: Y
2: locura.
3: Camilo, barra brava. Se fue y le cantó a la otra barra. ¡Gol! ¡Gol!
2: Se lo celebró en la cara.
3: En la cara. Sí. Oh, en la cara a los de gobierno.
0: O sea, yo estaba confiado. Se los juro. Yo los vi jugar. Y yo,
2: hay un futuro. Hay un futuro.
0: Fui, se los canté, claramente. Oh.
2: Bailó.
0: Sí. Hice la danza de la izquierda.
3: Sí.
0: Hice la danza de la derecha. Claro, es el equipo de gobierno. O sea, no importa por dónde vaya.
2: No importa.
3: A mí no se levantó la camiseta y decía radioactiva.
0: Te decía anarquía.
3: Camilo se echó al piso y empezó ru. Solo.
0: Sí, locas. Y el partido terminó 10-1 perdiendo.
2: No.
3: Nos dieron la vuelta de una manera miserable.
0: Les dieron la vuelta 10 veces.
3: Bueno,
0: fue horrible.
2: Ya saben,
0: para
2: contrataciones, campeonatos y eso, no nos llamen.
3: sí, dependiendo de lo que quieran.
0: No, claro, me tocó callarme el hocico para el resto del campeonato de manera miserable.
3: Sí, fue hermoso.
0: Y yo me metí en la organización del campeonato, o sea, ya esas cosas que uno con la edad de
3: llegar a ayudar. Trajo su consola y todo.
0: Traje mi propia consola, sí. Los controles eran míos.
2: Todos los controles eran tuyos, mira.
0: Sí.
2: Había uno que estaba jodido.
0: Todo puesto para que el equipo de Radioactiva brillara.
2: ¿A qué?
0: De manera corporativa.
2: ¿Qué? Tal vez son otros los juegos de nosotros, pero cuando quiera un campeonato individual, yo me sumo.
0: Todo eso.
2: Ese sí se lo quiero hacer. Ya me compré, ya hice el pre-save del FIFA FC27.
3: Ah, sí.
2: Sí.
0: Yo ya compré el Grand Theft Auto 6.
2: Yo también, ese ya lo tengo.
0: Ese ya, check.
2: Ese sale el 19 de noviembre.
0: Claro, y me lo compré para consola, porque yo no suelo jugar en consola, pero tocó. Amigos, toda esta conversación,
3: sí.
0: Para contarles que la comunidad de PlayStation francesa incentiva a que la comunidad de PlayStation global haga una huelga pacífica.
3: Ay, no.
0: Entre el 23 de agosto a las 7 de la noche, hora francesa.
3: Sí.
0: Y el 30 de agosto, 7 de la noche, hora francesa.
3: Sí.
0: Sin comprar ningún videojuego, sin unirse a la sesión de PlayStation Plus, como sin conectarse a jugar en línea.
3: Como protesta
0: o
3: por
0: sea,
3: lo
0: un
3: de...
0: shutdown, un apagado.
2: Shutdown de una semana que usted no prenda el Play.
3: No, joder.
2: Lo proponen.
3: ¿De verdad?
2: ¿Para qué? Para que no se acabe este asunto del juego físico. Pero vuelvo, les digo, yo creo que nos va a volver a pasar como con la música. Justo ahora está súper de moda volver a tener su tocadiscos, su CD player, volver sí. a tener...
0: su iPod.
2: Yo creo que va a volver a pasar.
3: Pero,
2: está pero como, con discos.
3: Como chistosa esa protesta, ¿no?
0: Sí,
3: como...
0: la protesta consiste, les repito, no iniciar sesión, no jugar y no realizar compras en ninguna plataforma de Sony. Entre el 23 de agosto a las 7 de la noche, hora Francia, y 30 de agosto a la misma hora. ¿Qué dice la organización?
3: ¿Qué dice? ¿Qué dice?
0: Yo solo soy un vocero de la noticia.
3: ¿Qué dice PlayStation?
0: Dice que la gente está como harta de que PlayStation no escuche a su comunidad.
3: Ah,
0: O sea, que no es solo es lo del formato físico.
3: Sí.
0: Que son cosas como el cierre de estudios como Bluepoint.
3: Sí.
0: La cancelación de los eventos para los seguidores. Y el abandono del proyecto de PlayStation Realidad Virtual 2, del VR 2.
2: El VR.
3: Ey, ándale. Ahí...
0: abro comillas, dicen, PlayStation y Sony nunca se han sentido más desconectadas de su comunidad como ahora.
3: Ush, ¿de verdad?
0: La comunidad se llama Doesn't Play.
3: Doesn't, ush. Y ya le pusieron nombre mayor. Pero está muy raro, pues, también que protesten de
2: pues,
3: esa manera. Patrista, es... como, ay, voy a apagar mi Play.
2: No pues no está raro, porque también es que si a usted no le gustó, ¿cómo más va a protestar? Ahora, ¿cuántos de los que dicen protestar de verdad van a dejar de prender el Play durante una semana?
3: Pero métanle a eso como un poco más de picante, ¿no? Vamos a lanzar los controles contra la sede. Vamos.
2: No, porque no, porque la idea tampoco es que...
0: como, ay, a ver, inspirado en los zapatos de millonarios. No, vamos, pero sí, vamos. Controlazos. Vamos a hacer la guerra del control.
3: Vamos a soltar las consolas por los balcones.
2: No, porque ahí después de ir jugando.
3: Una cosa así, de verdad, que se sienta.
2: Juguemos Grand Theft Auto a rehabilitar a los malandros. Algo así que se sienta.
3: Eso. De verdad, algo que se sienta. Voy a borrar todos mis datos de todos los juegos, todos mis récords. Algo así,
2: no,
3: pues,
2: tampoco,
3: como de valor.
2: La idea es que sufra la compañía, ¿no? Ahora, sí están convocando esa magia, hacia esa magia de no aprender, pero ¿quiénes no van a aprender? En la vida real, o sea, convoque, pero ¿cuántos no van a aprender?
0: La señora que tiene un puesto de PlayStation por allá en Samaná, en Caldas.
2: ¿Todavía existen esos negocios?
0: Sí, hay gente.
3: En lo
0: rural, descentralízate, conoce tu país, tu realidad, güey.
2: No, pero no va a haber internet, que va a haber un chuzo de plays.
0: No, pues eso lo actualizan y hágale a jugar sin que estén en línea. Todavía hay. Sí, seguramente doña Sandra en Samaná va a pagar el chuzo.
2: No, muchachos, yo los acompaño en la protesta. No se puede.
0: Yo no voy a actualizar ningún FIFA hoy.
2: A mí no me jode porque pasan meses, semanas y yo no puedo prender el Play.
0: Ok.
2: Sí.
3: O sea, usted ya está en paro hace rato.
2: No, yo estoy... Sí, claro. Usted
3: está shutdown hace rato.
0: Está a punto de un cardíaco.
2: Sí, no, ya. Pero de verdad hay gente muy adicta a estar jugándoles. O sea, y gente que se dedica a eso y que es su único escape de la realidad.
3: Sí.
2: Bla, bla, bla. ¿Será que lo van a lograr? No sé.
0: Bueno, vamos a ver.
3: Sí, esperar en qué resulta esa protesta. ¿Cuál es el juego al que más ha sido adicto?
2: FC.
3: ¿FC, sí?
2: FC. ¿Cuál? No.
3: Camilo, por favor.
2: ¿El 5 contra 1? ¿Esa misión se llama Las hijas del Capitán Muñeca? No. No soy adicto a la justicia por mano propia porque
3: esa pelea de uno contra uno.
2: Eso es la justicia.
3: Esa pelea de verdad, todos contra el calvo, no. Sí.
2: No. Eso es sacarse.
0: 5 contra el pelón.
2: No, eso es sacarse el mazato a pulso, no.
0: No, por favor.
2: Muchachos.
0: ¿Y ese, cómo sería en digital?
3: Usted sí desconecte, sí.
2: ¿En digital?
0: Sí.
2: Ya se hace.
0: ¿Sí se hace?
2: Sí. Hay pelados que se sientan en el control.
0: No.

0: Aquí estamos, con las pilas mal puestas. Baterías no incluidas.
1: 7:35 en Colombia. El gallo de Radioactivo. Después de espelucarlos un poquito con Juan de Metallica, Cuca con peluca de canción. Estoy seguro que en el chat de TikTok o de YouTube. Sí. La gente enloqueció.
2: Sí, uy, qué chimba Metallica,
3: wow. Será canción, mi socio.
2: Ay, qué ganas
3: social
2: de pegarle al niño.
1: De pegarse en el niño.
2: Gente, de verdad, compórtense.
4: Muchachos, compórtense.
2: Porque son así.
4: Sí, yo creo que realmente lo que
1: malditos
4: fue...
1: Malditos guaches.
5: Yo me acuerdo cuando sacaron esa canción, yo estaba joven.
1: Claro, pues que eso es 1989, ¿no?
4: Sí, señor.
1: 89. O sea, 37 años del lanzamiento de Long Justice for All de Metallica.
2: Metallica.
4: Justice for All, ¿qué álbum?
2: Sí, canción sota, para agarrarse a puños con un primo.
1: Uy. Para sonar a los primos.
2: Para darle cachetadas a una
1: pero
2: tía.
1: Y de Metallica voy a pasar a Chayanne.
2: ¿Qué?
1: Sí.
2: ¿Eh?
1: Sí, sí, sí.
4: ¿Cuál es esa?
1: Claro, no, porque...
2: Salvaje,
1: ¿qué puede compartir uno con la mamá o con el papá si uno es de gusto rocker?
2: Ah, bueno, sí.
1: Chayanne.
2: ¿Ustedes han visto esa tendencia de que si uno le pone la canción Torero a cualquier intro de un anime?
1: Funciona. La letra.
3: Hay que ser.
2: Sí,
4: a mí
2: sí,
4: lo que
2: sí,
4: más
2: sí
4: me gusta de Chayanne es un sello de calidad.
1: Yo soy aprobado por Chayanne.
4: Yo sé que algo es bueno cuando está aprobado por
1: Chayanne. Es el Invima.
4: De las tías.
1: De la cultura popular.
4: Sí, es el Invima de las tías. Aprobado por Chayanne.
1: ¿Se acuerdan? Pues el man vuelve a Bogotá. Yo no tenía la menor idea. Atención, hijos que quieran invitar a sus madres.
2: Sí.
1: Porque Chayanne viene con una gira que se llama Bailemos Otra Vez y va a ser el 21 de noviembre en el Coliseo Med Plus.
4: Mira,
2: en el
4: 21 de noviembre.
1: Sí.
2: Ese es un buen regalo para la mamá. Si uno quedó mal el día de la madre o se le olvidó el cumpleaños de la mamá.
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1: Ahí la tiene.
2: Se la pongo.
4: Hágala épica de una vez.
1: Hágala real.
4: Marche con las tías. Vamos a ver a Chayanne. ¿Se acuerdan de ese trend que hubo hace unos años donde le decían, mamá, usted sí sabe que Chayanne pasó a mejor vida? Y las mamás
1: lloraban. ¿Cómo
3: así? Ay, Dios mío, su papá.
4: Si usted fue esa persona cruel, llévela a ver a Chayanne.
2: Sí, invite a su madre.
4: Eso, invite a su madre.
1: Además, porque Chayanne podría ser su papá.
4: Seguramente a usted en la casa le han contado. Una vez a mi Chayanne me invitó a salir.
1: Ay, yo sí por irme con el marihuanero del barrio. Si no, su papá sería Chayanne.
2: Sí. Seguro.
4: ¿Cuántos hijos de Chayanne?
2: Su papá.
1: ¿Pero será que Chayanne era descuidado?
2: Descuidado. No,
1: si era de ir dando.
2: No, yo creo que no.
4: ¿Diomedazos?
1: Sí, suero.
4: Suero de vida, suero vital.
2: Jugo de hombre.
1: El juguito.
4: Salsa de Chayanne.
1: Juguito de princeso.
4: Juguito de princeso, sí. Salsita de pre-babies.
2: Por favor.
4: Es biología, muchachos.
1: Sí, es que ¿qué hacemos?
4: Todos
1: sí,
4: venimos de una sacudida de salsa de prebabies. Sí, entonces, sí, por favor. No se pongan ahí morrongos. Hay que ser torero.
1: Estoy con Lucho en esta.
4: Hay que ser torero.
1: Estoy con Lucho en esta. Bueno, ya saben, viene Chayanne.
2: Sí.
1: No sé por qué nos apareció Chayanne en la lista de clientes de Radioactiva, pero Cuca.
2: Chayanne nos lleva en la buena porque una vez él nos mandó acá unos cupcakes, ¿se acuerdan?
1: Sí,
2: con la cara impresa y tal.
1: Sí,
4: Radioactiva.
2: No, para mis amigos de Radioactiva.
4: El mismo Chayanne se tomó el trabajo de mandarnos cupcakes con la cara de Chayanne.
1: Es algo que James Hetfield de Metallica y lo ponemos todos los días no ha hecho.
4: Ha hecho ese mugre.
2: Sí.
4: No, yo guardo ese cupcake. No me lo como nunca, ¿no?
1: No, me lo embadurné, pero por el cuerpo.
4: Se sentó en el coque.
1: Pensando en Chayanne. Sí.
4: Ah, qué lindo.
1: Sí.
4: Qué asco de imagen mental. Gracias,
1: Camilo. Vamos con música en Radioactiva. Es momento de traer la poderosa voz de Amy Lee.
2: Sí.
1: Entre Chayanne y Amy Lee hubieran podido crear un super soldado.
4: Entre
1: un
4: Chayanne
1: Capitán América de la música.
2: Uy, sí, señor. Sí,
1: ese chipeo hubiera sido, vea.
2: Un Avenger.
4: My Eyes Like Open Doors.
1: Un Avenger del rock y del pop.
2: Sí.
4: Y un Avenger puertorriqueño.
2: Sí, gringo. Con sabor. Con sabor y oscuro.
1: más raro. Como Elvis Crespo. Como Elvis Crespo, con sabor y oscuro.
4: Ay, Elvis Crespo puede ser hijo de Emily.
6: Con
4: sombra. ¿Estás diciendo?
6: Con sombra, con delineador.
1: Hablando de con sabor y oscuro, el Joe.
6: Sí, sí, señor, sí, señor.
4: El primero, sí. El primero Manjoma. De la historia, Manjoma.
1: Manjoma.
4: Ey, una banda de metal barranquillera que se llama Manjomal.
6: ¿Manjomal?
4: Manjomal.
1: Una banda Manjomal. Pastusa de metal que se llame Agricultor.
4: Agricultor. Uy.
1: Asadón. Tractor.
4: Asadón y Tractor por tractor. Primera vez.
6: Eso está bueno.
1: Sí, sí, sí.
6: Tractor. Bueno. Sí.
4: Agricultor. Oye, ¿cómo no ha sucedido?
6: Me gusta.
4: Ey, gente de Tunja.
6: Agricultor.
1: Descentralizando el metal.
4: Descentralizando el metal, claro, mucho. Sí. Metal de tubérculor.
6: Está bueno ese. Está bueno.
4: Está bueno para todos.
1: No, y ahí los sale ponemos en Hard and Heavy. Los ponemos en Hard and Heavy de Carlos Domingos a las 8 de la noche.
4: A las 8 de la noche. Hard and Heavy.
1: Sí, señor. Póngase Evanescence con Who Will You Follow, Champi.
6: Hágale, sí.
1: Venimos, contamos cómo hace el parche de amigos hoy para irse a ver Spider-Man con nosotros.
6: Ya, toca ya.
1: Y ya.
4: Espero que ya estén organizados de a tres, ya tengan su
1: delegado. Cacaré, Lucho. Yo de Radioactiva. Tiene tos como marihuanero.
4: Oye, estás hablando muy mal de mí al aire.
1: Mira, Chayanne.

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0: Es el gallo en Radioactiva a las 7:46 minutos. Es un momento de preguntarle al champion.
1: Señor.
0: Muestre el tarrito que tiene ahí de agua usted.
2: El botilito que le dieron.
1: Vean.
2: Hoy llegó chicaneando.
0: Muéstreme el botilo.
1: ¡Charán!
2: ¿Cuánto le cabe ahí?
0: Spider-Man. Spider-Man.
1: Spider-Man nos regalaron ayer en la experiencia que tuvimos con Radioactiva porque fuimos medio invitado oficial a la primera función de Spider-Man en Colombia ayer.
0: Oh, y además fuimos los que estuvimos en Ciudad de México entrevistando,
1: sí, señor,
0: a los protagonistas, o sea, sí. Tom Holland, a Zenaida. Y a Destin, el director. Zendaya, que es una crack también.
1: Hay una señora en México que propone que a Tom Holland no se le diga Tom Holland, sino Zendayo. Lo que es más importante es Zendaya.
2: ¡Ey, me gusta sí, Zendayo!
1: Zendayo.
2: Entonces, no, Zendaya, papel, vamos
0: Zendayo. Además, Zendayo suena a apodo mexicano.
1: Sí.
0: Llegó
1: sí,
0: el Zendayo, güey.
1: Llegó el Zendayo.
2: ¿Quién es Zendayo? Aquí con el Zendayo.
0: Sí. También.
1: Es como que ha sido bendecido por estar con ella.
0: Como que sí, es taquero. Don Zendayo.
2: Uy, está muy bueno. Vaya donde Don Zendayo y le dice que mañana le pago.
0: Y si quieren ver a Don Zendayo y a Doña Zendaya hablando con Radioactiva, ya sí, estamos en YouTube. Cata les preguntó por varias cosas de la película y todo.
1: Sí.
0: Zendaya miró a Cata como con envidia.
2: Yo vi que Zendaya vio a Cata y dijo, ¿y ese pelazo?
0: Pero es que Zendaya es como celosí con Zendayo.
1: ¿Con Zendayo?
0: Sí, hay varios clips como sí, que Tom Holland en modo, pues, bacán. O sea,
2: ¿qué dice, panita?
0: Sí, como saludando viejas, pues, no, pero no viejas. Sí.
2: No, hola.
0: No viejas en modo, y sí, qué rica venga. No, sino...
2: ¿Holita?
0: Yo, ¿qué ha pasado? Sí.
1: El man buena onda.
0: Tranca.
1: Y esta le monta el show.
2: Y Zendaya le mira la 33 milímetros así.
0: Tal cual, Zendaya siempre se voltea a ver cómo... ¿Qué está haciendo?
2: ¿Qué haces hablándole a otras féminas?
0: Y la jetica de Zendayo siempre es como de... Ay, marica.
1: Zendaya es como... Ah.
0: La cagué, la erré. Entonces, por eso no se me hace raro que Zendaya haya visto a Cata como con cara de...
1: Sí.
2: Como con cara de me estás amenazando.
0: Es la mirada que traduce como... ¿Qué?
2: ¿Qué? Como con cara de... Sí, ¿Me vas a escupir el plato del asado?
1: Como Tim, cabezazo. Tim, pórtese seria.
0: ¿Tercermundista qué?
2: Con lo mío no se meta.
0: ¿Está criolla qué? Así dijo.
2: ¿Qué te pasa, pinche Jennifer López pálida? Así la miró.
0: Jennifer López...
1: Cuajada.
0: Blanca.
1: Sí.
2: ¿Qué te pasa, pinche cuajada hermosa?
0: Sí. Así la miró. ¿Quiere ver de qué estamos hablando? Hermosa. Vaya ya a YouTube y busque la entrevista que hizo la... ¿Cómo es que le dicen ustedes?
2: La camarada Pupilas.
0: A Zendaya y Destiny, el director de Spider-Man Brand New Day.
2: Y vamos a seguir hablando de esa entrevista hasta que, mejor dicho...
0: O sea, hasta que muera Tom Holland.
2: Sí, quedó
1: perfecto. Hasta que salga otra película. Sí.
2: Y por eso Cata puede venir cuando ella quiera, porque ya hizo cosas muy geniales.
0: Hasta que cambien de Spider-Man.
2: Sí, hasta que Spider-Man sea el champion.
1: Camilo dijo, ¿muere Tom Holland? Uy.
2: No.
0: Zendayo, como en la película.
1: Sin spoilers.
0: No. Como en la película.
2: No, pero la vamos a ver hoy, hombre.
1: Ay, sí, hoy la vamos a ver.
2: La vamos a ver, porque me haces eso.
0: Autoasfixia. Con una telaraña.
2: ¿Con una corbata?
0: No, con la telaraña.
2: Haciéndose la telaraña.
0: El mismo se tejió. No. Hoy, tres amigos, tres panitas.
1: Paninis.
0: Sí, un parche de tres.
1: ¿Qué va a ser?
0: Perrazos.
1: Perraris. Sí. Brothers, mi bro.
0: Ojalá no, bro, de leche.
2: Si usted tiene amigos y no, ojalá son no brothers, no son tan amigos.
0: Ah, ¿usted está queriendo decir que el lácteo une hermandades?
2: Si usted con su panita no son cumpadres, no son tan panitas.
1: ¿Cumpadres?
2: Cumpadres.
1: Sí. Qué buen término. ¿Viste? ¿Cuántos cumpadres tiene usted?
2: Que yo sepa, deben ser un montón. Pero que yo sepa, sí, eso deben ser docenas. Sí.
0: Tenemos que actualizar el término porque ahora la moda entre las chicas es el kéfir.
2: ¡Ah! Bueno, tengo sositos de kéfir.
0: Sositos de cottage.
2: Sí. Eso. Tengo sositos de... de yogur griego, que yo sepa, por ahí unos dos o tres.
1: ¿Cómo se llama eso que tiene ahora que parece que tiene vida? Que parece un Venom, que le echan bebés. Agua todos los días.
2: Bebés.
0: Oh, kéfir.
1: No, ¿ese kéfir, es el que
0: kéfir, kéfir, kéfir, como sea.
1: Sí, sí.
0: Lo que pasa es que esa es la versión artesanal.
1: Sí, ok.
2: Kumis, sí. Eso se llama kumis.
1: Que es como un hongo y esa
2: toda la vida se ha llamado kumis.
0: Sí, que okay. Y eso huele bueno. A mía.
2: ¿Sí?
0: No. En mi casa están haciendo eso.
1: Sí, sí, sí.
0: Sí, sí, sí. Ay, y ellas, ay, ¿quieres probar? Vaina. Y yo...
2: el kéfir toca como con una mermeladita, una vaina así, ¿sí? Para que sepa rico, sí.
1: Pero entonces tiene muchos amigos, hermanos de kéfir.
2: Que yo sepa dos.
1: ¿Dos?
2: Sí.
1: Que yo sepa uno.
0: ¿Por qué?
2: ¿Uno?
1: Sí.
2: Uno, es que, pero debe ser un montón también.
0: Que yo sepa dos porque estábamos todos juntos.
2: Que yo sepa dos, pero me quedé dormido.
0: Sí, sí, sí. Cuando sentí que estaban abriendo nalgas, dije, ay, madre. ¿Qué pasó?
2: Mira, cuando hasta para mí fue demasiado. Hasta para mí.
0: Sí, me tengo que regular.
2: Yo
0: sí,
2: tengo un
1: pasó cuatro cuadras. Sí, sí.
2: Sí, cogió el
1: otra estación.
0: No, aterricemos de vuelta.
2: Por favor.
1: Llegó a Monserrate.
0: Sí. Estamos buscando tres kéfir amigos.
1: ¿Qué gusta eso?
0: Tres kéfir amigos. Tres kéfir amigos.
1: Sí.
0: Que quieran ir hoy con el parche de Radioactiva, que son Champion, Lucho y Gaps. A ver, Spider-Man Brand New Day.
1: Ay, qué chimba, buen
2: parche. Si son tres parceras, si son dos parceras, un parcero. Si tres necesitamos parceras. Tres.
0: Dos mujeres parceras. Y un camino.
2: Sí, si son dos parceras, una parcera. Necesitamos ese parche de tres, ese chat, tres ese grupo de WhatsApp que son tres.
0: ¿Queremos hacer beso de seis?
1: Eso.
0: No, una sala de cine. No,
1: busquemos tres Mary Janes.
2: Pero si yo aquí ya tengo suficiente. ¿Qué te pasa?
0: Ojalá en cuero fino.
2: Sí, no, lo tengo.
1: Bueno, buen Stasis, entonces.
2: Buen Stasis. Bueno, tres que se quieran, sí. Se amen y necesitamos que de ese parche de tres designen a un enviador de fotos elegido.
0: A un delegado de rifas, juegos y espectáculos. Eso. Porque hoy tendrá que ese delegado participar con los otros tres, así sea indirectamente, uh-huh. Por... el parche de ir a ver Spider-Man Brand New Day con el equipo de Radioactiva.
1: Va.
0: Con la palomerita.
2: La propia.
0: La crispetera eso. De la jetica de Spider-Man.
1: Está la Gaby.
0: Con comida en sala Premier.
2: Sí, en sala Premium. Hoy.
0: Today.
2: A las 5 de la tarde. También tiene que ser tres amigos bien desparchados, ¿no?
0: Sí, no, que se huelen del trabajo.
1: Sí.
0: Alguna,
1: no, ayer me volé.
0: Que no, que coman mondá con sal.
2: Usted sí. Eso, que coman mondá con limón.
0: Con kéfir. Con limón y sal y kéfir. Pero van hoy.
2: Eso,
0: van
2: pero hoy, van hoy.
1: Hoy.
2: Sí,
1: hoy.
2: Haga matripuntos. Mira, haga lo que tenga que hacer.
0: Sí.
2: Necesitamos tres sositas, Micho. ¿Qué hay
1: el
2: que
1: parche.
2: Hacer?
1: Listo. Sí, un trío.
0: Entonces, cuénteme, resumamos el premio. Entradas para ir a ver Spider-Man con el team de Radioactiva.
1: Ya, sí,
0: nosotros somos
1: premiazo.
0: Sus amigos.
1: Sí.
0: Vamos a tener la crispetera.
2: La propia,
0: con
2: la original.
0: Comida.
1: Sí.
0: Y tres camisetas de Spider-Man para ese parche de amigos.
2: Aparte, el parche uniformado.
1: Todo sí, el merch.
0: Tal cual.
1: Todo el merch.
0: ¿Qué tienen que hacer Wilmar Alexander Rodríguez Castillo?
1: Sí.
0: Aka Champi.
2: A.K.A.
1: Yo estaba pensando y mirando al infinito mientras sostenía el termito que Spider-Man tiene como muchas poses de héroe muy tesas.
2: Él
1: muy,
2: tiene
1: muy bacanas.
2: Sí, Peter Parker le ha tomado varias fotos.
1: Sí, sí, sí. Exacto. Peter Parker le toma muchas fotos a Spider-Man. Muy bien, muy
2: haciendo
1: bien posudo.
2: Sí, las Spider poses.
1: Las Spider poses. Me gusta
2: las
1: eso.
2: Las Spider paradas.
0: El Spider Sutra.
1: El Spider Sutra.
2: Amor, ¿qué estás haciendo? Es el Spider Suit.
1: Me gusta todo este lenguaje que hemos construido.
0: Ahorita me llegó un mensaje. ¿Qué, mi amor? ¿Cómo eres el programa? ¿Bien? Haciendo el Spider Sutra con el Champion y con
1: mis kéfir, brother.
2: Con los kéfir parceros.
1: Hoy, entonces, me gusta todo ese lenguaje. Hoy le vamos a pedir a los kéfir brothers o sisters nos envíen foto. Ojo, tienen que delegar a uno entonces del parche, ¿no?
0: Entonces,
1: somos los tres.
0: ¿Los kéfir brothers o las FIFA sisters?
1: FIFA sisters.
0: Uy, el FIFA sister.
1: Eso.
2: O las cumadres.
1: Escojan.
0: O las cumadres.
1: Escojan a su delegado o delegada y envíenle una foto haciendo pose de Spider-Man. Y el delegado o delegada tiene que enviarnos la foto de los tres, cada uno haciendo su pose de Spider-Man.
2: ¡No tres fotos! ¡No, escúcheme! ¡No tres fotos! ¡No! Una sola foto donde estén los tres.
1: Uy, pero ¿y si no están reunidos ahorita?
2: No, pues hace la imagen.
0: O sea, sí, que nos mande... O sea, no que ¿listo? Tengan que estar en el mismo espacio, pero no que nos mande tres fotos que nos pone a trabajar a nosotros. No, edítela usted. No.
1: Bueno, listo. Sí,
0: un mosaico. ¿Se hace, mijo, un mosaico?
2: Sí.
0: Que se vean las tres fotos.
2: Sí, que sean las tres fotos. Por listo. Eso,
0: tengo condición.
2: Tiene que elegir un delegado.
1: Sí. Eso. Y el delegado nos envía entonces esa foto, todos haciendo su pose de Spider-Man, la que usted quiera. Si quiere lanzando telaraña, si quiere
2: colgándose. Si quiere cabeza.
1: Si quiere yéndose de jeta.
0: Lanzando telaraña.
1: Sí, si quiere.
0: No, esa no. Pero que sea la misma pose los tres.
1: Listo.
0: O sea, no puede ser una pose, la otra pose. No, la misma pose los tres.
2: Listo, pónganse de acuerdo.
0: A ver qué tan Spider-Man son.
2: Eso.
0: Listo, y se va. Y la que nos guste. También nosotros decidimos, pues.
2: No, igual la gente puede opinar.
0: Y los que veamos que no nos van a atracar el celular en el cine, los vamos a invitar hoy a que vean Spider-Man Brand New Day.
1: Ah, la Gavis. Eso está muy bueno, listo.
2: Me gusta.
1: De una, va.
0: ¿Listo?
1: Va, ya saben, envíen entonces sus fotos, pónganse a camellar desde ya. Escríbale a su Kefir Brother.
2: A la Kefir Sister.
1: FIFA Sister. Y dígale, envíeme ya esta foto que nos vamos de plan con Radioactiva. Eso está una chimba.
0: +57 300 534 0776. Y Paulita nos ayuda ahorita a poner el banner por ahí con la información donde está nuestro número de WhatsApp y todo para que los oyentes... O sea, si usted nos está oyendo en la radio y dice, ah, jue madre, ¿cómo es que es el teléfono? Métase a YouTube y a TikTok y ahí se va a encontrar el teléfono rapidito. Y no le toca esperar a que este trío de maricas... Den el número.
2: Nunca lo pudiste haber hecho mejor.
0: Así de simple.
2: Sí.
0: Así de simple. ¿Listo?
1: Perfecto.
0: Póngase una que me haga llorar.
1: Uy, que lo haga llorar.
0: Sí.
1: Espéreme, le busco.
0: No, ya se la tengo.
1: ¿Cuál?
0: Póngase.
1: Chayanne, ¿cuál?
2: ¿Cuál? A ver.
0: La vida es un ciclo sin ti. No, póngase. Patience de Guns N' Roses.
1: ¡Uy, grosero!
0: Porque hoy a los oyentes que quieran participar con nosotros les va a tocar tener
2: Patience.
1: Va, de una.
0: Sírvela.
1: Llame ahí a su Kefir Brother, dígale, ¿qué hubo? ¿Se acuerda desde la última vez que nos vimos? Tenemos que volver a juntarnos.
2: Eso.
0: Y el día puede ser hoy. ¿Y todo por qué? Para celebrar Spider-Man y el Día Internacional de la Amistad.
1: Eso.
2: Genial. Somos muy buenos.
0: Somos amiguitos. Sílveme esta.
1: Chíflela. Hágale como un nueve bomba y.
2: ¿Nueve bomba?
0: No, pero. Por ahí. Uy, no,
2: pero, que pero ¿cómo?
0: El que chifle por ahí.
2: Chifle por ahí. Ey, no. Es que métale un dedo y chiflamos.
0: ¡No!
1: ¡No!

0: 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En Radioactiva son las
1: 8 de la mañana y 4 minutos. Este es el gallo.
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0: 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En Radioactiva son las
1: 8 de la mañana y 5 minutos.
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1: Sí, señor.
0: 8 de la mañana, 16 minutos. Ya la chaviza Godín. Ya está entrando a la oficina. Ya entró a la oficina. Está acomodándose.
2: Ya pasó la tarjetica.
0: Sí, está yendo por el primer cafecito del día.
2: Ya puso la carita en esa cámara que a veces uno no lo lee y toca más lejos.
0: Esa que tiene esa foto que la señorita de Recursos Humanos nunca nos dejó cambiar. Y uno nos vemos como gerutos, como idiotas.
3: Como enjutos.
0: Sí. Saludo al que dejó la tarjeta de proximidad hoy. No pudo entrar. Estáis diciéndole al Cela, al guarda de seguridad, que yo trabajo aquí.
2: Sí.
3: Cela, nos vemos
0: hoy. Todos los días.
3: Todos los días nos vemos, Cela.
2: Por hoy, yo mañana la traigo.
4: Sí, pero ahorita me la traen. Caballero, usted sabe que por la desaparición de la tarjeta son 250 mil pesitos.
0: Y un saludo para el que tiene el jefe escuelero, que lo regañó por llegar a las 8 y un minuto.
2: También.
0: ¿Pasa? Es normal.
3: Ese jefe que uno entra, lo saluda a uno y mira el reloj. Lo voltea a mirar a uno.
2: ¿No? Amenazando, sí. Es ese que a uno le toca llegar y pasarse por el frente de la oficina de él, como para que vea que uno llegó. Así no quede el puesto de uno por ahí cerca. Pero pasa
3: es
2: uno
3: como...
2: Es
3: verdad que uno pasa como...
2: Llegué, ay, ya, para que después no
4: me moleste. A las 11 de la mañana llega el hijo.
2: Y ya, ahí sigue uno.
0: 2 horas y 17 minutos tarde. Hay gente
5: así. Ay, perdón.
0: Hay gente así. 2 horas y 18 minutos.
3: Sí. Y mirando, sí, y mirando feo. Mirando feo.
5: Y disociando.
0: Camarada pupilas.
2: Eso es para. Sí.
0: Buenas noches.
5: Buenas noches, qué pena.
2: Tarjeta amarilla. Tarjeta amarilla.
5: Ya vengo. Y sabe que me dijeron que me alejara de usted.
3: Ey, ¿a dónde hay que ir? ¿Para que le digan a uno? ¿Dónde hay que ir?
5: Me prohibieron.
2: No,
5: buenos días, gente.
2: Hola.
5: Entré con toda la gente del edificio que entra a las 8 de la mañana, es decir, que compartí ascensor con 34 personas.
0: El pavo del ascensor.
5: No me agrada, porque me da claustrofobia.
2: Mucha gente.
5: Me da claustrofobia, todo respirando el mismo aire. Vengo en mi cita de psiquiatría, porque mi psiquiatra de la EPS solo atiende, pues tiene agenda solo en la mañana.
2: Sí.
0: ¿Qué?
5: Entonces, a las 7 de la mañana me tocó.
0: Tiene
5: a las 5, ya que estamos así tan agrestes, pues a las 5 de la mañana debería tomar la cita para poder ir al trabajo.
0: Es que en la mañana es que se lo determina bien Cata, qué tan cucú está la gente.
3: Sí,
5: ¿qué tan cucurella?
3: Es cuando se les ve la fisura.
5: Sí. Me preguntó si había dormido bien y me observó mucho, entonces siento que no.
0: Creo que mi cara evidencia que no dormí un culo.
5: Sí, no. Entonces vengo de allá, amigos y amigas, compartí también con oyentes en el Transmilenio. Bienvenida. Seguramente muchos veníamos ahí escuchando el gallo radioactivo, allá escuchando todas las sandeces, de verdad, que se venían oyendo.
2: ¿Tú has sido...?
5: Sí.
0: Pero qué fibró.
5: Todo.
0: Oh, FIFA sister.
5: Todo. Mira dónde terminé en una cita con mi psiquiatra, verdad. No cojan esos caminos, de verdad. Pero, por ejemplo, hay algunos de mi ganado que no sabe que son ganado y son brothers.
3: ¿Ves?
0: La cara de luta.
2: Dios mío.
3: ¿Ves? Esas cosas pasan.
2: O sea, tú los ves saludándose y te dices, ay, si supieran.
5: Ay, amigos, si tú supieras y tú no. Cata,
0: sí, el...
3: ¿Qué dicen los hermanitos?
0: A ver que la tiene más chiquita que el otro.
5: Segura
3: la verga y no se sabe ni mover.
5: No, ¿qué tal? No, yo nunca expongo esas cosas porque son cosas privadas, solo mi mente y yo contra el mundo. Entonces allá vengo un saludo a mi doctora, que es demasiado dulce. Es doctora, psiquiatra.
2: Saludo.
5: Tan dulce y tan tranquila, yo quisiera ser ella.
0: ¿Ella sabe de nosotros?
5: Por supuesto, porque me preguntó por qué terminé ahí, entonces...
3: Óyeme, ¿y ese tal champion está aquí con nosotros?
0: Sí, existe, o sea... Existe.
5: Yo le dije, doctora, vea, escuche.
3: Uy, no te juzgo, querida.
0: Ella está yendo donde otro psiquiatra.
5: Sí, claro, es una cadena de psiquiatría. Un saludo a la gente que asiste al psiquiatra y no se escucha.
0: Normal,
5: hay que normalizarlo, hay que ir.
0: Muy chimba la gente que toma la determinación de, oiga, me está pasando esto, venga, voy a buscar ayuda por el otro. O sea,
5: claro,
0: más allá del chiste, chimba.
5: Sí, no, total. Sí. Y además es que la psiquiatra o el psiquiatra es quien formula el medicamento. Entonces yo, a mí no me lo vayas a quitar, te lo suplico.
0: Catalina llegó allá con una vena amarrada.
5: Yo solo tengo un pedido.
2: Llegó allá.
0: Vengo por lo mío. Intentó pasar un billete de 100 lucas sin que se viera en la cámara.
3: ¿Cómo se llamaba el de Bart Simpson?
2: Jimbo.
0: No me acuerdo. Sí.
3: El Adderall.
2: Ay,
3: el Ribotril, no,
0: Focusin.
3: Focusin.
5: Focusin.
3: Sí. Cata fue por su Focusin.
5: No.
3: Pero un solo tarrito no es como muy poquito.
5: Exacto. Yo fui y yo dije, no, doctora, yo todavía necesito.
0: Esto no me hará daño así, como sin ruedas.
5: Sí, entonces ya allá vengo, amigos y amigas. Estoy bien, para quienes preguntan.
0: Ah, bueno.
5: Mi cara no.
2: No refleja lo que siento en realidad.
0: Si trajo la mini UCI, olvídense hoy de volver a la.
3: Olvídense de su tal Spider.
0: ¿Se dan cuenta que el gallo de Radioactiva también es un parche de amigos? Pues hoy estamos buscando un parche que se sume a este parche y vayamos todos en combo a ver Spider-Man, un nuevo día. Ojalá antes de que mucha gente, pues ya el segundo día de la película, es un logro, puedes haber conseguido las boletas, pues.
2: Sí, claro.
0: Vamos a ir hoy a las 5 de la tarde a pillar Spider-Man.
2: Sí.
0: Con 3 oyentes de Radioactiva.
5: Uy, planzazo.
3: Esos 3 oyentes van a resultar uniformados, ¿no?
0: Sí, porque llevan camiseta de Spidey.
3: Camiseta gomela del lanzamiento de la película. ¿Qué más?
0: Se llevan la crispetera de Spider-Man.
2: Pues ya.
3: Para que tenga un combo de comida.
2: Sí. Ya, con eso lo máximo.
0: No, para que se la puedan poner en la cabeza. Ahí se tomen la foto. Chimba.
2: Muy bueno.
0: Y van a ir a la butaca y pues.
2: Sí.
3: No, no esas butacas de cine que uno queda en la primera fila y termina la película desnucado de mirar tanto para arriba así.
0: Le voy a decir una cosa. A la hora de escoger las sillas, uh-huh, es de a 2 personas por silla. O sea, no, no viene así como la hilera.
2: Ah, sí, señor.
0: Es un segmento de 2.
2: Oh, dos espacios, claro, o sea, es verdad. Exclusivo.
0: Paseo Bugueño, oyente radioactiva, oyente radioactiva, oyente radioactiva.
3: Ok.
0: Para que vayan a tragar hoy, a ver la peli y a parcharse. ¿Qué es lo que tienen que hacer, Champion?
2: Tienen que enviar una foto de su parchecito, pónganse de acuerdo, díganle a alguien, a uno de los tres, que recolecte las fotos.
3: Ok.
2: ¿Qué tienen que hacer los tres? Pose de Spider-Man. Los tres se ponen de acuerdo, hagamos lanzándote la araña que camine.
3: Eso, o colgados de cabeza.
0: O fotos lanzándote la araña, no. Ojalá post o pre al lanzamiento de la telaraña.
2: Pueden hacer.
3: Ojalá que no salga la telaraña.
2: Pueden hacer esta, que es difícil, pero les daríamos.
0: Hágala, Champion, sobre la silla. Hágala.
3: Ayer la hizo.
5: Oiga, ¿qué es eso?
0: ¿Se llama Territo?
2: Me dieron termo.
0: A ver.
3: Y eso lo levanta para cualquier cosa, lo mira para cualquier cosa. Está muy
5: hermoso. Es que la cara divino. Pero si toca hacer Spider-Man para levantarlo.
0: Bueno, Champion, haga su pose de Spider-Man.
3: Venga, yo lo tengo,
2: como de mantis, como de mantis religioso.
5: Pam, pam.
2: Pero es que no se me alcanza a ver toda la otra pierna. Téngame ahí.
3: Así se tienen que tomar la foto.
0: En TikTok y en YouTube está el Champion dando ejemplos de eso. ¿Qué otra, Champion?
2: Uy, ¿qué otra? La típica de Spidey.
3: ¿La clásica?
2: Sí, con las manos en las puntas.
0: Como tapando un penal.
2: Casi.
3: Como cuando se cuelga en la punta de un edificio alto de Nueva York.
2: Eso.
5: ¿Cuál era el golfista que hacía? ¿Era el colombiano? El que hacía.
3: Colombiano.
5: Que
3: se ponía
0: con Villegas. Como
3: Villegas.
0: Villegas.
5: Era famoso porque para ver así.
0: Hacía la Spidey pose.
5: Sí, hacía la Spidey pose.
3: Para mirar la inclinación del campo.
0: Sí, se agachaba así en el piso.
5: Se agachaba en el piso. Y no le temblaba la mano. O sea, yo me agaché en el piso y yo ahí.
3: No, yo me agacho en el piso y después para levantarme.
5: Levantándolo a uno ahí con
3: retrasada. Así, eso que se le queda a uno tieso a la mitad de la espalda.
0: ¡No me puedo levantar por hacerme el gracioso!
2: Eso, pues.
3: Esa la necesitamos. Entonces,
2: hagamos los tres una pose.
3: Listo,
2: los
3: papá,
2: tres,
3: se fue.
2: Acaba. ¿Va?
0: ¿Cuál?
2: A ver, la breve de Spider-Man. Ahorita, la breve de Spider-Man.
5: Las sillas.
2: Ahorita todos para el piso.
5: Sería increíble.
2: Espere, ahora
3: me va a dar un calambre. Apúrele, Paulita.
5: Ay, yo estoy en falda, no puedo hacer.
0: Se me vería la claridad. Sí. ¿O oscuridad? No sabes.
2: El sentido arácnido. Hagan su foto, reúnanse o pida que
5: la
2: cada
5: araña,
2: uno.
5: La araña,
3: se me vería la Spider.
2: Se me vería el Julián Álvarez. La araña. Resulta que tiene que
0: ¿por
2: enviarle.
0: ¿Por los pelos o por las patas?
3: No, por los superpoderes.
2: La araña es pichada.
5: Usted que coge, parecen ranitas. Para el otro lado.
3: A ver, cada uno así.
2: Spider Frog.
3: Oiga, Batman.
0: Frogman. Me toca taparse los ojos. Tengo los ojos, hueva.
3: ¿Los ojos? ¡No! ¡Bruto!
2: ¿No, ¿no dijeron no, que rana?
5: No, por eso no hacemos coreografías en TikTok.
3: No, es imposible. Saldría muy mal. Entonces necesito que nos manden la foto así.
2: Eso, los tres haciendo la misma pose de Spider-Man.
3: A ver, sabemos que no están los tres en el mismo lugar, entonces mandan la foto.
0: La junta en una IA.
3: Hay un delegado que la organiza todo en una sola imagen y la envía. Sí,
2: eso.
5: Y que ya parecen perritos haciendo breve popo.
0: Es que hace Lucho, jáleme el dedo.
3: Jalémonos juntos. Ahí.
0: Uy.
3: Ahí.
0: Uy, creo que con ese calor de la cabeza pronto va a oler.
3: Creo que llené el pañal.
2: Llené el pañal.
0: ¿Ya han llegado fotos, champion?
2: Nos envió una, pero era pareja.
0: Ah, no, pero también no,
5: necesitamos trío.
0: Tenemos amigos que no saben seguir instrucciones.
2: Necesitamos trío para poder cumplir con esto. La condición es que sea un trío y los tres hagan pose de Spider-Man, la misma pose y ya está.
0: Manden la foto a la inmediatez. O sea, no diga, ay, no, es que yo nunca gano nada. ¿Qué tal sea usted?
3: Mándela, ¿qué tal sea usted?
5: Ay, manden la foto que hoy eso es con comida, sí, con crispetera. Con Tom Holland.
3: Hay hasta comentarios Zendaya de la película por Champion.
2: Sí,
0: ah, sí, sí, sí. Champion si lo quieren puede guiar. Sí, si usted es de esas personas que le gusta que le cuenten eventos de las películas, el Champion es su guía.
3: El ayer Champion es su guía.
0: Si usted quiere dormirle 10 minutos a la película, Lucho es su personaje.
3: Sí, porque nos vamos a dormir juntos.
0: Si usted quiere ñoñear y hablar de hasta del primer Spider-Man que existió, Bagaps.
3: Bagaps.
0: Sí. O sea, el combo está. Horror
2: está
0: combo.
2: Bueno, está bueno.
0: Marica, ahora quién me va. Ahora, ¿cómo
3: me va a dar las rodillas? La levantada aquí va a estar crocante.
2: Oiga, y es que esa peli hay que verla. Pues primero pronto, antes de que publiquen todo en redes y ya le dañen a usted la peli.
3: Sí.
2: Que ya he visto gente que lo está haciendo y no, eso es cagada.
3: Vea
2: y,
3: que Camilo ya no pudo seguir en
2: y también hay que verla. Bien.
0: Me dieron unas ganas de hacer del cuerpo.
2: También hay que verla.
3: ¿De plastilinear?
2: ¿Cierto? Como que esa pose llama.
0: Sí.
5: Pues por eso venden una silla para poner en el baño, para que uno quede como en esa posición. Sí. En serio. Sí.
0: Para hacerla de posición en esa posición.
2: Eso llama, de verdad, como que es el llamado de la selva. Como que el cuerpo interpretaba a este man.
0: Llegó.
2: Me está pidiendo abrir compuertas.
0: Brownie.
3: A firmar porcelana.
2: Entonces, ahí está, para que concursen y envíen su foto y nos vamos de parche. Ah, y porque esto hay que verlo en cines, o sea, las escenas de acción y las de balanceo por la ciudad de New York son muy buenas, muy buenas.
5: Y entonces, es que tan temprano lo escuché, pero ¿cómo le fue ayer en la película?
2: Muy bueno, me encantó la peli. Todos salían muy felices. O sea, ¿sí? Creo que nadie ha salido diciendo, no, esta película, no, qué aburrida,
5: porque
2: no me gusta.
5: Rotten
2: nadie.
5: Rotten Tomatoes tiene 93% de aprobación.
3: Y le va muy bien.
2: ¿Ya subió a
5: 93? Sí, está a 93. Es que es la plataforma en la que le dan calificaciones a las películas, Rotten Tomatoes.
2: Las cuatro de Tom Holland como Spider-Man, sacándolo de Avengers. Uh-huh. Las cuatro que ha hecho como Far From Home, No Way Home, Home. Todas han estado por encima del 90%. La más creo que fue No Way Home, que tiene como el 95, y esta ya va en el 93, entonces,
5: sí,
2: ¿verdad?
5: Pues la veo muy bien.
2: Está muy cerca ahí.
5: Estaban en Londres, en London. Excelente outfit de Zendaya.
2: Y además, que yo no había caído en cuenta de que es la primera de Tom Holland como Spider-Man en Nueva York, porque todas las de él ocurren en otras partes del
0: mundo. Claro.
2: Y esta es la primera como
0: la primera, casa la con primera fue. No, pues la primera es Queens y Washington.
5: Sí,
2: Washington.
0: La segunda es Londres.
2: Hay una en Venecia.
0: La segunda es Londres, Venecia.
2: Londres, Venecia.
5: Oigan, sí, yo no me voy a fijar.
0: Europa. Sí. No, pero la tercera sí es en New York.
5: Sí, a mí me parece
0: la
5: que sí.
0: Cuando aparecen
2: cuando
0: todos.
2: Sí, claro, sí. Pero no sale él como tan columpio. Sale como más de universidad, de colegio, no sale como en la ciudad colgándose.
3: Como
2: en
3: el Spider-Man que nosotros
5: sabemos.
3: ¿No
5: salva la ciudadana?
2: No sale como tan protagonista en los rascacielos.
5: No, me va a tocar volver a ver más películas porque no me acuerdo. Ayer me estaba viendo la primera.
2: Aquí sale el Empire State y todo eso ya. Súper icónico.
5: Qué bonito.
2: Sí, es lindo eso. Estrellándose con los típicos tanques de agua, como en el videojuego.
0: Ah, sí,
3: como en el juego de Play 1.
2: Sí. Hay varias cosas de eso.
3: Crecimos con Spider-Man.
2: Hay que ver.
3: Hay que saberlo mucho. Hay que afrontarlo.
2: Sí.
3: Oiga, nos mandaron una primera foto.
2: ¿Te mandaron una foto?
3: Una primera imagen.
2: A ver.

0: puercos arañas.
1: De nosotros.
2: De tres puercos arañas, mire.
3: Así. Porque Paulita la puede poner ahí en el.
2: Así.
4: Ya lo va a hacer, ya lo va a hacer.
2: Así tienen que quedar sus imágenes.
1: Eso. Vean. Vayan ahí a YouTube o a TikTok para que vean el ejemplo de qué es lo que hay que hacer.
4: Va por la pobre Paulita ahí corriendo.
1: Píllenla ahí, píllenla ahí.
2: ¡Mira, mira! ¡Puerco araña, puerco araña!
3: Mucha risa que Cami se ve como cuando uno se está haciendo, por como que pierde el equilibrio y
2: como
3: se va a caer un poquito.
4: Como que se va haciendo breakdance.
2: Como la de los Juegos Olímpicos.
3: La de los Juegos Olímpicos, sí.
4: Sí, sí, sí, claro. Ese sería mi nivel de talento.
3: Para mí es demasiado nivel, yo sería menos que eso.
1: Me gusta mucho mi pose, ¿sabe? Y es que
2: usted es el más Spider-Man.
3: Es el más difícil eso en jean.
1: Puedo ser, ¿eh? Puedo ser, hey, Hollywood. Eso sí, me pusieron los brazos como un poquito más gruesos.
4: Y bien peludos.
2: Y yo no sé usted de dónde sacó pelos en los brazos.
4: Y sí, y se le ve largo ese brazo, ¿no?
1: La mutación. La mutación.
4: Me puso así. Es que me picó una araña de pata larga.
2: Ay, qué menso.
1: Me puso así a ese nivel.
2: Me picó una zancuda.
4: Manden su foto.
1: Sí.
4: Ya mismo. A nuestro WhatsApp, que es 300-534-0776. ¿Listo?
1: Eso es, mi social.
4: Facilito. Bueno, amigos, ¿cuál ha sido, y les pregunto a todos,
1: sí,
4: la peor decisión que han tomado este año?
1: Uy.
4: La peor decisión que han tomado este año. Pero la peor de las decisiones.
2: Tengo un campeonato. Espérate que estoy.
4: Voy a empezar por camarada Pupilas, que no ha podido opinar en distintas cosas de hoy, pues sí, porque estaba.
3: Estaba opinando desde.
1: Es más, que opine de aquí en adelante. Ella. ¿Qué? Solo ella. Que haga las dos otras
4: estaba,
1: dos horas.
4: Estaba.
3: Ayer temprano.
4: Cuidando su salud mental. Acá no le hagan caso al champion que le pone canciones y le dice que cucu, que no sé qué.
1: No,
4: Catalina estaba haciendo
3: cucur.
4: Algo. Estaba haciendo algo importante, que sí, es cuidar su salud mental.
1: Saludes. ¿Listo? Sí, señor.
3: ¿Listo?
4: Bueno.
3: Sí.
1: A ver, ¿cuál fue
3: una mala decisión? Por ejemplo, la ropa que me llevé a la alfombra roja de Spider-Man fue una pésima decisión.
1: ¿Por qué?
3: ¿Sí? Porque allá es mucho trabajo de campo y yo iba como si yo fuera a estar al lado de Zendaya.
1: No estaba muy cómoda.
3: No estaba muy cómoda, además el aguacero. Entonces,
2: estaba era espectacular, creo, sí, no práctica.
3: Exacto, estaba okay. Brillando, estaba así, pisando cabeza.
2: De verdad que sí, pero uff.
3: Pero difícil, porque si es trabajo de campo, entonces tomé una pésima decisión y cada vez que me acuerdo me da rabia, en serio.
4: ¿Pero por qué?
3: Porque además estaba muy encartada con los equipos. Entonces, si hubiera tenido otro outfit y no una abertura en un vestido, pues no hubiera mostrado la araña, ¿no? Entonces no estaría cuidando la araña todo el tiempo.
2: Vamos, Cata.
3: Y entonces cuidando los equipos. No. Entonces siento que eso me hizo tomar una mala decisión.
2: Ok.
3: Sí, de outfit. Ish. No es tan trascendental, pero importa.
1: Pero sí, se tiene en cuenta, sí.
2: No.
1: Hay malas decisiones en eso.
4: O sea, usted quisiera devolver el tiempo.
3: Sí.
4: Para tomar una decisión distinta.
3: Para tomar una decisión distinta. Sí.
2: Para hacerte pequeña y volver a nacer.
3: Eso sí, también. No, vengo de psiquiatría, no abras ese portal.
4: Champion.
3: Me hubiera querido regresar y cambiar de outfit. Uh-huh. A ver, cuente.
1: Ya me acordé de una. Ya me acordé de una. Resulta que hace poco cambié cama en casa.
2: Ok.
1: Ya pasamos a cama ahora sí como para matrimonio, porque estábamos
2: antes,
1: en una muy sencillita.
2: ¿De qué era la cama?
1: Era otra medida, sencillita.
2: Ok.
3: Entonces, ¿era chiquita?
1: Sí.
2: ¿Pero sencilla de una persona o de persona y media?
1: De una persona. Entonces.
3: ¿Qué? ¿Estaba durmiendo en cama sencilla?
1: Sí, estaba difícil, ¿eh?
2: Ey, el compañero está pasando por momentos difíciles.
3: No había
2: problema. Escogiéndolo de parche.
3: Usted
4: estaba durmiendo con esposita en una cama sencilla.
1: Sí. Y con la gata.
4: ¿No era más chimba un cartón en el piso?
3: Sí, total.
4: ¿No era más cómodo? ¿No era más?
1: En su momento. Teníamos la cama pegada a la pared para evitar caídas. Pero no, ya, eso pasó.
3: Bueno, debiste
1: pues,
3: levantar
1: uno
3: la
1: con el hambre de, no, ahora sí una cama, como
3: sí,
1: es.
3: Sí, claro.
1: Ahora sí que nos podamos revolcar y no nos caigamos.
2: Sí, eso.
4: Que podamos hacer el misionero en diagonal.
2: Eso. Que nos levantemos y hayan partes de la cama que sigan frías.
1: Eso.

0: esas son privilegios de los que no se hablan, pero es un privilegio.
1: Que yo estire la mano y tenga que buscarla mucho en la cama oscura.
2: Claro. Eso.
1: Una cama, de verdad, un potrero, pues, de cama.
2: El misionero en diagonales, que sí, es que...
0: Donde se puede ese. Está,
3: sí, ya
0: está
3: listo,
0: bien.
3: Chico.
0: Está bien, está bien.
1: Eso, eso. Eso, va, una cama así.
2: Sí, con la de antes les tocaba hacer el misionero sentados.
0: La verdad, sí, la verdad, sí.
1: Ay, Dios. Tocaba en la sala. Tocaba en la sala.
2: Tocaba en la sala.
1: La cama no dejaba.
0: Champions, sí, nosotros burlándonos. Mala vida, entonces no se acabó ese matrimonio.
2: Y nosotros burlándonos. Ay, hoy Champion no durmió nada. Ay,
3: sí. No, y nosotros hablando de nuestras vastas camas tamaño king.
2: ¿Y, no, y usted dónde duerme? No, yo en un potrero. En mi cama eso, se puede jugar béisbol.
3: Sí, yo hago angelitos en la cama.
1: Entonces, tal cual, yo dije, no, ahora sí, una cama, pues, eso, que nos toque gritarnos, buenos días.
2: ¿Amaneció? ¿Cómo amaneció? ¿Qué horas son al otro lado de la cama?
1: Eso. Y me excedí un poco en la medida. Ah. Y entonces, ahora, para entrar al cuarto, les voy a hacer la demostración. Ay, para pasar yo del lado de ella a mi lado, tengo que pasar por así, así. En el cuarto.
0: ¡Ay, no!
1: O pasar por encima a botes. Porque nos quedó muy, muy, muy estrechito.
3: ¿Qué cama compró?
0: Le ganó el ojo. O sea, el ojo. Como cuando uno pide muchas cosas para comer, pero realmente no tenía tanta hambre.
2: Más grande el ojo que el buche.
1: Sí. Por hambriento, por ganoso. No, lo que pasa es que con el colchón, yo hice la medida del colchón, 1.90. Y dije, claro, bueno, tiene de ahí para allá unos centímetros más. No calculé lo ancho de la cama ya.
2: Del mueble.
1: De la base cama que compramos. Y eso le sumó a unos centímetros que yo no calculé. Entonces nos toca ir pasar.
0: Ahora le toca comprar otro apartamento.
1: Esta mañana me levanté y yo dije, ¿y si le quito el cabecero? Y le pongo otra cosa ahí como para reducir espacio.
2: Eso, póngale algo ahí a la pared.
3: O duerma con casco.
2: Sí. Ahí sí, ahora porque... sí el misionero. Ahora sí.
1: Sí. Mala decisión porque por antojado.
0: Uy, esa está malísima.
1: Sí, me toca atravesarme por encima de la cama. Hice mal esa. Esa la tuve mal. ¿Usted, Lucho? Hoy lo estoy empujando mucho.
2: Me piró.
3: No, la hemos pasado empujando a Lucho hoy.
1: Hoy lo he estado empujando mucho.
2: Ojo, Camila, que me toca el tanque, me da para la gasolina. Cuidado.
3: Sí, soy.
2: Sí, tú sí.
1: ACPM, va.
2: Échele diésel.
3: Yo soy solo urea automotriz.
1: Retanquelo.
2: Uy, qué porquería esta. Mi mala decisión, hace poco. Si ustedes se dan cuenta, el look que tengo hoy está muy cerca a Claudita López.
1: Hasta
2: estoy en esa longitud capilar.
1: Sí.
2: Porque el día, me arrepiento mucho, el día que tenía que ir a donde el peluquero, yo dije, nah, soy mañana, todo bien, ahorita que estoy haciendo cosas, me relajo. Sí. Yo dije, ese man siempre va a estar ahí.
1: Un día más, un día menos.
2: ¿Qué le pasó al peluquero el otro día? Salió a montar en bicicleta y se partió la clavícula.
1: ¡Ah! Se me contó, sí.
2: Ustedes dirán, ¡ay!
0: Quedó como el ternero.
2: Sí. Quedé como el ternero, balando. Ustedes dirán, ¿cuál es el visaje ahí? Yo no me dejo tocar el pelo de otro señor.
0: No,
2: porque
0: es
2: que el man sabe mucho y tal y pum. Y solamente una vez en la vida he cambiado de peluquero y me arrepiento mucho porque me dejaron muy maluco. Entonces me arrepiento de no haber ido ese día al peluquero, muchachos.
0: No. Le entiendo.
1: Sí, yo también me arrepiento por usted.
2: Ahora, ¿cuánto tiempo más va a quedar así? Acostúmbrense, hasta que ese man se recupere.
0: Va a llegar como cucurella.
2: Va a llegar, sí.
3: Absolutamente todos, si se dieron cuenta, mi querida gallada radioactivesca y demás.
2: Enter.
3: A todos nos pasan vainas.
2: Sí.
3: A todos, hemos tomado malas decisiones. Todos hemos buscado una oportunidad, todos queremos resarcir muchas cosas y lo mismo le pasa a los superhéroes como Spider-Man. Y justo en esta nueva película se evidencia eso, las segundas oportunidades, el renacer, el rehacer, el confirmar que la vida pues sigue.
1: Sí.
3: A pesar de las decisiones.
2: Cualquiera resbala y cae, sí.
0: Sí, tal cual. Y en esta nueva nos vamos a dar cuenta, bueno, para quienes no la hemos visto, de si la decisión que tomó Peter Parker en la anterior, de que todo el mundo se olvidara de era buena o era mala. Hay que verla.
3: Así que la invitación es a que ustedes aseguren de una vez su butaca.
1: Eso.
3: Sí. Ya, carnal.
1: Hay que verla.
3: Y vayan a ver Spider-Man Un Nuevo Día. Y pues se suban al hype de la película. Sí. Que, por cierto, es mucho.
2: Es muy buena.
3: Si usted es fanático del cine de superhéroes, de Spidey o de todo lo que pasa con Marvel, Sony y demás.
1: Exacto.
3: Hágale, porque está chimba, según lo que nos cuenta Champion aquí por interno. Uy, tienen Punisher oportunidad.
1: Lo van a amar y odiar.
3: De comprar sus entradas y de ir de una vez. No se dejen echar el spoiler por redes sociales ni por el team del Gallo de Radio. Yo creo que el martes nosotros ya podemos empezar a echar spoilers.
1: Es más, si se demoran, yo mañana ya voy soltando. Ya,
3: en lo menos peor del Gallo,
1: ya me voy haciendo. Ya me voy haciendo odiar.
3: Así que ustedes pendientes on the play en La Juega Mis Perros y vayan a ver Spider-Man Un Nuevo Día. Recomendación de el Gallo de Radio Activa, el Planeta Rock.
1: Va, de una, hay que verla.
0: Me dio mucha risa que estuvieran en el chat. Dice que una cama que sea tan grande que cuando la tienda se encuentre una ex.
3: A Ali le va a gustar esto.
1: ¿Qué hace acá? Sí. ¿Cuánto lleva ahí?
4: Seis años esperando por ti.
1: Con una fogata ahí. Metida.
3: Y un bazuco.
1: ¿Eh? Está bueno, está bueno.
2: ¿Qué?
1: ¿Susto?
3: Suzuki. Oh, por favor, por favor. ¿Por qué no? Póngame una que me haga llorar.
1: ¿Cuál quiere, Camilo? ¿Qué le ponga?
3: Uy. Pongamos rock and roll para pelar pollos.
2: Rock and roll para acordarme de ella.
1: Una banda que regresó haciendo tour en cruceros, tocando en cruceros.
3: ¿Ah, sí?
1: Sí.
3: ¿Cómo se llaman?
1: Salió en un carro de ¿qué era eso? ¿De la Fórmula Car? ¿O de la Fórmula 1?
3: Sí, algo así, de Fórmula, ya sé cuál es.
1: ¿Sí?
2: ¿Cuál?
1: Esa banda.
3: Es Creed.
1: Sí.
3: Que llegan a Radioactiva con... Con lo que va a ser Champion esta tarde con los oyentes.
1: Sí.
3: Un sacrificio.
2: Oh, my sacrifice.
1: Sí, hasta las 8 hoy.
3: Turno. Lavado, hijo de perra. Gane dinero. Tiene su viaje a Kansas.
2: Uy, pero...

0: la Copa Sudamericana. 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
1: 8:51.
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1: 8:53.
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0: gallo de Radioactiva, 9:03 en Colombia. Aquí estamos en este planeta rock, parchándonos el jueves.
1: Sí.
0: Buscando un parche de amigos para celebrar hoy el Día Internacional de la Amistad.
1: Ah, verdad.
2: Oigan, sí.
0: Estudai.
2: Es por eso.
0: Estudai.
3: Yo me dejaba de hablar con amigos, así como terminar relaciones.
2: Uy, eso sí que es doloroso.
3: Pareja, yo creo que he tenido más terminadas con amigos y amigas.
0: ¿Pero termina usted o las circunstancias los ha llevado a dejar de hablar, de estar en contacto?
3: Sí, las circunstancias, claro. Y me toca. Y he sido yo la que ha terminado.
1: Ah, has terminado, tú has circuncidado esa relación.
3: Sí.
2: Pero de manera explícita, oye, mira, ya no vamos a ser amigos o simplemente te alejas.
3: Ay. No, de manera explícita.
1: Sí. O sea, es una sentada de. Ven, tenemos que hablar.
3: Pues con los amigos, ¿sí sabe qué? Come.
2: Tome esta cuchara.
3: Yo todo lo que hice por ti, tú me estás pagando con.
1: Ah, ¿así?
3: Sí, no, sí, quiero volver a hablar contigo.
0: Sapo HP.
3: Sí.
1: Me traicionaste.
0: Y escupió.
3: Sí, yo he terminado amistades así. Porque
1: yo
3: bueno,
1: que lo nuestro iba a ser para siempre. Pero no. Tú fallaste.
3: Sí, exacto. Así que, champion, nuestra amistad también puede terminar en algún momento.
2: No creo. Se necesitan como Tommy y Jerry.
0: ¿Quién es Tommy? Sí. ¿Quién es Jerry?
2: Se turnan.
3: Y pero amigas casi y siempre. Amigos, hombres y mujeres. Por los dos he terminado. Que incluso eso es raro, porque uno de los amigos se aleja, ¿no? Como que
0: Se va alejando, no termina.
3: Se va separando, uno no termina como la relación de amistad. Ajá, sí, claro. Sí. Pero pues, ¿sabes? A mí me ha tocado.
1: Si ha sido como de, no eres tú, no, soy yo. Y...
3: No, yo sí eres tú.
0: Conocí a otra persona.
3: Sí.
1: Conocí a otra persona.
3: Conocí a otros amigos, sí.
2: Sí, estoy frecuentando otro grupo.
1: Sí.
2: Sí.
1: Creo que no era la edad para que viviéramos esto.
3: Ah. El timing. Ah.
1: Sí, no era nuestro momento. Tal vez en un futuro nos volvamos a encontrar.
0: Yo estoy buscando una relación para toda la vida y tú solo me ofreces.
1: Sí.
2: Raticos.
1: Sí, sí. Tú estás, sí, estamos en caminos diferentes.
2: Sí, a mí me ha pasado que cuando se termina la relación con los amigos suele pasar como con los niños cuando se terminan, como cuando los papás se separan. A ver, los amigos, ¿con quién se van?
1: Ah, ok.
2: ¿Son tuyos o son...? A ver, a este lo conociste por mí, porque le hablas. O sea, yo soy ese tipo de amigo tóxico.
0: Esos se cuadran después.
2: Soy ese amigo tóxico. Ah, ¿tú le sigues hablando a esa? Pues háblale a esa y no me hables nunca más a mí. No se los digo.
0: Cata y Lucho tienen mucho en común.
3: Yo soy amiga tóxica y Cami puede decir.
2: Sí.
3: Yo soy amiga tóxica.
0: Loquita.
3: Sí, yo incluso soy tóxica con mis amigos y con mis amigas que con parejas.
2: Que con relaciones, sí, soy esa persona, es verdad, sí.
3: Sí, completamente.
2: Sí. Sí, los valoro más.
1: ¿Celas amigos?
3: Camilo.
2: Camilo no puede ni hablar.
0: Un día Catalina, no, vamos a contarla.
1: A ver,
0: corría el año 2016 en Radio Activo.
2: Sí.
0: Okay. Unos juveniles, veinteañeros, Catalina Bernal y Camilo Ramírez.
2: Allí nomás. Sí,
0: yo en un prime, weón.
2: En tu peak.
0: Estaba en Caracol.
1: Pegando duro, sí.
0: No había emisora que no estuviera involucrada con mi prime, weón.
2: En tu peak.
1: Sí.
0: Llegaban de forma aleatoria a la cabina aquí. Hola, Cami, ¿cómo estás? Y yo, mire que estoy ahí. Yo nunca he hablado con esta vida.
1: Ándale.
0: Y una vez llegó una que de verdad no tenía pues relación ninguna a despedirse, que se iba de la empresa, pero que quedáramos en contacto. Cómo me podía encontrar en redes sociales. Que no sé qué más. Y yo pues la atendí. Estábamos en programa con Catalina. Y la vieja se fue. Y Catalina, ¿quién es esa perra? Pero aprendí a desarmar ese día a las amigas tóxicas.
2: ¿Cómo?
0: Le dije,
1: enséñame.
0: Le dije, usted a mí no me va a mariquear ni me va a dañar los huevos, los huevitos, los pétalos. Pero remate diciéndole lo siguiente: o usted me lo va a dar.
1: Bueno, vete entonces. Haz lo que quieras.
2: And the winner is. Sí, excelente.
1: Vaya, embárrela.
3: Vete que igual vas a volver y yo estaré.
2: A mí no me cuide los miaos.
0: Sí. ¿Me dañaba todo? Yo en ese momento era el que podía ser pipi loco.
3: Déjeme hacerle porque lluvia. Camilo y yo andábamos juntos todo el tiempo, entonces todo el mundo pensaba que éramos pareja. Novios, que teníamos algo y además nos íbamos de viaje juntos.
1: ¿Sí?
3: Nos encontrábamos en...
0: Los novios de Catalina eran como, sí, amigo, soy yo.
2: ¿Sí? ¿Y esto de dónde salió?
1: ¿Qué? ¿Ustedes, ¿Cómo ustedes, así que un viaje a México, ¿qué ha pasado? ¿Entre ustedes qué? Si es que se han revolcado.
3: En México, allá.
0: Allá sí. Pero sí, ahí me tocó. Sí. Ahí me tocó desarmar a Catalina diciéndole así. Claro, sí, Catalina es amiga tóxica.
3: El único hombre con el que yo he viajado fuera del país es con Camilo.
1: ¿Cuál? Wow. Hombre, o sea, de relaciones ninguno.
3: Ey. No, de relaciones ninguno.
2: Entonces,
3: fuera del país,
2: entonces
3: no.
2: Ese tal Camilo es un santo.
0: Yo soy un hombre muy responsable, por eso también.
2: Sí, mira. La trajo sana y salva.
0: Es cierto, es cierto. Sí, sí,
3: sí. Me una entre mil. Peor. Me ha visto migajera. Ay, no, qué
0: boleta. Sí, sí. Ay, no quiero hablar de esto. No,
1: arrastrada, o sea, sí, sí.
3: Vamos a ir hoy a Spider-Man porque se le.
0: O sea,
3: me
0: fui.
3: Ha visto todo.
0: Fui yo el que con un helado le dije. No seas boa. Déjalo ir. Déjalo
2: fue Camilo ir. Fue Camilo que con un helado le dijo: amiga, date cuenta.
0: Date cuenta.
3: Sí, completamente. Fui yo. Él fue su amigo.
2: Qué gran hombre.
1: Marica, ya.
2: Y paso, pa. Eso uno es el amigo.
0: También le dije en su momento y antes al DT, lo dije, también le dije, culéselo.
2: Eso, dele por ahí. Venga. Vaya, sáquele petróleo a Germán.
0: ¿Usted quiere embarazarse ahí? Hágale.
2: Sí. Hágale.
0: Reina, vaya.
1: Vaya,
3: todas
1: vaya.
3: Esas etapas las hemos vivido. Feliz Día Mal, Internacional de la
0: Hoy es el vaya. Día de la Amistad. Feliz Día vaya. De la
2: para
0: amistad.
2: Eso, para eso es todos. Que uno tiene amigos, amigas del otro sexo. Para decirle las cosas que sus amigos de su mismo sexo no son capaces de decirse.
0: Es cierto.
2: Pero de forma, güey, madre, lo más tranquilo. Vulgar, lo sí. más doloroso para que no lo repitas. Para eso son los amigos.
0: Yo quiero, por favor, Luis Gardiazabal,
1: háblame. Cuento de Disney.
0: Que usted me diga cuáles son esas cosas que pasan en parche.
2: Okay.
0: Poderle decir a una amiga, culese al man.
2: Okay.
1: Poder vaya revuelvan
0: que ella le diga a uno como gran huevo, es que estás bien perra.
2: ¿Oíste? A mí sabe qué me han dicho mis amigas.
0: ¿Qué?
2: Usted sí es bien dormido, ¿no?
0: También,
2: por sí es bien dormido.
1: La vieja se las está botando.
2: Vaya, castíguele la picardía. No.
1: Castíguele la picardía.
2: Así me dicen mis parceras.
0: Vaya, atrapéle el negocio.
2: Yo
0: vaya.
2: Tengo una parcera que se llama Cata, nos está escuchando desde Medellín. Ella me dice, vaya, hágale fracking.
1: Vaya. A ese man.
2: Ah, no,
0: okay. Se dijo con un muchacho.
2: Y saque el petróleo.
0: ¿Qué hacen los parches con los amigos?
2: Pues cuando uno tiene amigos, no es para hacer cosas normales, comunes y corrientes, ¿no? Son para hacer cosas intrépidas. Como dice Cata, el amigo deberíamos, pero todos hemos sido el deberíamos del parche.
1: Ah, sí, en algún momento. Sí. Deberíamos estar. Sí.
2: Y que uno con los amigos no hace planes normales, hace cosas arriesgadas, cosas ya extremas, cosas que no haría con cualquier otra persona. Y aquí les traje tres cositas arriesgadas. Si usted tiene más, si usted conoce más en su parche, en su casa, entonces usted dígalas en el chat, por favor.
0: Listo. A ver, la primera.
2: Cosas que son muy arriesgadas y que usted solamente hace con sus amigos, usted se arriesga a ayudarlos a un trasteo.
1: Sí.
2: Estas son cosas que usted solo hace con sus amigos.
1: Sí. Amigo, ayuda a trasteo.
2: ¿Yo a quién le pido ayuda? No, un amigo. Sí. Un amigo verdadero. ¿Usted ha sido el amigo que hace trasteo?
1: Nunca.
2: ¿Que ayuda?
1: Jamás.
2: Qué mal amigo.
0: ¿Lo ayudaron con su trasteo?
1: No, tampoco, pero sí se ofrecieron.
3: No tiene amigos.
1: Pero no quise molestar.
2: No quise molestar.
1: Igual no era mucho.
0: Yo tengo una foto de los trasteos con mis amigos.
2: ¡Ah, o sea, míralo!
0: De cada trasteo te miran.
1: Ese es bueno.
2: Es un parchezote. Es,
3: es que no me he trasteado tanto, pero sí.
2: Es un parche arriesgado. Entiendo. ¿Cómo terminan esos planes de trasteo con los amigos? Es arriesgado, ¿por qué? Porque casi siempre termina borrachos pidiendo un pollo.
3: ¡Sí!
0: Es cierto. Sí. Instruiste.
1: O una...
2: ¿Qué?
0: Dele un calma. Ahora, Lucho, le permito. Que se vea la cámara de Champions mientras sucede esto.
2: Es que yo no soy capaz.
0: Dele.
2: Es que yo no soy.
0: O lo hace o delego a Catalina, que es así sin miedo, lo hace.
2: Catalina, usted puede hacer esto épico.
3: ¿De darle?
0: Sí.
1: ¿Darle?
2: ¿Darle? No.
0: Yo le dije.
1: Romperle la
0: vida. Que le eso, listo, muy bien.
1: No lo haga. No lo vuelva a hacer.
2: No lo vuelva a hacer.
1: Bueno, malo.
0: Segundo lugar.
2: Hay esos momentos en los que usted está en esas fiestas súper buenísimas con sus amigos más cercanos.
0: Mi mujer ya me está consumiendo.
2: Ya son las 4 o 5 de la mañana y hay
1: una vaca.
0: Está campeón.
2: Está siendo campeón.
0: Champion.
2: Se no tiene hambre, Marek.
1: Ok.
2: Y hay un momento entre las 5 y las 6 que hagamos un asado.
1: ¡Uy! ¡Uy, no!
2: ¡Arriesgado!
0: ¡Usted
2: eso lo hace con
1: cualquiera. Asado. Usted lo hace con sus amigos más cercanos.
3: Sí, el asado no es con cualquiera.
1: Ya amanecimos.
4: Ese me cuesta.
1: Ya amanecimos, ya.
0: Hagamos un
1: asado. Sí. ¿Cómo termina ese plan?
0: ¿Cómo?
1: Borrachos pidiendo pollo. Borrachos pidiendo pollo, muchachos. Eso no tiene futuro, tiene más futuro.
0: Bueno, sí, nunca aprendió. María, no. Lucho tiene razón, nunca aprendió.
4: Sí, y así borracho comiendo carne cruda, pero bueno.
1: Cuatro piros agachados soplando una hoguera. Marica, esto no prende, pide un pollo.
4: Pide pollo, sí, arroz chino.
2: Ahora, hay un plan muy arriesgado con sus amigos más cercanos. Este sí es de amigos, panitas, hermanos.
4: Ajá.
2: Esto no es por ahí con cualquiera. No, no, el amigo que usted le da consejos.
4: Ese que uno llama a las 2 de la mañana, recójame.
1: Marica, no sé dónde estoy.
4: Así soy. Ahí veo árboles, güey.
3: Ahí sí soy, yo veo soy.
0: Árboles. Tengo los pantalones a la rodilla y veo árboles.
1: Veo árboles.
4: Me duele la cola.
3: ¡Campeón!
0: Ferran. Ferran celebrando la Copa Mundo.
1: Con Llorente. Porque tengo clara de huevo.
4: Me siento pegajoso.
1: Me siento pegajoso cuando camino.
2: Hay un plan serio, serio.
4: Tengo la ropa dura.
1: Se me almidonaron los broncos. Hay un plan verdaderamente serio que usted dice, esto es para hermanos, amigos y amigas.
0: Sí.
2: Cuando usted tiene que rescatar las cosas donde su ex.
4: Uy.
2: Usted sabe que si va solo, sí. Usted es...
0: Es cierto.
1: Usted cae.
2: Usted es carne del mercado si va solo.
4: Sí.
2: Usted es carne del mercado, pero sí. Si va en compañía,
4: sí, ya
2: usted puede ir, tener una conversación seria.
4: Hay un respaldo.
2: Recoger sus cositas y devolverse.
3: Sí. Ay,
4: es que abajo me está esperando Santi.
2: No, es que entonces abajo está Champion. Sí, abajo está Champion y pues te tienes que vestir.
4: Sí.
2: ¿Cómo termina ese plan?
0: No, no sé.
2: Borrachos pidiendo pollo, obviamente.
1: Usted sabe que sus amigos son sus amigos porque los planes terminan borrachos pidiendo pollo.
4: Ok, ok. Bueno.
3: O mazorca.
4: Está bueno.
0: Porque
4: me gusta.
0: Pobre Lucho.
4: Me gusta.
2: ¿Por qué?
0: Le ha tocado duro.
2: ¿Hoy?
0: No, en la vida.
2: ¿En la vida? Sí.
4: Sí. Le ha tocado comer mucho pollo.
2: Me ha tocado pedir muchos pollos.
0: Le ha tocado. ¿Como a Ferran?
2: ¿Cómo? No. Ferran pide.
0: No.
4: Piden femenino el pollo.
0: No. Sí.

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1: Presentemos esta nueva canción del Planeta Rock rápido porque hay una manada de zombies sobre unas empanadas y voy para esa. In the Stars de los Rolling Stones. Hay una horda de zombies, casi digo una orgía de zombies. Sonando al aire en Radioactiva, los Rolling Stones. In the Stars es el gallo.

0: Sudamericana. 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Caracas. 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
2: Los que siempre están ahí, aunque no los hayan llamado, somos el gallo.

0: Gallo en Radioactiva, 9 de la mañana, 25 minutos en Colombia. Wow. Y aquí estamos tragando empanada.
1: Como unos campeones.
0: Mande claro, pauta. Porque es, como hoy es el Día Internacional de la Amistad, sí. Los amigos también que tienen emprendimientos y sí. hacen comida y demás, dijeron vamos a compartir con nuestros amigos de Radioactiva porque nosotros somos los panas de mucha gente que se levanta a oír nuestras sandeces y porquerías.
2: Lo mejor que usted le puede regalar a un amigo o una amiga es contarle a los demás sobre el emprendimiento de esa persona. Sí. Ni siquiera comprarle champú tanto en barra. El producto, cuéntele a otros.
3: Recomiende, sí, recomiende.
0: Champú en barra, el nuevo emprendimiento de champú. Que es un emprendimiento de medidas. O sea, sí.
3: Sí.
0: Claro, después de medir bien la cama de su apartamento, el champion ahora tiene un emprendimiento en el que él va y mide lo que usted no puede medir.
4: Le ayudo.
0: ¿Qué?
4: Sí, por experiencia.
0: Mi abuela me dejó un terreno. Ella dice que son 4 hectáreas, pero mi tía dice que son 4.2. Llame al champion.
2: Ay, como el hombre, fuera eso. El dimensionador. Quiero recibir esa llamada.
0: El dimensionador.
4: Sí. Eso. Es ¿listo? Eso, para cuando necesite, sí, yo ya por experiencia y por error de la vida aprendí.
0: Y a Lucho lo pueden seguir en sus redes sociales e ir a verlo en Boom.
3: Por ejemplo, ahora, ¿qué tal les parecieron las empanadas?
2: Muy oiga, buenas. Buenas.
4: ¿A nombre de su papá.
3: ¿Qué tal de 1 a 10 las empanadas, Camilo?
0: Buenardas.
3: Buenísimas, ¿no?
4: Están muy buenas.
3: Bueno, les quiero recomendar las empanadas de Fast Lunch. Así fast se escribe, Fast Lunch.
0: Bien pronunciado, Fast Lunch.
3: Fast Lunch, que ayer se enteró que yo pues quedé engrampado con unas empanaditas y dijo, papi, tranquilo, yo le mando las empanadas.
4: Ah, ¿verdad que usted no
2: se veía? Es que no se veía el desayuno, Lucho.
0: O sea, usted sacó gratis el desayuno con
3: gratis no, publicidad. Gratis no. No. Gratis.
4: Con esta mención se paga.
3: Gratis no. A mí me dijeron, yo me quedo contento con que Catalina diga Fast Lunch.
2: Fast Lunch.
3: Listo, ahí están las empanadas.
2: Tres veces.
3: Gracias a Peter. Oye, Peter, gracias, te quedaron muy ricas.
0: ¿Peter
3: es una empresa? Esto es una empresa. No, esté honesto. Estas son empanadas de toda la vida. Es una empresa familiar.
0: Vea, están muy buenas.
4: Están ricas.
0: Y en la cajita nos escribieron empanadas para el gallo. Hicieron un gallito de radio aquí.
2: Algo increíble es que nos mandaron salsita. Y mucha.
4: Uy, sí.
2: Uy, sí.
4: No escatimaron.
0: Nos echamos en las tetillas.
2: Sí. Y muy comimos rico, de ahí. Muchas gracias.
4: Muy bueno.
3: Sí. Camilo sí se alcanzó a echar. Yo.
0: Sí, tengo la tetilla izquierda que es la del piercing on fire. Bueno, amigos y conocidos. Ecopetrol ha ayudado con la transformación de La Guajira. Con proyectos de gas social y acueducto rural.
4: Ok.
0: Que de una u otra forma impactan a 1.500 familias de Riohacha, de Manaure y Dibuya, que cuentan hoy con gas natural domiciliario y estufas nuevas. Claramente, pues pase.
2: Ay, no digas.
4: Calidad de vida.
0: 35.000 litros diarios de agua dulce será la capacidad de la planta de potabilización ubicada en Jamuchencho. Sí, perdóneme, tengo que ir a La Guajira a conocer para que no me pasen esas.
4: Jamuchencho.
0: Y 1.233 habitantes rurales de Manaure van a tener acceso directo y sobre todo permanente al agua potable.
3: Eso pues es un gran avance.
0: Sí, señor.
3: En este país.
0: Para que se pillen que lo de Ecopetrol no es solo el petróleo y el gas, sino también renovación tecnológica. Sí. Y ayudas, infraestructura para el país.
3: Garantizar el de bienestar en esos lugares.
2: Muy bien.
0: Ahí, en La Guajira, que se sigue transformando. Un gran saludo a todos los que nos escuchan en ciudades como Riohacha, como Manaure, como Dibuya. En algún momento iremos por allá a parchar con todos.
3: Allá.
4: Bueno, vea, eso es un punto bonito, pues, de entre tantas cosas malas que pasan.
0: Todo es hermoso.
4: Saber que esto que está haciendo Ecopetrol se da en el país y le da uno esperanzas, vea, pasan
3: qué
4: cosas
3: bonito,
4: buenas.
3: Sí, calidad de vida para la gente que vive por allá.
0: Sí. Es cierto. Lugares. ¿Será que, hablando de calidad de vida, Cata, será que Jared Leto hoy siente que es un día de estar chimbita, tranquilo, rela?
4: Pues se nos ha entrado a redes.
2: No, exacto. Lo de Jared Leto es terrible. Son cuatro mujeres las que acusan a Jared Leto de conducta sexual delictiva. Hechos que ocurrieron en diferentes momentos entre el año 2004 y el año 2016. Es decir, cuando él estaba en sus 30 y luego en sus 40.
4: Ok.
2: 2002, perdón, y 2016. Uh-huh. Se le acusa de agresión sexual y violación de menores.
4: Ay, feo.
2: Va a salir un documental de la BBC en donde se van a contar estos testimonios, porque son cuatro mujeres las que lo están denunciando. Hay una que en su momento tenía 17 años, otra que en su momento tenía 19 años. Y dice que la BBC dice que intentó ponerse en contacto con Jared Leto, pero que no ha respondido a las acusaciones. Qué mal.
4: Sí, qué
2: es horrible, es horrible. Conocer este tipo de noticias cuando uno ha seguido y de alguna manera ha admirado el trabajo de alguien como de Jared Leto, que incluso a mí me gusta más su lado actoral y su lado musical. Que su lado musical nace porque su hermano era adicto a las drogas y se estaba hundiendo en su adicción, y él creó la banda para poder sacarlo de ese hueco en el que estaba. Entonces, digamos que cuando uno escucha que una persona hizo eso por su familia, pues uno da por sentado un poco que pues es una buena persona, que está pensando en los demás. Sí, luego aparecen este tipo de situaciones.

0: Luego aparecen este tipo de situaciones que ponen muy en duda sus comportamientos y demás. Habrá que ver cómo se desarrolla esto en los tribunales, qué va a decir Jared Leto, qué va a decir su equipo, porque cárcel, las denuncias cárcel. Son gravísimas y...
1: Que pague,
0: pues
1: que
0: muy
1: pague.
0: Triste, muy triste que, pues, que haya sucedido heavy eso, metal. Sobre todo para las víctimas, porque pues nadie merece una situación no. incómoda, de abuso, de violencia, de violación, jamás, nunca, nadie lo merece, pues esperemos que esta situación se esclarezca y que quien tenga que pagar, pague.
2: Pues sí, es cierto, es cierto. Toda la información, como siempre, en radioactiva.com. Y, Champion, tenemos más novedades de la industria
1: del mundo
2: musical.
1: Musical, sí, ¿sí? Señor, sí, sí, señor.
2: A,
1: sí,
2: ver,
1: señor.
2: A ver, ¿qué tenemos?
1: Tenemos otras noticias que llegan, como siempre, a Radioactiva. Aquí se las contamos en la actualidad musical para que se enteren de cosas que pasan con sus artistas y bandas favoritas. Hola, hola, ¿qué se narra? La mojarra, yo soy Wiwi y esto es MTV, ABC, BBC, ESPN News. Jean Bon Jovi se retiró de un concierto en Nueva York diciendo que tenía problemas con su voz. El cantante expresó: no están recibiendo mi mejor versión.

estrenará en el Festival de Venecia. Se llamará Don't Look Back in Anger. ¡Qué sorpresa! Y llegará en el mes de septiembre. No me vi los hermanos Grimm, mucho menos a los hermanos Gallagher. No vi Juego de Gemelas, mucho menos los hermanos Gallagher.

Rolling Stones confirmó que visitará Latinoamérica para hacer una gira de conciertos, pero solo con su propia banda. Así que gracias. Es como Robin sin Batman, como Wisin sin Yandel, como Messi sin la FIFA, la empanada sin ají.

0: pero muy insolente, Ronnie Wood, es
1: y
0: muy
1: hasta
0: importante.
1: Aquí MTV, ABC, BBC, ESPN News. No olviden opinar con el numeral. Es como chupar Oreola con sostén.
2: ¿Qué?
3: Esto es El Gallo.
0: Se puede.
2: No, pues hay que usar la imaginación.
0: Hay que va, hay que va, va bien.

0: No molesten, no molesten. Que empezó el gallo.
1: ¡Esto es el gallo!
2: ¿Qué hago, Camilo? Ya tocó.
3: Creo que estoy tragando.
4: No, pues, Kenita, Kenita.
3: De Fast Lunch.
2: Échele.
3: Hablen ahí del turismo accesible.
4: Vea, el turismo accesible en Colombia. Sí, señor. Un destino para todas las personas. Uh-huh. Colombia abre sus puertas al mundo como un destino que celebra la diversidad y reconoce en cada viajero una oportunidad para compartir, descubrir y disfrutar sin barreras. Aquí, en este país donde usted encuentra belleza, donde el turismo se transforma en una gran experiencia incluyente para todo el mundo, para todas las personas que quieran descubrir este país, pues ahí están sus territorios con autonomía, seguridad y confianza, porque además usted puede vivir momentos memorables en entornos cada vez más accesibles, de pronto a los que alguna vez usted no creyó que podía acceder. Sí. También la guía Colombia, un destino para todas las personas, les invita a explorar una oferta turística que avanza hacia la eliminación de barreras físicas, comunicativas y actitudinales. ¿Esto qué quiere decir? Que a usted le están invitando a que vaya a sitios a los que nunca imaginó que podía ir y que ahora son seguros y accesibles. Bueno, esto incorpora más principios de diseño universal en sus destinos, servicios y experiencias que ahora se han sido hechas y pensadas para que todas las personas puedan descubrir Colombia. Y a través de este recorrido, usted como visitante nacional o internacional, pues puede conocer muchísimas iniciativas, lugares y experiencias que van a reflejar, por supuesto, el compromiso del país con un turismo más humano, sostenible y accesible. Usted puede encontrar más información acerca de Colombia, es un destino para todas las personas, en www.fontour.com.co.
2: Buenísimo, aprovechen de verdad y viajen y conozcan y vayan y descubran otros sitios pues del país.
4: Entérese,
2: por culturas, costumbres.
3: Si usted vive afuera y tiene ya panas extranjas, tráigalos. Cuando venga, tráigaselos, mi perro.
5: Para que conozca, This is Colombia.
3: Sí. This is Comuna 13.
5: Eso no.
3: This is Dos Quebradas Risaralda.
5: Sí, es el Valle del Cocora, vea.
3: Sí. This is la de Mountain of Chocho.
2: Eso.
5: La Loma del Chocho. Loma del Chocho.
2: Sí. Para ellos es una locura decirles, acá no hay estaciones. Acá si usted quiere frío, 2 horitas echamos para el norte. Si quiere calor, 2 horitas para el sur.
4: This is delicia.
3: Planet Delicious.
2: Sí, hermoso.
3: Planeta Rica, Córdoba.
4: Es que normalizamos muchas cosas, pero sí, uno acá en Bogotá está, bueno, con frío, pero a 2 horas está en otro lugar donde se puede estar calentando en otro, puede estar haciendo senderismo en otro, puede estar descubriendo la flora y la fauna del territorio. Así que ahí ya tienen, fontour.com.co, para que por lo menos despierte la curiosidad para conocer este país.
3: Eso, Chimbita.
2: Háganle, conozcan el país y acompáñense de Radioactiva Siempre, que ahora llega con Royal Otis.
3: Obvio.
2: Se hicieron.
3: Champi.
2: ¿Quién es su novio?
5: Pues your boyfriend.
3: Novio, Champi.
5: ¿Quién es ese man?
2: Un saludo a Carlos Andrés.
3: Tu novio. Esta canción se llama Who's Your Boyfriend. Por eso jodemos.

0: listos.
1: Sí, señor.
0: Para premiar el parche de amigos en el Día de la Amistad.
1: ¿Verdad?
0: Que se van a ir a ver Spider-Man hoy. Oh,
1: sí, señor.
0: Con Lucho, con Champi y con Gaps.
1: Eso.
0: Se va un combo con Crispetera de Spider-Man, Perrini, Crispetas, Silvita.
2: Gaseosita.
0: La casaca
2: original, oficial de Spider-Man.
1: Ay, qué chimba. No, eso está buenísimo.
0: Y van a ver la película antes que muchas personas. Claro, quisiéramos haber hecho esto ayer.
1: Sí.
0: Pero pues el champion se quedó con el cupo y llevó al hermano, a la esposa.
1: A Monopolio.
0: Hizo Monopolio. Vino la abuela de Rakira para ir a ver Spider-Man.
1: Llevé a Jonathan. Lo van a ver en un video que después les van a publicar de cómo fue la experiencia. De esa invitación a ser de los primeritos por ahí a verlo con este Planeta Rock. Por ahí lo van a ver y van a conocer a Jonathan.
2: Ah, qué lindo.
1: Sí.
2: Bueno,
1: hágale para que se parchen.
2: Me gusta que haga esas cosas, champion.
1: Con mucho gusto. Hoy vamos a hacerlo entre los tres, contigo y con Gaps. Nos vamos a acompañar a un parche de oyentes de este Planeta Rock a ver la película entonces en la mejor ubicación, de la mejor manera, mejor dicho, de esas experiencias que uno no olvida.
2: No olvida, además, la gente creyó, no dimos ahora detalles y la gente creyó, y qué hijo de madre premio se viene.
1: A mí lo que me preocupa es, primero, que creo que me quedó ají entre los dientes, y segundo...
2: Sí, no lo crea, desde aquí lo estoy viendo.
0: ¿Le está picando la encía?
1: Maldita sea, sí, como algo ahí.
3: El diente verde.
1: Y exacto, el diente verde, otro enemigo de Spider-Man, diente verde. Y lo malo es que le vamos a generar, creo yo, un trauma en los oyentes. Porque después volver como a esa realidad de tener que ir después a cine ya normal. Ya van a decir, no, ya está así, no es chévere.
3: Sí, ya no quiero entrar por general, quiero prensa.
2: Ey, sí, para cuando vayan al cine va a comenzar. ¿Qué? ¿Y el champion no lo van a traer? ¿O
1: sí, ¿dónde está mi vasito especial de la película para las crispetas?
2: Sí, ¿ya no? Pero bueno, la idea es eso, malcriar.
1: Sí.
2: Malcriar, consentir.
1: Hoy una gran experiencia con Radioactiva.
0: ¿Qué tenían que hacer los oyentes, Champi?
1: Enviar una foto de su parche, decíamos que hicieran tríos. Con ropa y que nos enviaran su foto en pose Spider-Man. Que escogieran un delegado que armara esa fotico con los tres ahí posando y nos la enviaran a nuestro WhatsApp de Radioactiva. Y por acá tenemos algunas, si ustedes quieren, las vamos mirando, evaluando y escogemos quién se va con nosotros.
0: Listo.
1: Esta primera, tres amigos.
2: A ver, estos tres.
1: Sus poses.
2: Ey, estos se tomaron.
0: Nueva York.
2: Se tomaron en serio.
0: Barranquilla.
2: Mire. Ahí está.
1: Hicieron
2: ahí
1: su...
2: ¿Qué montaje? En montaje...
1: Está bien.
2: Montoy 10.
0: Sí. Ah, pero nos toca llevar a Gemini y a...
1: A la IA que lo hizo, a ChatGPT o lo que sea. Sí, pues digamos que... La
2: no,
1: hicieron,
2: pero alguien hizo bien el trabajo. Pusieron de delegado al que sabía hacer.
0: Alguien hizo un prompt.
3: Sí. Siempre hay alguien que sabe hacer lo que sea.
2: Sí.
1: Este, bueno, está bonita. Vamos a pasar a otra de los amigos, a ver. Ahí está Miles Morales, vea la versión Miles Morales
2: de
1: Spider-Man.
2: ¡Ay, esto lo hicieron en la vida real!
1: Vea, hicieron la del meme. Está el Spider-Punk, está Spider-Noir y está la chica, Spider-Girl. Girl
2: she's
1: Spider.
2: She's Spidey.
1: Están ahí los tres señalándose. Para los que no están viendo, están haciendo como la del meme de señalándose. Estaban ahí como en...
2: Ese me gusta porque se nota que estos son bien fans de Spider-Man porque no tuvieron que hacer montaje. Ya estaban...
1: Y son los amigos que dicen, vámonos de Spider-Man. Vámonos de Spider-Man.
2: Me gusta esa.
1: Sí, ahora, aguanta, ¿no? La máscara punqueta, la máscara punqueta aguanta.
3: Pero no es de hoy.
0: No es de hoy, no es de hoy. Esta es del Comic-Con.
1: No es de hoy, sí.
0: Sofa o alguna de esas. Listo, ¿qué otra?
1: A ver, la siguiente.
2: Aguanta, dices que es cualquier cosa.
1: Esta de tres amigos que estaban en una Spider fiesta.
2: Están en un Spider parranda. Y justo la tenían ahí lista.
0: Spider chochal.
2: Ey, Spider lupanar.
1: Eso, ey. Spider table. Estaban ahí parchados y se hicieron su foto todos lanzando como telarañita, haciendo la seña de la telaraña.
2: Aunque la telaraña la está lanzando ella. Los otros dos no se han visto Spider-Man.
1: Ay, bueno, todos.
3: Es cierto.
1: Todos
3: pero
1: con camiseta.
3: Volvemos a lo mismo, no es de hoy.
1: No es de today. Con camiseta de Colombia, seguro eso fue contra Suiza, cuando nos eliminaron.
0: Según cuando nos eliminaron, sí.
2: El Spider-Man.
3: No, volvamos
0: ahí. El Spider Mundial.
1: Sí,
0: ¿qué otra?
1: O sea, ahí ellos después de eso fueron a tomar guaro en un ombligo, seguro, alguna cosa así. Esto se escaló, ese plan se escaló.
2: ¡Ay, mira las parceras!
1: las panitas.
3: ¡Ay, qué
2: y guay! A estas le pusieron telaraña, papá, vea.
1: Sí, ellas se tomaron foto con telaraña y todo, se agacharon ahí un poquito. Yo creo que todavía están allá agachadas.
2: No se han podido levantar.
3: Sí, sería yo. Sí, sería yo, no me podría levantar. Mi rodilla,
0: craqueando.
3: Craqueando.
1: Crocante.
2: Las Spider Socias me traman.
0: Las Spider Socias.
3: Me encantan, me encantan.
2: Las Spider Socias están, me parece.
1: Las Spider Socias, ¿será que ellas van a ver de verdad al superhéroe o van como por la trama, como dicen? Por ver la trama.
0: O por Lucho.
1: La trama está...
2: Obviamente. Por Lucho. Claramente van por Champion.
1: No.
0: O Champion.
1: No sé. Uy, no. ¿Sí? ¿Será?
2: Sí.
1: Habría que preguntar. Habría que ver qué pasa en la oscuridad de la sala.
0: Beso de seis.
3: Uy, Dios mío, qué encarte.
2: Beso de seis y cuando prenda la luz, Champion, suélteme.
3: En un beso de seis, nadie se besa con nadie.
2: No, eso les dije yo más temprano, son puras orejas ahí.
1: Siguiente imagen. A ver, esta.
2: ¡Ay! La Spider Familia.
1: Esa. Yo pensé en un momento que era montaje como de día, pero ahora que lo pienso, no, ¿cierto?
0: Estaba era muy temprano.
1: Oh.
2: Estaba muy y está muy lejos porque están haciendo...
3: Y es que yo estoy como imposibilitada.
1: Vea, está. Están dos chicos, dos señores, haciendo pose de Spider-Man y está la tía May.
2: Yo creo que son...
1: Actuando como
0: en
1: su
0: la
1: hijo.
0: Primera película.
2: Y están en un Spider paseo haciendo un Spider Sancocho.
1: La abuela May. La abuela May está ahí.
2: Está encargada del Spider Sancocho.
0: Tan bello.
1: El Spider-Man del busito blanco, digamos que fue el que perdió familia y se dedicó al alcohol. Hay en el multiverso. Es ese. Es el que ya no cuida la ciudad. Ya le vale verga.
0: Ya le vale verga el
2: ¿Qué?
1: Sí, ese es el.
2: Ese sale por el barrio y le dicen Peter Porros.
0: Peter Plones.
2: Peter Plones.
1: Spider Fats. Siguiente. A ver.
2: A ver qué tenemos por ahí.
1: ¿Quién más hay?
2: ¡Ay, este hizo la tarea tal cual!
3: ¡Eso!
2: Este hizo
3: eso
2: la tarea
3: era
2: tal
3: lo
2: cual.
3: Que tú tenías que hacer, amigo.
1: Vea.
0: ¡Muy bueno!
3: Bueno,
0: hey,
2: los Spider
0: Osiris. Los
1: Osiris, sí. De este enviaron un mensaje que dicen, vean, un profesor, un rockero, o sea, un desempleado, y yo en el Transmi con la máscara. Hicimos la pose y ahí les comparto.
0: Sí, sí, es una razón de Transmi, muy bueno.
2: ¿Estamos de acuerdo que van ganando estos?
3: Sí.
1: Sí creo, sí señor.
0: No, ¿y el de la Spider abuela?
1: No,
2: el de... ¿Cuál, el del Spider paseo que estaban ahí haciendo con ella?
3: La de la Spider... Para mí van ganando las chicas y los... Pero,
0: entre las Spidisositas.
2: Las Spider socias y estos.
1: Y, por ejemplo, este parche a mí me gusta, pero podemos cambiar al rockero por la Spider-Man de la Comic-Con, por la Spider-Girl, ¿no?
0: Por favor, ¿no? Champion.
1: ¿No podemos armar otro parche, no?
0: Y maldito.
3: Pues esto no es One Direction. Que cogemos de diferente, o sea, que los cogemos solos y los volvemos grupo. No, no es One Direction.
2: No, con la
0: chica. ¿Tenemos más o ya se finís?
1: Creo que hay una más. One Direction. Vean esta. Otro montaje que han hecho acá.
0: ¡Ósele!
2: Eso está muy lindo.
0: ¡Chimbita!
1: Hicieron un montaje en el que si se vieron la Spider-Man donde aparecen los tres, hay un momento en el que cada uno aterriza en su pose típica de Spider-Man.
3: Ay,
1: y ellos las imitaron.
3: ¡Uy, está difícil!
2: Estos se nota que son bien fans de
0: ahora,
2: Spider-Man.
0: El primero parece que fuera el Spidey webcamer.
2: ¿Cuál?
0: O sea, si la cámara estuviera desde atrás.
1: Y el tercero, el que tiene capucha, ese es Spidey
0: Ballet.
2: Ese es el...
1: ¿Tiene pose de ballet?
2: Sí.
0: Spidey Ballet.
1: Pero con ese pasamontañas es como...
2: Comenzó siendo Spidey Padeure y terminó siendo Spidey Socio también.
0: Sí, Spidey Socio.
1: Spidey Paseo Millonario.
2: El Spidey Camarada. Pero mire.
0: Y el de la mitad está haciendo casting para...
2: ¿Yo me llamo?
0: No, ¿cómo se llama la agrupación de los abanicos?
2: Locomía.
0: De Locomía.
4: Uy, pero usted está tirándome unas referencias ya como
0: antaño. Pues como los oyentes. ¿Se conoce de las fotos?
3: El One Direction de
4: la... El One Direction de sus tías.
0: Está haciendo casting para los Backstreet Boys.
2: Ey, sí, para en sí.
0: Bueno, votemos.
1: Esta es una buena.
0: Bueno, entonces, finalistas, Spider Socitas.
2: Las Spider Socias.
0: Sí. La foto anterior, que sí. Fue la del profesor, el transmilenio.
1: Y el rockero
0: desempleado. Y el rockero desempleado.
1: Sí.
2: Sí.
0: Y el No Way Home.
2: Y los últimos tres.
0: Sí.
3: Oh,
2: ¿Esos tres? O sea, Yo.
0: Listo.
1: Dios.
0: Vote, Lucho, ¿por cuál? Solo uno y solo uno de los tres. ¿Por cuál vota?
2: Muchachos, ustedes saben que yo quiero que todos vayamos a cine, pero mi voto es por las Spider Socias.
1: ¿Listo? ¿Las Spider Sociales?
2: Las Spider Socias.
0: Catalina Bernal, listo. ¿Su voto?
3: Dios. Mi voto es por los tres amigos en el que uno estaba en el Transmilenio.
0: El del profesor Roger y el del desempleado. Champion.
1: Dividimos todo porque yo me voy por No Way Home. Por los tres últimos que vienen.
3: Me toca decidir a Camilo.
2: Toca decidir, Camilo.
3: Damon, Pablisque. Damon, valió.
2: Ey, todo cobarde. Es que Paulita, ayúdeme. No, no.
3: Paulita, ¿por cuál vota?
2: Paulita.
1: Grite algo. Sí. Espera. ¿Siguen cómo nos
0: ¿Por
1: habla?
0: ¿Cuál va a votar Paulita?
5: Por esto.
0: Por el del Transmilenio.
2: Y los de los Transmilenios.
0: Por los de los Transmilenios, vota
1: sí,
0: Paulita.
1: Y el rockero.
3: Y pues Camila, ah, pues ya, ¿no? Ya
0: y
3: está.
0: Yo voy a votar por Transmi, rockero desempleado y maestro.
3: ¡Se van a ver Spider-Man! Pero gracias a quienes participaron, hubo nivel, hubo amistad, hubo...
1: Sí, qué chimba.
2: Oh, camaradería.
3: Sí, complicidad.
0: Spidey creatividad.
1: Esa era.
3: Sí, hubo
1: esa
3: creatividad.
2: Era. Y esos tres que estaban en la Comic Con, ¿me avisan cuándo salen?
0: ¿Cuál de los dos muchachos te pareció lindo?
2: El Spider Noir.
3: Buenísimo.
1: Aguanta.
3: ¿Ya?
2: Bueno, ¿listo, amigos? Nos vemos esta noche a las 5.
0: Sí, señor, pero antes de cerrar y aprovechando para los que se quedan en casa, les tengo una recomendación. ¿Ustedes ya se vieron México 86?
3: ¡No!
2: Ay, sí.
3: No, yo no me la he visto.
0: ¿En Netflix?
1: ¿De qué es? ¿De qué es?
2: Párele bolas que México 86
1: ¿un avión que...
2: es no.
1: No,
2: es Chapecoense.
0: O sea, México 86 es la historia de cómo un directivo
1: sí
0: logró meterse tanto, planear tantas cosas, mover gobiernos, mover estrategias para poder llevar a México el Mundial de 1986.
1: Uy, nivel.
0: Se mueve la política, polémicas y todo para lograr esa hazaña que para muchos es el mejor Mundial De la historia.
2: La película gira alrededor del personaje principal que tiene una vida como rarita en la vida de la política. Ahí ustedes la van a ver. Y luego pues termina saliéndose con su cometido.
1: Ándale.
2: Dicen en México que está causando revuelo porque el personaje es famoso. El personaje es famoso.
0: Y dicen que esa historia pasó y no pasó.
2: Sí.
1: Ah, ok.
2: O sea, hay cosas ahí muy fantásticas que la gente dice,
1: wow.
2: Ahí es para que usted elija si eso es real o ficción, porque si está basada en hechos reales. Pero ahí usted,
0: o sea, pasó y no pasó. Ajá. Así de simple es la vida. Y Diego Luna es el protagonista.
2: Y es
1: claro.
0: Es
3: buenísimo.
0: Muy bueno, es muy bueno.
2: Peliculón. Crack. Es un peliculón, sí,
0: es
2: señor.
0: Muy bueno. 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
1: El planeta rock que los acompaña con Consider y Fake It a esta hora.

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1: Son las 10 de la mañana y un minuto en el planeta Rock.
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25: Bienvenidos al Rock and Roll del AS a través de Radioactivas Colombia. Aquí estamos felices, los mismos con las mismas. Sara Lucía Arciniegas, el popular marrano, el chancho, el mismo que se empelotaba hace más de 20 años por allá en los 40. ¿Por qué haces así si el chancho tenía lo suyo?
26: No, porque no empelote.
25: Mira, sonaba rock DJ de Robbie Williams, pam, pam, pam, pam, pam, pam, pam, y salía el chancho. Y la gente era feliz.
27: La canoa.
25: Gritando y hacía pasos el chancho y hacía la canoa. ¿Y sabes qué era lo mejor, Sara?
26: ¿Qué era lo mejor, Rafa?
25: ¿Qué nos pagaban?
27: Nos paga eso.
26: Eso sí está chévere.
27: Que había plata.
25: Lo más bonito es que por eso pagaba y así le dimos la vuelta a Cundinamarca y Boyacá. Todo, no se escapó un solo pueblo cundiboyacense de las garras del marrano. Pues ay, él nos acompaña hoy en el Rock and Roll de Radioactiva y por supuesto Crispín, después de unas merecidas vacaciones en Estados Unidos, también hace parte de este programa. Luisca anda bronceándose las nalgas en Santa Marta. Playa nudista, el asterisco, dicen que ya está completamente rojo y que pues por la insolación, ¿no?
27: Sí, claro.
25: Y le han recomendado también una cremita cuando como uno se insola, ¿no? Le ha pasado, que es como refrescante.
28: Caladril, la que usa uno para los hemorroides.
25: Caladril, sí.
26: Caladril, claro, pues caladril
25: es más de todos.
28: Cuando arranca por el sol.
25: Exacto.
26: ¿Qué casa colombiana no tiene caladril? Todas las casas sí tienen caladril.
25: Pero ¿sabes cuál es buena? Hay una que se llama... ¡Ay, se me olvidó!
27: ¿Cuál, la de José Feliciano?
25: ¿Cuál es esa?
27: Ni idea.
25: ¡No, hombre!
26: Buenos días.
25: No, es una blanca. Ay, hombre. No, Acid Mantle.
28: Acid Mantle.
25: Esa es buena.
26: Esa es buena.
25: Esa, pero la otra también. Bueno, tantas cosas para hablar el día de hoy. Por ejemplo, voy a saludar a Sara primero preguntándole cómo le fue al equipo femenino de mayores de Colombia que ayer jugaba en los Juegos Centroamericanos y del Caribe. Tengo entendido que estamos, pero goleando por arriba, que se tengan, porque esa medalla de oro está lista.
26: Rafa, con los buenos días para ti, para los compañeros de esta hermosa producción, de esta hermosa mesa, y a la gente que está al otro lado con nosotros, y vean que si teníamos posibilidades ayer en la previa, lo hablábamos de ganar esa medalla de oro. Yo creo que después de ese 5-0 contundente ante Jamaica, creo que es una posibilidad muy latente. Colombia entonces gana 5-0, comenzó ganando al minuto 9, abrió el marcador Kelly Barwin. ¿Qué?
25: Bueno.
26: Al 34 llegó el segundo gol y ya en el segundo tiempo marcaron Daniela Garavito de Santa Fe.
25: Sí. Pa, pa, pa.
26: Va. Marcó también Ana Mile González, que ingresó en el segundo tiempo.
25: Ay,
26: y marcó también María Valdovino, quien es la delantera del Junior, que fue goleadora justamente también de la liga anterior. el partido contundente. Yo escuché una narración porque no se pudo ver en este país.
25: ¿Qué
26: lo
25: fue
26: escuché?
25: Lo que pasó? Porque un la gente papelón. Estaba pendiente ahí papelón. De la transmisión. Está vergonzoso. Pero pasó, no Vergoña. Pasó. ¿Qué fue?
26: Imagínense que obviamente no tenía la transmisión, digamos, los canales que siempre acompañan la Selección sí. Colombia, es decir, pues los dos canales principales. La página oficial de YouTube de los Juegos Centroamericanos y del Caribe está transmitiendo en vivo todo, que esgrima, que lucha, que gimnasia, que una cosa, que la otra. Y tenían programado el partido de Colombia a las 3 de la tarde con su live, con su titular, o sea,
25: apareció
26: todo.
25: En la programación, existía. Todo listo.
26: El link existió tanto que hasta yo lo compartí en redes como, vean, aquí pueden seguir el partido, ta, ta, ta, visibilidad, ¿cierto? Comienza el partido a las 3, yo llego, me pongo a verlo como a las 3 y 5 cuando yo me meto. Costa Rica, Venezuela estaban transmitiendo en ese link y yo, esto está raro. Me metí a ver si de pronto había otro enlace. No había otro enlace. Se confundieron. ¿Y qué pasó? Que mandaron las cámaras para el estadio que no era.
25: Ay, man.
26: Yo tuve la oportunidad de hablar con jugadoras de la Selección Colombia y me dijeron que allá todo el mundo decía como, ¿y las cámaras? ¿Y las cámaras? ¿Dónde están las cámaras? Porque se pensó siempre transmitir Colombia-Jamaica y las cámaras llegaron al estadio de Costa Rica-Venezuela.
25: No, un papelón absoluto. Qué papelón. Y me dicen que el equipo periodístico también se cruzó. O sea, sí, como que claro. Llegaron a un lado... La producción llegó al otro.
26: Básicamente bueno. Eso fue un estorbo.
25: Lo importante, Sara, es que Colombia ganó, goleó 5-0 a Jamaica. Ayer nos dabas acá una linda editorial del tema, entendiendo que son jugadoras de la liga colombiana, gracias. Ninguna que está en el exterior. Así que, pues, toma más relevancia esta victoria frente a Jamaica. Pero hoy, querido Crispín, no es un día cualquiera. Hoy juega el primer campeón del fútbol colombiano, hasta ahora el único equipo campeón de la Copa Sudamericana por este país y el único que ha ganado en Japón. Increíblemente hoy juega Santa Fe. Querido Crispín, con eso te saludo frente al Caracas. ¿Me dicen que hoy vas a alentar por el León?
28: Pues eso dice el guión, Rafa, pero...
26: O sea, me están pagando por este guión.
28: Eso dice el guión, eso puso Juanito, que hoy vino trasquilado, pero... no, pues sí. Son partidos que yo realmente yo no creo que...
25: ¿No vas a alentar por el equipo de Bogotá?
28: Es que yo creo que no voy a ver el partido, Rafa.
0: Mi reclamo
28: ¿por qué no? ¿Por
0: al doctor
28: no?
0: Domínguez. No más, doctor Domínguez, ya estamos llenos de dinero y no somos capaces de cuadrar un partido diferente a la misma hora del de Boca.
25: ¿Otra vez?
0: 7:30 los dos.
25: ¿Tú hablas de Domínguez, además, el presidente de la Conmebol? Sí, Alejandro.
0: Alejandro, doctor Domínguez.
28: Le tengo una buena excusa porque hoy tengo que hacer Bucaramanga Llaneros para el fenómeno del fútbol.
26: El fenómeno del fútbol.
28: Entonces.
25: ¿Bucaramanga Llaneros? Claro. Eso es Copa, ¿no? O eso, liga. Eso ya es Liga.
26: Radio.
25: Es segunda fecha de la Liga.
28: La segunda fecha que empieza hoy con ese partido. Eventualmente estaremos dando el resultado del partido de Santa Fe, que a ustedes le faltó sumar algo más. Le faltó sumar que ¿qué? Es el único equipo colombiano que queda en competencia en Copa Sudamericana, porque Internacional es Alto Lima, ¿no?
25: En Copa Libertadores.
28: En Copa Sudamericana, porque ayer Medellín en los últimos minutos recibió el ácido de parte de Vasco da Gama, estaba haciendo el partido para los penaltis. Pero sí,
25: cuando usted sale a defenderse, normalmente pierde.
28: Normalmente pierde, tarde o temprano, y en el caso del Medellín fue más... tarde que temprano, duele más, ¿no? En el minuto 86, sí, ya sin opciones de remontar.
25: Pero bueno, eso pasa de verdad cuando sale a meterse y a no proponer. Ya vamos a hablar de eso porque eso merece un análisis más amplio, sobre todo entendiendo no solo los jugadores de Medellín, los colombianos protagonistas en el equipo Vasco da Gama. Pero querido Marrano, ayer en Barranquilla... jugaban por Copa Colombia el Barranquilla Fútbol Club.
28: ¡Polémica de nuevo!
25: ¡Y el Junior! El partido tuvo muchas polémicas.
28: Otro más. Exótico. Y seguido, consecutivo. Sí.
25: Termina empatado, se van a penales y queda eliminado el Junior.
28: Barranquilla arriba.
25: El bicampeón de Colombia, eliminado de la Copa.
26: Por su cantera.
0: Sí, como dicen, su segunda división. Para el que no sepa, pues Barranquilla, de ahí sacan muchos jugadores para el Junior. No me acuerdo el nombre del ser que la picó, pero digámosle el Abreu costeño, el Abreu de pescado.
26: Loco.
0: Qué locura. Además, no solamente pica el balón, sino que también manda a callar a la gente. Y digamos que ahí lo que me da risa un poco es, listo, en esas jugadas o sos gloria o sos estúpido, pero recordemos que sigue siendo la cantera. O sea, doctor Char. Ahí el man creo como dirá, ¿y este señor por qué me está toreando a mí si yo soy el mismo empleador? ¿Qué le está pasando? Pero bueno, está bien, listo, está bien, hizo esa jugada. Y no quiero, es que no quería, ¿para qué lo dijiste? No quería hacer como están haciendo los de Santa Fe ahora con Caracas.
25: ¿Qué? ¿Cómo?
0: Porque, ya es Barranquilla.
26: No.
0: Ya es Barranquilla.
25: No.
0: Fui Cuidado, querido hincha albiazul. Porque toda la parte izquierda de la llave quedó exactamente igual que la de Colombia en un mundial.
28: No, pero, señor.
25: Usted lo dice.
28: Venga, no, pero dos cosas. Uno, va a clasificar a América, que sería el rival. Y dos, venga, Chancho, si usted le tiene miedo a Barranquilla, cómprese un perro, Chancho. Si Millonarios no le gana a Barranquilla en Copa Colombia, como puede pasar, es un papelón más de Millonarios. Por eso,
26: porque se van a matar.
28: No, Chancho, puede pasar, pero Chancho. No está clasificado ni mucho menos, pero está en la obligación.
25: Pero Millonarios es el rival de Barranquilla.
28: Claro. Sí.
25: O sea, esperaba por Junior en teoría.
28: Sí, obviamente.
25: Pasó Barranquilla. Yo estoy con Crispín.
28: No, venga,
25: si un equipo como Millonarios, que acaba de meterle 16 mil millones.
28: No va a sacar una sombrilla con Barranquilla.
25: Ninguna otra competencia, salvo la Liga y la Copa. No es capaz de ganar la Barranquilla. Como dicen los hinchas, que se vayan todos.
0: Es un fracaso absoluto, pero lo que yo estoy diciendo es exactamente lo mismo que está pasando.
28: Claro, hay que jugar.
0: Además, ¿jugamos o no se presenta? Van a jugar esta noche.
28: Oiga, pero es que además ni siquiera hay un punto de comparación, Chancho, entre Barranquilla y Caracas.
25: Sí, no.
28: Caracas es un equipo. Es el equipo más importante de Venezuela. Santa Fe va ganando 2-0, es torneo internacional.
25: Además se fue en vuelo charter.
26: Relajadito, parchadito.
25: Ya, iban oyendo en el avión salsita, no, fue una locura.
0: Por eso, pero ¿vos no has sentido que todo el mundo dice que ya el partido de Santa Fe-River?
25: Sí.
28: Yo creo que sí.
0: Desde ese punto de vista, sí, no estamos comparando las nóminas de Barranquilla.
28: No, pero es que Santa Fe va ganando 2-0.
0: Pues aquí también vamos a hacer una llave, vamos a empezar y vamos a terminar.
25: Ya vamos a hablar de eso, Chancho.
26: Es
0: que mire todo ese lado de la llave de Millonarios.
28: Pero ahí está el América.
0: Millonarios Barranquilla contra Pereira América.
28: O sea, si se cumple la lógica, Millonarios o América debería ser el finalista de la Copa en ese cuadro. Mire,
0: ahorita, y de ese lado es Quindío Llaneros y Inter versus Cundinamarca.
25: Pero mire, estamos hablando de la Copa Betplay, que da cupo a la Sudamericana. Por eso cobra tanto valor.
28: Y da título.
25: Y ahí es un título que suma. Claro. O sea, es una Es una copa que toma importancia en esta instancia, la verdad.
26: Sí.
25: O sea, aquí se pone bueno. Entonces, Millonarios Barranquilla, América Pereira. El ganador de cada una de las llaves se va a enfrentar. Lo que uno creería es que eso va a ser América Millonarios.
28: Ojalá.
25: No, debería ser.
0: Del deber ser, pero...
26: ¿Podría?
25: Por nóminas, por momentos, y repito, porque estos equipos solamente tienen la Liga y la Copa. Y tienen nómina suficiente para ganarle al Barranquilla y al Pereira. No jodamos, de verdad, si América no le gana al Pereira, también apague y vámonos.
26: Mi comentario funable, amigos, es que podemos, o sea, primero hay que verle al rival de frente a frente. Yo sé que Barranquilla, digamos, que está en condiciones, digamos, inferiores a Millonarios en cuanto a nómica, inversión y demás, pero acaba de eliminar al bicampeón. Y si no vamos a mirar con respeto al equipo, ahí vamos perdiendo.
28: Entonces, pero decir que está obligado a ganar.
26: No, es que es lo mínimo que tiene que hacer Millonarios es ganarle a Barranquilla.
25: Exacto.
26: Ahora, que cuando llegue el partido, hay que enfrentarlo como si fuera un rival igual de peso e importancia, eso es distinto.
25: Es que el respeto, Sara, tiene que estar y el partido tiene que jugar con seriedad.
26: Y el respeto se muestra en la cancha.
25: Lo que pasa es que obviamente está obligado a ganarle
0: Barranquilla.
25: Obvio.
0: Sin frotar.
26: Y al que venga de arriba también.
25: Bueno, entonces, mire, eso por ese lado. En caso tal que Millonario le gane al Barranquilla, que a América Millonarios. Supongamos que Millonario le gana al América. Una suposición del
26: suponiendo.
25: Verbo.
26: Suponiendo.
25: No, los que usa el Chancho.
28: Ya usted fue muy lejos.
25: Llega y tendría que esperar. Al otro lado viene Santa Fe Unión, que no han jugado. No ha jugado ninguno de los dos partidos.
28: No, pero con ellos solo se cruzaría hasta
26: final.
28: Solo
26: van a final. Se enfrenta con Inter.
25: Se enfrentaría,
28: Se enfrentaría,
25: no, en la semifinal, ¿no?
28: No, en las semifinales Llaneros, Real o Quindío.
25: Perdón,
28: Llaneros, Cundinamarca, Quindío.
25: Pero sí podría haber una final Santa Fe Millos.
0: Sí, final Santa Fe Millos.
25: Claro, porque Santa Fe.
28: Al otro lado del cuadro está más fuerte.
25: Claro, Santa Fe tiene los dos pendientes con Unión. Si pasa, jugaría contra Fortaleza.
0: Exacto, exacto.
25: Y luego jugaría contra el ganador entre Cortuluá, Once Caldas o Envigado. Está jodida también, ¿eh?
26: Ah, es que...
0: Ese Envigado
26: el cuadro de del cuadro del lado izquierdo del cuadro quedó de alguna forma más accesible.
28: No, total, es que la otra parte del cuadro tiene un Nacional Medellín. Cali de entrada. Ahí está Medellín. Uno supone que Santa Fe va a clasificar.
26: Bien o mal, Once Caldas, claro, Santa Fe.
28: Es más pesado, el otro lado está más descompensado.
25: O sea, las semifinales, mire, como las estoy viendo, es más, me voy a mandar un Sexadamus, como así hacíamos hace muchos años. Maestro Sexadamus.
28: Nos bufo.
25: Creería yo que la semifinal podría ser por este lado. Millonarios. No, por este lado. Millonarios.
28: Yo no lo he dicho.
25: Y el Inter de Bogotá.
0: Ok. Sí. ¿El otro?
25: Yo creo por este lado. Sí, es un... Y la semifinal por este lado, yo veo un Nacional Santa Fe.
26: Bueno, que sea lo que Dios quiera.
25: Sería una linda, sería una linda final.
28: Vamos.
25: Qué lindo volverse a encontrar una final, ¿no?
26: Ojito que el Quindío sacó a Tolima, ¿no? Poco se habla. Bien o mal. Con mano o sin mano.
25: No, pero es que
26: con penal o sin penal. No, pero igual lo perdió en penales, Rafa.
28: Ahora también hay polémica en Barranquilla Junior.
25: ¿Por
28: polémica,
25: el penal, ¿no?, de Junior?
28: No, por dos goles que reclaman y creo que fueron en fuera de lugar. A favor de Barranquilla.
25: De Barranquilla.
28: No hay VAR. Normal.
26: Creo que la principal crítica a la Copa y a las personas que toman las decisiones importantes es que todos los campeonatos del fútbol profesional colombiano deberían tener VAR. Ya, eso es
28: sí,
26: todo.
28: Sí, total.
26: Sea Copa, sea Liga Femenina, sea lo que sea.
28: El fútbol profesional.
26: Si la Superliga, la Liga, ¿cómo van a jugar? Claro, hemos jugado toda la vida sin VAR, pero es que el fútbol nuevo, el fútbol actual, es con VAR. Y con árbitros que sepan aplicar las reglas nuevas y que sepan manejar también el VAR.
25: Totalmente de acuerdo. 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Haga por favor ese trabajo por el bien de nuestros hijos que necesitan que esto sea a largo plazo.
26: Por favor.
25: Y todavía pues hay algunos en el jardín. Otros que están en proceso, como los de Crispín, ¿no?
28: Sí.
25: Que están de lado a lado, pero que ya
26: ¿otros
25: llegarán.
26: ¿Qué?
25: Sara, de verdad, Sara,
26: están no en proceso.
25: Toque. Sara se toca el vientre y me da como una cosita ahí, como un
28: Sara
25: yello.
28: Es una niña,
25: ¿qué? Sí, de verdad. No, pero
26: yo
25: ya.
26: Quería ser mamá a los 21.
25: Bueno, no, tarde. Verdad, a los 21 años, ¿qué es? Para tener hijos.
26: Para tener hijos, mamá joven.
25: Es que es chévere, cuando tienes 40 y tu hijo tiene 20. Es
26: sí, nota. Me parece chévere.
25: Es muy chévere llevarlos al estadio.
26: Exacto. Como ese para estar cerca de ellos.
25: Sí, para no estar uno anciano a la hora que vaya a jugar.
26: Básicamente.
25: ¿No? Sí. Qué jartera, sí, es verdad. Jugar pues, fútbol uno a los 70 y el chino con 15.
26: Sí, no. Bueno.
25: Pues no es lo mismo.
0: No.
25: Papá, voy a tirar la pelota como el chico, Dios mío. Bueno, Andrés. La conciencia de este programa.
28: Andresito.
25: ¿Cómo le va, querido Andresito?
1: Todo muy bien, Rafa. ¿Usted cómo está?
25: Hombre, bien, contento, tranquilo. Mejor que Juan Lozano, que ya va a venir a dar los titulares, porque pues ese corte...
28: Venga, yo invité a Juan Lozano con Bejamocho, por favor. Tienen que venir juntos los dos.
25: No sé, se lo hizo un enemigo.
26: A ver.
28: Había dos por uno en Norberto, los dos vinieron peluqueados igual.
25: ¿Verdad? ¿Con Piquito?
28: Sí, yo creo.
25: Pero Piquito en Norberto y...
28: Piquito en el Calvo.
26: Y Piquito en el Norberto.
25: Claro, en el Calvo que le queda al lado de la patilla que tiene. ¿Con qué vamos a arrancar hoy con la gente de Radioactiva? ¿Qué canción nos trae?
1: Rafa, le traigo Fouls.
25: Me gusta, pero esa ya sonó ayer, ¿no?
1: No, esta es otra.
25: Ah, bueno.
1: Es de otra grupo. Me gustaría saber, esto es como un culturízate con Rafa.
25: A ver.
1: ¿Usted qué hacía en el 2015?
25: ¿2015 qué hacía? ¿Daba la vuelta olímpica al continente con Santa Fe? Campeones de la Copa Sudamericana.
28: ¿Para estas fechas, no?
25: No, fue pasado. 9 de diciembre.
28: Ah, fue en diciembre.
25: 9 de diciembre, ese torneo era... 2015. Pero andaba en eso. Estaba ocupando la vuelta al continente, Andresito.
28: Ah.
25: ¿Por
28: señor,
25: qué?
0: El 2001.
1: Porque la canción se estrenó en el 2015.
25: Ah, muy bien.
1: La
25: mira,
1: canción.
25: Mira, ¿cómo,
1: cuarto álbum. ¿Cómo, cosas
25: impresionante. Ese
1: esto es What We Down.
25: De telecomunicaciones. ¡Suéltela! ¡Suéltela!
1: What We Down, Fall, suena en Radioactiva y es Colombia.

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2: Dale a tu cuerpo alegría, Macarena, que tu cuerpo es para darle alegría y cosa buena. Dale a tu cuerpo alegría, Macarena. 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
1: Cuando yo tuve una vida bohemia, Sara,
3: ¿qué hacías?
1: Después de mi segunda separación, me fui a vivir a un barrio muy bohemio llamado La Macarena.
3: La Macarena.
1: ¡Ay!
3: ¿No te la pasabas bailando?
1: Muchos actores, actrices, donde siempre el cielo está muy abajo. Se ve una nube blanca todo el tiempo.
3: La neblina.
1: Es la neblina abajito, y chiquitico. La marimba. Eso es una cosa de locura.
4: Eso es espectacular.
1: Es una cosa de locura. Sale de la casa, uno está trabado. Pero es un barrio muy bonito en la ciudad de Bogotá. Con muchos restaurantes.
4: Sí, señor.
1: Con
4: un gran como teatro. Como paella, como arroces.
1: Sí. ¿Cómo se llama el barrio, Chancho?
4: La Macarena. ¡Ay!

0: regresara,
1: sí,
0: por favor.
1: Hoy están bastante activos los amigos. Vamos a ir primero a un paseo al diario As Colombia. Dice Mi Paz Monca, buenos días, excelente respuesta de Crispy en la noticia de la apertura. Luxury Bogotá, qué grande es Luxury Bogotá. Ya tiene el Instagram de Cristian y ahora escribe, buenos días, cumpliendo acá con mi asistencia. Y Mi Paz Monca dice, ¿y si pierde Santa Fe mañana, Rafa viene o se enferma?
0: No, yo siempre doy la cara.
1: Eso es cierto.
0: Siempre
1: he
0: dado la cara.
2: Sí.
0: Toda la vida.
2: Sí, señor.
1: En Radio Activa.
0: ¿Cómo decía? ¿Quién cantaba toda la vida? Emanuel.
2: Emanuel. Toda la vida.
1: Para Radio Activa la gente también se reporta, administración. Promedia Soul también dice que buenos días, que deberían en los partidos que se pierde tanto tiempo reponer la cantidad del tiempo que se pierde. Juanca 64 dicen, por favor, madruguen, vagos, que comenzó muy tarde el programa. Fabián Gómez dice, Junior, tu papá.
0: Es que Andrés se tiró una canción como de 14 minutos de arranque.
1: Se tiró Bohemian Rhapsody.
0: Sí, o sea,
1: escribe también por acá nuestro amigo Jeffrey Cubillos, buenos días, hoy juega el único equipo representante de la capital, vamos Santa Fe. Dice Neno 4668, buenos días. Épocas de gloria que ya no volverán. También nos da par nombres como de unas cremas que estábamos hablando nosotros. Y pregunta HCore86 que cuánto cuesta transmitir un partido de televisión en referencia a lo que fue el partido de la selección Colombia Femenina. El tema ahí es que pues tienen que desplazar al canal autorizado hasta República Dominicana, comprar los derechos y demás. El tema es un poco más complejo. También saludo aquí a Enrique Murillo, que dice en Medellín jugó a la Argentina Fabián Gómez. El programa es bueno, pero me están generando tanto fastidio que hablen de Santa Fe.
2: Pero
1: amigo, pues hoy juega Santa Fe.
0: A ver, ¿cuál es el único equipo vivo en Sudamericana?
3: Santa Fe.
1: Hoy juega Santa Fe.
0: ¿De qué hablamos, María?
1: Sí, no.
0: Estamos a hablar de...
1: Hay que hablar de la agenda deportiva del día.
0: ¿Hablaste de República Dominicana?
1: Claro, hablamos de la selección Colombia.
0: El Chancho, cuando trabajaba, bueno, todavía trabajas en Tropicana, ¿no?
2: Sí, sí, sí.
0: Pero cuando yo trabajaba con el Chancho en Tropicana, nos fuimos a cubrir unos premios.
1: En República.
0: En República Dominicana.
1: Qué rico.
0: Los premios HIT.
2: Exacto, los premios HIT.
0: Y hace poco, en Capcana. Lo que pasa es que Capcana es como la isla rica.
1: Okay, con la parte gomela.
0: Es como la parte
1: play. Sí, sí, sí.
0: Entonces es donde viven todos los millones. Tiene casa Luis Miguel, tiene casa Paulina Rubio,
3: el
0: Juanes,
3: Chancho.
0: Shakira.
1: Rafael Cifuentes.
0: Y el Chancho.
3: Y el Chancho.
0: Y el Chancho.
3: Tiene un puestico de comida.
0: Y entonces el Chancho ayer me almorzando me hace un reclamo. Porque en ese entonces, ¿o qué año fue, Marrano? ¿2016?
2: 16, 17.
0: Pues los artistas que estaban de moda eran otros.
1: Claro. Era otra época, dirían.
0: ¿Y a quién fue que le dije que no entrevistara y mejor entrevistara a Víctor Manuel?
2: No, y ojalá hubiera sido Víctor Manuel. Era un H. O sea, me dijo como, Chancho, ese man se ve como mal. Entonces, pues, entrevisté a este señor. Y yo le dije, no, Rafa, es que dicen que ese man va a ser importante. Y está solo.
0: Había un man sentado en un andén.
2: Solo, sentado por allá.
1: ¿Y tú quién eres?
2: Y yo sé quién es porque yo ya lo he visto y está destacando. Dejemos, de esta cinta puede salir mucho dinero. ¿Qué va? Ese es un Zeta.
0: Un bazuquero, le dije.
1: Un random.
2: Es un random. Ese señor era Bad Bunny.
1: Ah. ¿Le hiciste el feo a Bad Bunny?
0: O sea, Bad Bunny estaba, y Karol G estaban sentados ahí.
1: Parchando.
0: Parchando. Pero en el 2016, a ver, en el 2016.
1: Karol G ya estaba pegadita.
0: No, en el 2016
1: sí.
0: No.
1: En 2016 sacó la de Mi Cama Suena y Suena.
0: Por eso, pues no estaba pegada.
1: Y eso fue hit.
0: Pero pues normal.
2: Pero Bad Bunny sí era nada.
1: Y Bad Bunny era un NPC.
0: Y entonces el Chancho hoy me reclama que por qué no entrevistamos a Bad Bunny si no fuimos a entrevistar a Víctor Manuel 4 horas.
1: Uy, no.
2: Exacto.
1: Y hubiese sido esa entrevista.
2: 10 minutos, 15 minutos, aunque sea para tenerla, pues. Pues porque uno después de 10 años uno mira y dice, bueno, ¿qué ha pasado con este señor? Mire lo que pasó con este
0: señor. Por eso cada vez que hablas de República Dominicana me acuerdo de
1: Bad Bunny. Claro.
0: Mire, ¿cómo se llama el oyente que dice que no quiere que hablemos de Santa Fe? ¿O que no hablemos tanto?
1: Espérate, porque es que están desatados. Mientras lo busco, sigan ustedes. Vean ustedes en estudio.
2: Bejarano también cortó el pelo.
0: En la noche de ayer,
4: a ver una noticia de última hora.
0: ¿Qué? ¿Se cortó el pelo?
4: No.
2: Falcao.
4: Okay. Acaba de salir un comunicado de la UEFA. Lo tiene acá citado el periodista de Martin Ziegler. Lo cita él, yo lo busqué en la UEFA, no está, claro que él lo cita. Y dice que la UEFA confirma que no va a participar en eventos de la FIFA luego de la idea de Gianni Infantino de vender a sector privado. La Copa del Mundo.
0: Ay, Mari.
1: Se armó.
4: Se pudrió todo.
1: Se armó.
0: Y eso sí, obviamente, sin UEFA, pues no hay fiesta, no hay nada que hacer.
4: Que un mundial. Ahora,
0: Conmebol, una Copa América. Con Asia.
4: Me sorprende que hasta la CONCACAF se manifestó y Conmebol no ha dicho nada. O sea, se nota que Conmebol es.

0: Conmebol y Concacaf son aliados de Infantino.
1: Sí, sí, pero Concacaf puso algo al menos. Conmebol no ha puesto absolutamente nada.
2: Dale, saco el extracto chiquito. Ningún equipo nacional de la UEFA participará en ninguna competición de la FIFA mientras estas propuestas sigan vigentes, a menos de que esta propuesta haya sido abandonada en su totalidad y se hayan recibido garantías vinculantes. La FIFA nunca volverá a abrir su gobernanza a competiciones a la propiedad privada.
1: Se dice UEFA. No, yo creo que hay Infantino.
0: ¿Y eso por qué? Para poner en contexto a la gente.
1: Bueno, básicamente ayer Infantino publicó la estrategia muy política de hacerse una entrevista a sí mismo en los canales de la FIFA, donde habla de las ventajas de... básicamente, ¿qué quiere hacer él? Él quiere venderle a sector privado el evento de la Copa Mundial de la FIFA. ¿Qué pasa? Que muchos de esos sectores privados tienen relación con Donald Trump.
0: Okay.
1: Como empresarios que son familiares de Donald Trump. Y básicamente lo que se dice extraoficialmente es que si las elecciones aprueban esta idea, a cada confederación le tocaría como de 40 millones de dólares más o menos. Un platal. Él está tratando de incentivar a las federaciones a que acepten esto a raíz de eso. Pero la UEFA está
0: firme. Para poner en contexto a la gente, normalmente el Mundial, obviamente se elige, algo sonó por ahí, se elige por una votación, las sedes y tal. Claro. Pero la FIFA es autónomo, digamos que no depende de ingresos de la empresa privada, salvo de los patrocinadores, que es normal.
3: Sí.
0: Pero cuando se adjudica el país... es el que recibe el mundial, es decir, el país como tal. Y trabajan una infraestructura, trabajan de la mano, organizan, entonces la hotelería, los estadios, todo eso va por cuenta de, digamos, de dineros públicos, por decirlo de alguna manera, de cada uno de los países. Más el dinero que paga la FIFA, que es producto de los patrocinios. Acá lo que ellos pretenden es vendérselo al privado.
1: Claramente.
0: Para que ese privado organice el mundial.
3: Ponga los recursos.
0: Pero además, pues se quede obviamente con todos los ingresos. Pero siento que, claro, al ser un privado, pues pierde, digamos, toda garantía de neutralidad también, ¿no? De lo que puede ser. Y yo creo que el primer conato fue esa roja que quitaron en Estados Unidos.
2: Lo evaluó.
0: Eso creo que fue un campanazo de alerta. Diría Sara hoy en día una red flag, ¿no?
2: Red flag, sí.
0: Cuando entra en una relación y dice:
3: red flag.
0: Ojo. Hay algo que si esto sigue avanzando puede pasar peor. Entonces eso es lo que siento, que obviamente la UEFA va a decir, no, marica, es venderle el alma al diablo.
2: Obvio. Y además, bueno, están diciendo aquí que Checa vale hongo en el sentido de que Checa es disidente, Checa es pro Infantino, pero Checa hace parte de la UEFA. Pues, si quiere puede disentir, pero la UEFA son más federaciones. Pero ojo, la gente solo se centra en la plata. Y aquí hay una ilegalidad de fondo. Entonces supongamos que aquí Rafa es nuestro amigo Infantino, ¿cierto? Entonces, ¿qué es lo que pasa? Se pone aquí toda esta situación y todo. A Infantino también se le acaba un punto en que ya no pueden votar por usted más.
0: Claro.
2: Algo parecido a lo de Yesurum.
0: ¿Qué haría, tres periodos,
2: ¿qué
0: ¿no?
2: haría esta jugada maestra? Si yo te convierto en el comisionado de los privados, o sea, el privado es Malta Panela. Ese es el privado que va a comprar el Mundial. Y tú eres el comisionado, pues nosotros todo esto lo estamos haciendo entre comillas gratis y ahora le tenemos que pagar a usted y usted es el que ya se va a enriquecer con la familia de Trump.
0: Claro.
2: Ah, eso sí, es abiertamente ilegal. Pseudonepotismo ahí loco, o sea, una...
0: Este man salió, o sea, hemos tenido presidentes de FIFA.
2: Por eso, ¿qué quieren hacer? Sacar al man de su puesto de FIFA para que se vuelva el comisionado de los mundiales.
0: ¿Cuál fue? No, claro, pero ¿cuál fue el escándalo? Bueno, el de Joseph Blatter fue el FIFA Gate. El escándalo más grande hasta ahora. Antes, ¿quién estaba? Porque es que duró muchos años. Joao Avalanche.
2: Avalanche.
0: Que también tuvo sus escandalitos.
2: Sus cositas.
0: Y ahora Infantino va a seguir, obviamente.
1: Sobre el papel, Infantino había empezado limpiando la imagen de la FIFA, pero pues... No,
0: y había empezado bien, y creo que el Mundial salió bien, pero comete estas vainas, hermano.
1: Yo creo que desde el Mundial de Clubes se vienen presentando una serie de irregularidades, porque, bueno, se le discutió en el Mundial de Clubes cuando se amplió a 32 clubes, y me parece que al final terminó siendo un evento agradable. Sí. Se le discutió en este Mundial cuando se amplió a 48 selecciones y me parece que deportivamente fue un evento también agradable. Pero el tema está pasando por muchas decisiones, ¿no? En el Mundial de Clubes mucho se le discutió y pasó de agache que el Inter Miami fue por invitación. no tuvo ningún mérito deportivo. El Inter Miami, él apareció un día en el estadio y dijo, están invitados al Mundial de Clubes. Claro, claramente es el equipo de Messi.
0: Necesitaba vender a Messi.
1: Tener a Messi en el Mundial
3: porque
1: es importante.
3: Porque era allá
0: también. No, y Beckham.
3: La final en su estadio.
0: Y el tema de la plata. Es que el tema económico, movía mucha plata también.
3: El tema económico interior también pasa a ser ese centro de atención. Incluso, vámonos a este Mundial. El tema de aumentar el grupo y los cupos de selecciones, que la gente decía que no, por el tema jugadores, tema cargas físicas y porque el espectáculo igual se iba a dañar. En parte sí, pero en parte también resultó. Entonces, al ver qué resulta, van a seguir con esa ambición de hacer y hacer y hacer más cosas. Lo que termina de perjudicar a Estados Unidos y en este momento pues a la FIFA finalmente es la roja, que no, nadie claro, se explica desde lo legal, desde la praxis, desde el reglamento, cómo es posible que se haya levantado esa roja.
0: Entonces, claro, eso genera suspicacia porque imagínense esto en propiedad.
3: No, chao,
0: es el patrón.
3: Sí.
0: Ahora, o sea, es el patrón, va a mandar y se va a acabar absolutamente toda la neutralidad del fútbol.
1: Pero claramente, Rafa, con esta presión que acaba de meter la UEFA, yo creo que todo se va al traste.
0: Pues esperemos, vamos a ver.
1: Pues usted hacer un mundial de clubes sin los campeones de la Champions, un mundial de fútbol sin España, sin Inglaterra, sin Francia, sin Alemania, bueno, sin Italia otra vez, porque pues no viene participando.
3: Por eso es porque no
1: clasifican. O sea, ya no tiene ningún sentido. Y Europa tiene la sartén por el mango, siento yo, porque tiene los últimos o el último campeón del mundo.
3: Y son más selecciones igual.
0: No, y si su Eurocopa funciona bien.
1: Vamos a hacer un mundial con Argentina, Brasil.
2: La Copa América grande.
3: Sí. Nueva Zelanda.
0: Es verdad. Una gran Copa América.
1: Para que lleguemos a semis por fin.
0: Sí, no. Bueno, 10:43. Querido Anito.
2: Hola,
0: Anito. ¿Cómo le va? Bienvenido.
4: Bien, Rafa. Hoy estoy feliz porque juega Santa Fe,
0: muy
4: por
0: bien,
4: ejemplo.
0: Claro, y juega León. Señor. Primero que todo, ¿quién le recomendó ese peluquero?
4: No, el de siempre, Rafa.
0: ¿Y por qué se hizo ese corte?
3: Pero espere, no, yo no entiendo por qué lo están criticando. Me parece que se ve bien.
4: Sí, normal,
0: ¿te parece?
4: ¿No?
3: Sí.
4: Pues sí.
0: Es que es raro. Explíquenos qué tipo de corte
3: es. Como un mullet.
4: O sea, es un mullet.
3: Es un mullet.
4: Que es un mullet. Entonces, cortarse la patilla, levantarse un poquito acá.
3: Sí, claro. Sí.
4: No hacerlo degradado y dejar esta parte de atrás.
2: Usted fue junto con Bejarano y todos hacerse.
4: No, yo tengo que decir una cosa y.
0: Bejarano, venga, por favor.
2: Es que lo chistoso es que todos tienen el mismo. O sea, es un plan.
4: No, sí, pero es que no quiero. Yo no quiero dejar mal a Bejarano.
0: Pero recibamos
3: no, pero al. Ya quedó mal.
4: Porque
0: recibamos es que al primer no traba de la televisión. ¡Claro,
3: okay!
0: No mentiras.
1: ¿Cómo vas?
0: ¿Cómo le vas? Venga, Bejarano.
3: Yo quiero decir una
0: el
3: cosa.
0: Mismo corte?
3: No, Rafa, es no, que no, mira, no, el mullet no le queda a todo el mundo. O sea.
0: Pero ¿cuál es el mismo que yo le veo? Rapada las patillas al traba y rapada las patillas a.
4: Al ano.
5: Vea. Este señor se parece como a Fidrisewski. Y a mí sí. Esto me queda como Nahuel Bustos,
0: no,
5: más
0: no.
5: O menos.
4: Nahuel Bustos, hágame el favor.
3: Morimos.
0: Pero fueron al mismo peluquero.
4: No.
6: Había
4: no fue al mismo.
6: Dos por uno en Alberto.
5: Ese es el
0: ¿ese es Anito?
5: Sí.
0: No. Tiene su aire.
3: No, porque el polaco no tiene.
0: Y mira, la abuela.
5: Ahí está. Es el mismo.
3: Te faltan. Es que, ¿sabes cuál es tu problema, Sebas? Que no te definiste los crespos. Por eso se te ve raro.
4: No se peinó.
3: Sí, bueno, sí.
5: Es que yo no me peino así.
0: Es que la diferencia de traba.
5: Está acostumbrado a peinarme.
0: Es que tiene. Usted es de pelo crespo, ¿no?
5: Sí, bien crespo.
0: Y Anito es de pelo liso.
3: Uh-huh. Exacto. Entonces, por eso ahí le va a quedar mejor
0: corte,
3: el mullet.
0: Se ve como cuando uno en la época no está chancho.
3: Te acuerdas que le ponían
0: una totuma y cortaban al lado.
2: Cortaban a los lados.
0: Total. Que era el popular honguito en nuestra época.
5: Sí, señor.
0: Era el honguito.
4: Pero no parece un hongo.
3: Es que tremenda trasquilada les metieron, está diciendo la gente en Radioactiva.
2: ¿Les cobraron? Esa es la gran pregunta.
4: Yo tengo que decir una cosa y yo me defiendo. No defiendo a Bejarano en esta, él se defenderá de su manera. Yo tengo 22 años. Aún me sale pelo en todo lado. ¿Sí? Sí. Soy como McKinley.
0: Ajá.
4: Yo sé que mi pelo va a seguir creciendo. Yo sé que todavía no tengo que pensar en volverme a hacer el mismo corte aburrido como el de Crispín, el de taparme la calva como el Chancho, el de ponerme pelo como Rafa.
3: A
4: Sara no le puedo tirar. Yo le tiro a todos porque todos me tiraron. Pero pues obviamente dentro del respeto. No, por eso dejarán o no. Pero yo también tengo que decir una cosa como el timing del corte. Porque es que un día Bejarano llegó así, yo creo que vio a Alemán y se enamoró cuando se hizo ese corte.
0: Porque es el ídolo, ¿no? O sea,
4: no, sí, y llegó y dijo, hagámonos todos aquí, el mulet a ver a quién le quedó mejor. Así. No. Y lo peor es que se supone que el que popular conciencia también se lo va a hacer.
0: No.
4: Ah, sí.
0: Pero
3: amigos, un consejo, el mulet no es para todo el mundo. Ustedes revisen su tipo de pelo, su tipo de cráneo y hablen con su peluquero.
0: Acabo de descubrir que se llama el qué.
4: El mulet.
0: Muy bien.
4: ¿Será popularmente le chocó el Müller?
0: Voy a decirle a mi peluquero, a ver.
5: Eso, eso. Uy, vamos, sí. Eso.
3: Que se hagan el mulet los tres.
5: No, eso.
0: Yo había visto a una amiga que se había hecho el Hitler.
5: No,
2: pero
5: no, sí.
2: Hace mucho.
3: Ah, pero es el mulet.
5: Pero al chancho le
3: quedó
5: el mulet hacia atrás.
2: Uy.
5: Hacia atrás.
0: Eso fue hace unos años.
3: Pero es bueno, todavía está.

0: Tendencia.
1: Muy bien. Bueno, mire.
0: ¿Puedo leer los comentarios de la gente acerca de la sección?
1: Por favor.
2: Claro, si es la sección.
0: Estamos rompiendo, mira. Dice Revit Cole, tremenda trasquilada les metieron. Dice HCore86, Bejarano se parece a Bach Bunny.
2: Como siempre.
0: De Juanda.
3: Desde los tiempos de Tropicana, el chancho da fe de eso.
0: Juanda dice, no, pareces un burro chiquitico.
1: No.
0: Iván Ausecha dice, muchachos, ¿quiénes son los nuevos panelistas de Rock and Roll con esa peluqueada tan nea? Javier Aguirre, mentira, Javier Guerra dice, ¿a qué academia de peluquería fueron estos dos? Y Sammy Chas dice, ey, Crispín, ese corte le quedaría espectacular con él, no te metas. Y César Velázquez dice, debería llamarse el Müller. Esa va a ser el nuevo corte de pelo para todos.
1: Muy bien.
2: Espectacular.
1: ¿Y de verdad por eso cobran? O sea, ¿les cobran por hacer ese corte?
3: Poquito, pero sí. Sí.
1: ¿Cuánto vale la peluqueada donde usted va?
3: 25.
1: ¿Y usted, Anita?
4: 35 con
1: masaje.
0: El con masaje y final feliz.
3: El peluquero es un man que se parece a Juan Fernando Caicedo.
1: 35.
3: ¿A dónde va el chiquito? Es que él me lo recomendó, pero yo no quise ir allá.
1: Masaje en los ojos y sopladita en nuca.
2: La sección el Norberto está increíble.
1: No, esta es una sección.
3: La estética.
1: O sea, después de esto, ¿cómo hacemos los titulares, Anito? Es jodido.
3: No.
0: ¿Toca mandar música?
3: Tiene que ponerlo con foto.
0: Toca mandar música y volver.
2: Yo creo que es lo mismo.
1: No, mandémosla de una vez. Pero ¿qué decía ahí, querido Traba? Para la gente que, bueno, no, es nuestro popular Sebastián, el Traba Bejarano, productor del Morning Gold. Ahí está. Y Juan Lozano, el productor del Rock and Gold.
0: Sus Instagrams, ¿cómo son? Que la gente se muere por tenerlos.
3: Arroba Seba Bejaje en todas las redes sociales.
1: Otra vez, ¿arroba qué?
3: Seba, de Sebastián. Beja de Bejarano y G de Gómez.
1: O sea, ok. Beja con
4: mío,
1: J.
4: El mío, arroba Juancho guión bajo Loza.
1: ¿Juancho?
4: Guión bajo Loza.
0: Juancho Loza.
1: Señores, momento de sacudir a Anito. Momento de sacar el chiquito a pasear. Momento de los titulares de Anito.
4: Vamos. Súbale, señor Bache. No, Medellín. Otra vez tú. Lo único que puedo decir, ¡qué equipo de Damien! Pero alto, no me molesto aún, porque mi equipo está en Venezuela y no necesitamos que aparezca Reterco. Te lo pido, por favor, ganen hoy.
1: Por favor, Reterco.
4: Cienciano le ganó 4-0 y le dejó de color granate la cola a Lanús. Como la del Chanzo con sus hemorroides. Junior se quiso hacer el canchero con su cantera y pidieron Mondá y Mondá le dieron.
0: Dicen
4: que Lucho Díaz quiere quitarse la ciudadanía barranquillera. El Benfica se parece a la producción de As porque tienen a varios Richard Ríos y Jader Durán,
0: sí,
4: muchos hermanitos de leche. Nada, como dijo Lucas González en el Tolima, ahí les dejo ese mierde.
3: Grande el profe Lucas, weón.
1: Ahí les dejo un de agua. Mire, Lanús, el actual campeón de la Copa Sudamericana, quedó eliminado, lo golearon.
2: Sí, sí. Ay, el delantero era Valois, el señor del que caga.
1: Por eso.
4: Eso es karma.
1: Que caga.
0: Eso sí es que
1: karma.
0: Que caga
2: con Valois. Que caga con Valois ahora sí.
1: No. Ya vendrá.
3: Después de que le dijeron Mbappé, lo mataron.
1: Sí, no, es que
3: lo mataron.
1: Mbappé, por favor. Momento de música, querido Andrés. No se vaya a hacer usted también el. ¿Cómo es el? El
0: Müller.
4: El Müller.
1: El Müller.
5: Es que ellos se me copiaron.
1: Ah, es verdad, claro, y usted es el de autoridad ahí.
5: Claro.
1: ¡Ah! Bueno. ¿Qué canción nos trae?
5: Rafa, ¿usted ha vivido la tusa en la relación? Bueno, les resulta que Lenny Kravitz tiene una canción que habla...
0: ¡Qué grande Lenny Kravitz!
5: Esto es It Ain't Over Till It's Over. Suena en Radioactiva y es Colombia.
0: ¡Qué grande vecina!

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4: Desatado quedó todo el mundo, dice Cevitas V. Yo le voy a preguntar a mi barbero por ese corte. Iván Guerra, fueron a la peruquería La Venganza.
3: Sí, señor.
4: Pasto 98. ¿Quién les hizo ese intento de mullet, muchachos? También dicen por acá, los trasquilaron y tras del hecho les tocó pagar. T de trasquilado, Anito mal peluqueado, pobrecito. Y dice Neno 4668 que podría ser el papá de cualquiera de nosotros. Los muchachos de hoy en día se peluquean y creen que se ven bonitos con semejantes diseños tan horribles. Ese corte estaba en promoción. Que agradezcan que no les quitaron las orejas.
5: Yo estoy de acuerdo con el que dice que esos cortes de hoy en día no.
2: Oye, los que van con ceja también, ¿no? Con sí, línea en la ceja.
3: Líneas en la ceja.
2: También. Pues, muchachos,
6: yo ahí. A Sara le gusta la ceja cortada, por
2: ¿sí?
6: lo que
2: ¿sí? ¿Gusta?
4: Pues es que depende. Si tienes cara de ñero, no te hagas eso. Si te vistes como ñero, pues no te hagas la ceja. Pero hay hombres, digamos, Andy Rivera se ve muy lindo con su ceja trasquilada.
2: Andy Rivera también es medio ñero, ¿no?
4: Sí. Pero no se ve ñero. Es como un ñero.
5: ¿Es ñero con plata o algo así?
4: Es que está.
2: Explícame eso. ¿Cómo así que es un ñero? No es ñero, pero es paisa.
6: Es ñero, pero entonces tiene plata, entonces no es ñero.
2: ¿Cómo así?
4: Básicamente lo que dijo Chris. No. Pero lo dijo Chris, no lo dije yo.
2: O sea, el popular NEA.
4: Sí, o sea, como que tú vas por el andén y lo ves y sabes que no te vas a cambiar de andén porque no te va a robar, no tiene pinta de que te va a robar.
2: Porque él mantiene mejor celular que usted, seguramente.
4: Básicamente, mejor celular, la ropa, el pantalón de 800 mil pesos, o sea, como que tú lo ves y no te va a robar.
6: La ceja cortada es muy de futbolista, ¿no?
3: Sí. Sí.
6: Cristiano, Richard Neymar Ríos, en su momento, creo que James.
4: James.
2: ¿Por qué les gustan tan neas?
4: Ah, no sé, a mí no me gustan neas. Pregúntale a Luda Silva cuando vuelva.
2: No, que ella se muere. La mayoría, ¿no?
4: Creo que es un fenómeno cultural, es de que a la mujer le gusta.
5: El chico rudo.
4: No tanto el chico rudo, sino como rehabilitar.
3: Sí, rehabilitar.
4: Sí,
3: gamines.
4: O sea, vieja que no haya rehabilitado un gamín, no pues ha hecho nada por la sociedad, por la vivencia en comunidad. Pero es más por eso. Y también por el tema que se chancho. Hay mujeres a las que les gusta el man rudo, el tipo, ay, no. Amor, tal cosa, el man va y pelea, así como ese tipo de cosas que van en esa personalidad que encaja de este estereotipo, porque es un estereotipo realmente. No todos son así, hay peores.
2: Muy bien, gracias por la información.
4: Cuando
2: me
4: quieras.
2: Queda claro, lo digo porque mis hijas también ven un man y yo decía, pero ¿qué les gusta de esos manes?
4: ¿Qué les gusta de ingeniero?
2: Pero chévere entender, nosotros somos de otra generación.
3: Sí.
2: Mire, Independiente Santa Fe lamenta profundamente el fallecimiento del señor Hernando el Mono Tobar. Jugador, exjugador de Independiente Santa Fe, fue campeón en 1958 y 1960 con Santa Fe, creo que era el último campeón del 58
3: que quedaba vivo,
2: y fue mundialista con la Selección Colombia en Chile en 1962, y creo que también era uno de los sobrevivientes de esa Selección Colombia. Que recordamos, empató con la Unión Soviética ese partido 4-4 con el famoso gol olímpico de Marcos Coll. Pues anoche, infortunadamente, Hernando el Mono Tobar pues falleció, así que a sus seres queridos y amigos, un abrazo fraternal en este difícil momento. Y ya está el comunicado en la página y en las redes sociales de Independiente Santa Fe, que a propósito,
3: a ver,
2: esta noche jugará frente al Caracas. Momento de hablar de la Copa Sudamericana.
3: ¿Qué quiere hablar de la Sudamericana?
2: Pues lo de hoy, Chancho, porque yo lo veo a usted como que nos van a sorprender, como que algo va a pasar.
3: No, que no me gusta frotarme las manos. Me gusta analizar, me gusta decir sí, sobre el papel esto, sobre el papel lo otro. Pero ahora con esto de las redes sociales, un clip mal puesto y allá dijeron que le iban a meter 14 goles. Y no, es que no.
6: Es que yo creo que también pues uno se tiene que cuidar en lo que dice, pero ya la gente verá cómo interpreta. Yo creo que decir que Santa Fe es el favorito, que tiene medio pie o pie y medio en octavos de final de Copa Sudamericana.
3: Sí, con los dos pepinos.
6: No
3: sí.
6: Es subestimar a Caracas. Y el primer partido
2: es Santa Fe. Es una realidad.
6: Es una realidad. Santa Fe se vio mucho mejor que Caracas en el primer partido. E históricamente, eso también pesa. Santa Fe es un equipo mucho más copero que Caracas. Entonces, yo creo que ahí no estamos subestimando de ninguna manera a Caracas.
2: Es de acuerdo. La realidad. Se acaba de decir algo importante, Crispín, y es la experiencia en Copa. Y Santa Fe, pues, tiene una experiencia no solo en Sudamericana por haberla ganado, sino porque compite constantemente en torneos internacionales. Viene de la Libertadores, donde hizo, digamos que remató muy bien. No le alcanzó porque unos amigos de Brasil, en un dudoso partido, se dejaron ganar por un pues equipo argentino. No, ese partido estuvo raro, que te goleen allá en... ¿no? Bueno, pero sí tiene más experiencia, sí sabe cómo afrontar estos partidos con una nómina importante que tendrá que simplemente manejar un resultado a favor en un estadio que no es el de Caracas. Es un estadio en Barquisimeto, el Estadio Lara, que dicen que es muy lindo, que es muy bonito. Y Santa Fe tendrá que administrar todo. Repeto, convocó a los mismos que convocó en el jueves pasado frente a Caracas. Es decir, tiene a disposición a todos menos a Edwin Murillo.
4: Y no sabemos aún por qué.
2: No tenemos ni idea. Eso es un misterio. Anito, deberíamos averiguar, ¿no?
4: Decisión técnica. Es que están diciendo que es decisión técnica.
2: No, pero ¿y qué pasa que tengo ofertas? Si lo ponen, ¿no puede jugar después?
6: ¿Usted vio lo que dijeron ayer en uno de los medios?
2: No, ¿qué dijeron?
6: Bueno, a ver, citaré el medio.
2: ¿Partidista?
6: No, en ESPN, obviamente. Okay. Diana Rincón, que es...
2: Sí, ella es seguidora de Santa
6: Fe. Hincha de Santa Fe, dijo que tenía, le costaba que había jugadores que querían salir de Santa Fe. Puede ser que ella se esté refiriendo a Ewill. Esa es la información de ella, nosotros lo respetamos. Pues puede ser que sea que Ewill de algún modo está ejerciendo presión para salir de Santa Fe.
2: ¿Y usted, Anito?
0: Sí, Rafa, esto es una información compartida con Carlos Alemán, porque él investiga por su lado y yo investigo por mi lado.
4: Oh.
0: Él dijo hace una semana... que ¿se acuerda que ni a Gilmar ni a Ewi lo convocaron contra Águila, Rafa?
2: Sí, no estuvieron.
0: Lo que pasa es que lo que nos contaron, o lo que le contaron a él en ese momento, fue que hay ofertas por alguno de los dos y que muy probablemente alguno de los dos, ojo, no los dos, alguno de los dos va a salir de Santa Fe. ¿Qué pasa? Si hay una oferta muy adelantada, una negociación casi que está finalizando, donde Ewill Murillo, que es en este caso, pongamos que es el ejemplo, se llega a lesionar, a Santa Fe se le cae.
6: Claro.
0: Eso. Lo que pasa es que por Ewill Murillo en este momento hay ofertas del fútbol internacional. Por ejemplo, a mí me contaron que hay una, no me dijeron el equipo, pero que hay una desde Argentina. Entonces,
2: bueno, pero esa es una razón de peso y lógica que se puede decir. O sea, eso no tiene por qué estar, pues, ocultarse. Pero es que no dan razón. Eso es lo que yo digo, porque no se habla. Porque, claro, se presta.
4: Exactamente.
2: Y le cae toda el agua sucia, repito, que lo blanqueó, que quién sabe por qué lo dejó, que lo sacó del equipo. Y resulta que si es por la razón que explican,
4: pues
2: es muy válida y es normal del fútbol.
4: Nadie va a contratar a un jugador lesionado. Claro. Entonces tienen que cuidarlo, literalmente ponerlo en papel de burbujas.
2: Dinámica. Entonces,
4: eso pasa en todos los equipos.
2: No le veo el misterio a decirlo, sí, o a comunicarlo, o a que la hinchada esté tranquila, porque la gente pregunta, no hay respuestas, la gente intuye, no lo convocan, no lo llevan, y el titular es borraron a Ewill Murillo.
4: Claro, y ahí
2: por
4: le caen
2: parte
4: a
2: Repeto.
3: El adelantero.
2: Y Repetico, que espero hoy sea Repetico, pues llevó toda la banda, está a disposición. El único que no viajó, a diferencia del partido con Águilas, fue Kevin Balanta.
3: No, pero la delantera de Santa Fe es una cosa bárbara.
2: Yo creo que va a formar exactamente igual como formó en Bogotá frente al Caracas.
3: Sí,
2: es decir,
3: ganador,
2: su 4-2-3-1. Mosquera Marmolejo en el arco, sin duda. Me imagino que Livelton Palacio será el lateral derecho. El Turro Olivera al lado de Víctor Moreno, que ya se recuperó.
3: Sí.
2: Por izquierda, si Mafla está recuperado, será titular, porque tiene como una molestia. Si no, será Jason Angulo. El Cabezón Torres en la mitad del campo, al lado de Kylian Toscano.
4: Kiki.
2: Conociendo a Repeto, se va a inclinar por Luis Palacios por la derecha, con Nahuel Bustos, Frasica y en punta Hugo Rodallega.
3: Ok.
2: Esos son los que creería hoy.
3: Me gusta.
2: Van a ser titulares de Santa Fe. A Santa Fe le sigue faltando un extremo, Crispín. Se fue Chirra, no porque Chirra se haya ido, sino porque el cupo que ocupaba Chirra, el nuevo amigo de Neymar. Y se fue Jaycar Perlaza, que era el habitual titular para Repeto
6: y que le fue bien
2: en el extremo por el sector derecho. Es que le cumplía dos funciones. Primero era muy buena salida, pero hacía un 3 al lado de los dos volantes y se replegaba muy bien. Entonces le hacía una doble función que no le hacen...
3: Pero lo que está ahí, ¿qué? ¿Palacios o Brian?
2: Palacios o Brian. ¿Y por qué digo que falta? Porque ni Palacios ni Jader O'Brien
4: cumplen la doble tarea.
2: Y no están en buen nivel. O sea, no son
4: regulares.
2: Que uno diga, ¡oh!
4: Claro.
2: No, o sea, como que te...
4: Son más bien tus jugadores que pueden finalizar.
2: Son rendidorcitos, pero tienen... O'Brien tuvo dos para definir contra Caracas. ¿Viste una muy parecida a la de Campas?
6: Sí, me parecía. Guardando las proporciones.
2: Entonces uno dice, ay, sí falta algo ahí.
3: Falta un hervor a O'Brien.
2: Frasica viene bien, pero pues puede mejorar y sabemos el potencial que tiene. Pero ahí está Maxi Lovera. Yo creo que va a ser una linda competencia también por la titular entre esos jugadores. Vamos a sacarnos la polla, como nos gusta, y hacernos rico.
4: Pues hace mucho no hacíamos esto.
2: A ver, Sara, por favor, ¿cómo queda el partido de hoy?
4: Hoy, Independiente de Santa Fe va a ganar 2-0 otra vez.
2: 2-0, o sea, 4-0.
4: 4-0 la serie y se enfrentará con River Plate. Y Rafa nos va a traer alfajores.
2: Yo les voy a decir, uy,
6: qué rico alfajor.
2: Qué rico el alfajor. ¿Mm?
6: No se consiguen en todos lados los alfajores.
2: No, los Habana son los
6: mejores. Los Habana, la mejor.
2: Muy ricos, muy ricos. Y le traigo mate. ¿Usted toma mate?
6: No me gustó, ¿sabes?
2: ¿Cuál es el que anda por acá con un mate que se cree argentino, pero es...?
6: Pues si es el que yo creo, es un amigo mío que es costeño y come mate. Ojo, come mate con mogolla.
2: No, pero
6: ¿cómo?
2: ¿Cómo?
6: Toma mate con mogolla
2: integral. No, pero...
4: Mogolla.
2: O sea, como anda con un termito y anda con el mate como si fuera argentino. Ajá,
6: así. Es costeño.
2: Es costeño y come mate con mogolla.
6: Con mogolla integral.
2: No, donde lo vea un argentino.
4: Trátame lo siguiente a serio.
3: Es espectacular. Pero así es un comercial del banco, ¿no? Así tal cual es. Que, hola, no sé, nosotros somos los argentinos. Eso es un comercial.
6: Oiga, pero a mí, por ejemplo, hoy en día me regañan por tomar café con dulce. A mí me encanta el café dulce.
3: Ay, bueno, creo que es que el cerrero.
4: Cada
2: uno hace de su jopo un candelabro. Pero si hace así el dicho.
3: Sí, un florero.
2: Sí, muy bien.
6: Caben las dos.
2: Bueno, Crispín, sáquese la polla con Santa Fe Caracas.
6: Yo creo que gana Santa Fe 1-0 hoy.
2: Muy bien. Me gusta ese optimismo. ¿Y usted, Chancho?
3: Yo creo que Santa Fe tiene que ser fiel a lo que es y sufrir y parir orugos. 1-0 pierde.
2: No, marica. ¿Qué? ¿Dónde pero ese pasa? Partido va? Yo no sé, Chancho, empezamos a parir.
3: No, pero pasa. Ahora, esto también no lo hemos hablado, precisamente porque yo quiero evitar las manos de zancudo. Vi ayer ese River Gimnasia. Uy, qué porquería. Uy, River Plate.
4: Es lo siguiente,
3: pues ahí empieza cuando Sara dice, el River más ganable de la historia. Uy, pero fue horrible, Rafa.
2: Perdió con Gimnasia Esgrima de la Plata, 1-0. Pero fue por liga, ¿no? Fue por la Liga Argentina.
6: Pero
3: es inmundo. O sea,
6: ¿sabe qué es lo peor de todo, Rafa y compañeros? Que en la rueda de prensa, Coudet sale a decir... Sí, le preguntan, nadie gambetea, nadie propone nada de ataque. Nada. Y dice, sí, me falta el pase filtrado, me falta la gambeta. Tenías a un señor que se llamaba Juan Fernando Quintero, que también por una determinación un poco caprichosa de Quintero, decide no seguir, pero tenías a Juan Fernando Quintero. No salgas a decir ahora que no tienes quien te filtre un balón, quien te haga magia, porque pues tenías a Juan.
4: Y no lo utilizaste ni lo aprovechaste.
3: No, pero Santa Fe pasa. Bueno, 1-0 dije yo, falta usted.
2: Sí, pero es 1-0 perdiendo, ¿no?
3: Por eso, pero pasa Santa Fe.
2: Yo creo que Santa Fe gana 1-0.
4: Ok.
2: Creo que gana 1-0, gol de Huguito, celebra su cumpleaños 41. Y ya iría frente a River, y de River ya hablaremos mañana cuando ya... el partido se haya terminado y ahora ya esté asegurado.
6: Oiga, usted que es amigo de Rodallega, Rafa, ¿qué cifra maneja él? Porque yo he visto estadígrafos que lo tienen en los 293 goles, pero hay otros que dicen que Rodallega ya superó los 300.
2: Él maneja 305 o 6 con el pasado.
6: Yo creo que lo que les... es que hay estadígrafos que no cuentan los goles de la sub-20. Sí.
2: Y es que eso no vale.
6: No, dicen que por lo menos a Falcao
4: tampoco se los
6: cuenta.
4: Que
6: porque no son profesionales, pero pues.
4: Es una selección colombiana. No, pero
6: creo que la cifra de Dairo de los 384 son sin contar los de la sub-20.
2: O sea, si usted va a jugar una selección Colombia sub-20,
3: no se los cuenta.
6: No, sí, exacto.
2: Un torneo internacional. Obvio que es fútbol profesional.
4: No me cuentes el oro olímpico.
2: Entonces, a Messi no le estarán contando esos del campeonato, esos 20, obvio.
4: Sí.
3: Por ejemplo. Ay, María.
6: Fabián se molesta porque muchos no le cuentan el título de Esperanzas de Tulón. Fabián Vargas, que hasta hace unos años era el jugador colombiano con más títulos.
2: Pero eso es un título.
3: Sí, pero no lo cuentan.
2: ¿Pero por qué no? O sea, ¿dónde está la ley que dice que no?
4: FIFA dice, ¿estos goles cuentan o estos goles no cuentan?
3: Ahora llega por acá Mr. Chip y ¡pa! ¡Cállese, estúpidos!
4: Que nos escriba Mr. Chip.
6: ¡Qué buen tipo, Mr. Chip!
2: Pero a ver, lo lógico y lo normal es que a usted le cuenten sus goles desde que inició su carrera profesional.
6: Pero es que además es un mundial.
2: Y su carrera profesional arrancó a los 17, a los 16.
6: A Romario le contaban los goles.
3: Romario decía eso, que los metía.
2: Pues que Pelé los 1000 goles los hizo de... ¿cuántos años? Si Pelé arrancó a los 15, jugó Mundial teniendo 16, 17 años.
3: Sí, pero contaban los del Santos, bueno, de la Liga.
2: No, y contaban los de la selección de Brasil, no, también.
3: Seguro
2: no
3: los cuentan.
2: Sí, eso sí.
6: Ahora, como sea,
2: bueno, igual, pero,
6: con la
2: pero,
6: cifra que sea,
2: pero para él mucho. Son 305.
6: Ok, perfecto.
2: 5, es que no me acuerdo si el que marcó contra Caracas.
6: Bueno, es que él hizo 6. Él hizo 11 en el torneo sub-20, ¿no? Donde fue goleador.
2: Sí.
6: O sea, con
2: Messi.
6: Ahí serían 304.
2: Cuando dijo que la diferencia entre él y Messi es que Messi jugaba en el Barça y él en el Quindío.
4: Qué grande.
2: Y eso, pues, increíblemente, eso hoy le sigue causando, claro, problemas. Refiero con el tema Argentina, claro, y demás.
3: Pero qué banda teníamos.
4: Repercusiones, digamos.
3: Sí. El mejor equipo de la historia, bueno, que hemos tenido, Juan.
2: Entonces mañana hablaremos. Espere que los hinchas también se saquen la polla. Tendremos transmisión del Rock and Roll desde las 7:20 de la tarde.
6: ¿Con Juanito?
2: En AS Colombia.
6: ¿Quiénes están?
2: No sabemos. Sí. Estará Mono Lao, Diana Higuita, La Teutona.
3: La Teutona.
2: La Teutona.
4: Juanito.
2: Y Anito.
6: Yo, ¿listo?, voy a escribirle a Monolado que por favor en la noche no moleste a Juanito por su muleto. Lo va a decir, no lo moleste
2: lo
6: por su
2: muleto. Lo primero que es que no lo veía es inevitable. Entonces, para que estén ahí pendientes. Eso será a las 7:30 de la noche. Pero ojo pelado, bebé.
4: ¿Por qué?
2: Ojo pelado,
3: esa
2: bebé.
3: Esa hora juega Boca.
2: Porque a esa misma hora juega Boca. Frente a O'Higgins.
3: Y apenas 1-0.
2: No voy a hablar mucho de O'Higgins porque acá mis amigos de Millonarios no les resuena mucho.
3: Pero 1-0. El nombre.
2: Jugará a las 7:30 en condición de visitante. La llave la está ganando Boca 1-0. Muy apretado.
4: Sí, frente cortico, a O'Higgins. Muy cortico.
2: Que va a salir a buscarlo. Y frente a un cuestionado Álvaro Montero por la actuación que tuvo en la liga. ¿Será titular? Yo creería que sí.
4: Debería ser.
3: El momento de la recuperación.
2: Sentarlo sería una quemada.
4: Sería dañarlo de una vez.
2: Rica de entrada, muy brava.
4: Darle la espalda a partido.
2: Y tendría que hoy tener su mejor partido Montero y reivindicarse.
4: Y seguramente lo va a hacer. Montero siempre... Digamos que sabíamos que de pronto en un partido podía fallar, pero el siguiente se recuperaba y así lo ha demostrado siempre.
2: Lo demás es que falló muy rápido.
4: El tema es que, claro, son dos partidos que tienen el primero, todo el mundo lo amó, era torneo internacional, qué espectacular Montero, atajó solamente porque solo tuvo una exigencia que fue al palo izquierdo y la saca muy bien, pero llega el segundo partido y pues ahí se complica un poco. Para mí son dos goles de él, no los tres que les estaban metiendo, pero es que el último sí es que es una vergüenza. No pueden colgar a un arquero que mide 2 metros, o sea...
6: Nos preguntan por...
2: Sobre todo porque lo mide mal.
4: Aparte porque estás un paso adelante. O sea, también tienes que fijarte en dónde estás, pero son cosas que Montero seguramente estos días de tanto látigo que se dio a él mismo, pues ya hoy va a salir bastido. O sea,
6: él a veces
4: dañarse la cabeza por un mal partido es lo peor que puede hacer cualquier jugador.
3: Son igual de como espectaculeros, de cauleros, porque había una serie de personajes, no me fijé quién fue el que dijo, que cuando van saliendo ya para el bus... El man
4: se ha seleccionado.
2: Sí, se ha seleccionado.
4: Se ha seleccionado.
3: Hizo como así, pero pues eso puede ser un reflejo de que no le rasca alguna vaina de eso. O sea, decir, él se acercó a la cámara y dijo, estoy lesionado y estoy jodido y por eso no jugué.
2: No, él hizo
3: él
2: una.
3: Solamente hizo como así.
2: No. Él hizo una
4: ni
2: gran.
4: Se toca. Es que hace un gesto, exacto, en la cara. No, él hizo, no se toca.
2: Él hizo
4: un
2: una gran Haider Villa. Sí, pero, y es que intentó actuar. Y cuando intentó actuar, no, él se da cuenta de las cámaras, sí, mira la cámara, primer mal punto de un actor no mira la cámara.
3: Rompió la cuarta pared.
4: A menos que sea de office.
2: Mira la cámara, y hace un gesto como de dolor con la boca.
3: Hizo así.
2: Demasiado falso, o sea, como, ay, y pase ya con...
6: Además que en ese momento
4: es muy tonto.
6: Con todo el hincha amputado.
4: Estaba muy caliente, aparte.
2: Y lo peor es que el periodista dice, ojo, atención, atención, parece que tiene una molestia. Atención, parece que tiene una molestia Montero. Y de ahí se viene. Pero y sí lo han cuestionado mucho. No, mire, a través de redes sociales
3: una historia de
2: le
3: eso.
2: Han dado mucho, mucho
4: pero
2: bate
4: amigos, sí,
2: a Montero.
4: Le tiraron por lo que él siempre hace de lo que es para los hijos. Le tiraron por eso, que estaba haciendo señas en el pleno partido, que estaba calentando el partido en la previa. Amigos, él siempre hace
2: bienvenido
4: este
2: a Argentina,
4: gesto
2: ¿no?
4: por sus hijos.
2: Bienvenido
4: es la magia.
2: A Argentina.
3: Es que eso
2: y
3: es lo que estoy diciendo.
2: A Boca.
3: Bueno, eso es lo que estoy diciendo, pero, Boca, porque... ¿dónde están las pruebas de que está enfermo?
6: Claro, no.
2: ¿Nada?
4: Que no se lesionó.
2: No, es que no se lesionó.
4: Solamente tuvo un partido
6: ahora,
4: horrible.
6: Boca, porque en Vélez le fue bastante bien. Sí, es bienvenido a Boca,
2: bien,
6: que
2: pero a Boca.
6: Boca y Boca, River son mundo aparte en el fútbol argentino.
3: El mundo Boca, prepárate.
6: La gente pregunta, ¿y Tolimita qué? Calma, que Tolima juega hasta el 11 de agosto Copa
2: sí,
6: Libertadores.
2: Es que, pues, ¿qué hacemos?
4: Estamos en playoff apenas.
2: Tolima quedó eliminado, ¿no? De la Copa Colombia.
6: De la Copa Colombia con el escándalo del penalti.
2: Ayer hablamos harto del Tolima
4: Hicimos hasta la.
2: Es que esto va por días, muchachos.
6: Y la actuación.
2: Hoy hablamos de lo que pasó hoy y lo que pasó ayer.
6: ¿Y cuánto se habló de Santa Fe? Un bloque.
3: Por eso, pero de Medellín, ¿qué más que? Eso no lo
2: digo Lozano. Cuatro bloques más.
3: Por eso, de Lozano, ¿qué más querían decir del Medellín? Que lo eliminaron 1-0, ¿qué más que hablamos de eso?
6: Además que le han dado palo a Montaño por su declaración.
2: Mire, ayer, ¿a quién?
3: Perdón. 1-0 ya.
6: A Montaño.
2: El jugador de Medellín. Es que le han dado palo porque obviamente termina el partido, queda eliminado Medellín de la Copa Sudamericana, pierden 1-0, gol minuto 85-86, pero la superioridad de Vasco da Gama pues fue grandísima, 60-40, y uno no ve a un Medellín, Crispín, como con ganas de, uno sí siente que le falta, ¿no? Como esa sangre, ¿no? Parece que corriera avena por la sangre o agua por momentos.
4: O aceite, más
2: pero,
4: bien.
2: Pero, marica, uno no, de cambio usted ve a los brasileros corriendo, luchando, peleando, tiempo, buscando, y el Medellín, ¿no? Entonces, ¿por qué le dieron duro a... ¿Fue Moreno?
6: Vea, es que
2: se va a Montaño, perdón, por la declaración, digo... Pues que la vida sigue y que tendrán que corregir y que mañana hay que volver a desayunar. Pero entonces el hincha lo que le critica, esto hablo desde los comentarios que he visto en redes sociales, es que parece que no le dolió, parece que no sintió la derrota, que no le importa el equipo, que no le importa, y se presta para sacar una cantidad de conclusiones que a mi juicio pues tampoco son válidas.
6: Total. Exacto. ¿Sabe qué otra cosa llamó mucho la atención del partido Medellín-Vasco? Amaranto hace un cambio, saca a Juan José Córdoba.
3: Uy, ese sí es un irrespetuoso.
6: Y Juan José Córdoba le empieza a protestar el cambio.
2: Fue feo.
6: Además, sí, estaba leyendo que Córdoba sacó un comunicado en su cuenta de Instagram. Lo leo rápidamente. Dice: nunca creería que un compañero no es una buena opción ni tampoco me enojaría por ser sustituido. No crean en personas que solo hablan lo primero que se les venga detrás de una cámara, y más de individuos que jugaron este deporte y se les olvidó el sentir dentro de un campo. Ya me disculpé con el profesor y con mis compañeros por mi actitud inadecuada. Fue una situación que se salió de contexto en un momento de frustración por no obtener lo que todos deseábamos.
3: Sí, porque quedó la sensación como que si le
6: estaba reclamando.
2: Lo que pasa es que la imagen, pues, y como es solo la imagen.
6: Y Amaranto le dijo acá no.
2: Exacto, se ven ellos dos ahí pues hablando y con las manos y demás. Pero eso es normal del fútbol, marica. Es que yo no entiendo. O sea, es normal que primero el que sale y salga enojado.
3: Caliente.
4: Porque nadie quiere salir, menos en un partido de esos.
2: Y que el técnico le haga un reclamo. O sea, eso es normal. Y ya en el camerino se enfría la vaina y ya.
4: Se agarran del cuello.
2: Empujan al técnico.
3: empujan al técnico.
2: Y se van de la selección.
4: Con dolor de espalda.
3: Y luego montan unas sillas hermosas. Yo ya vi una vaina de Lorenzo tirado en el Everest así. Y hacen unas sillas hermosas.
2: El tema es que, para cerrar tema Copa Sudamericana, Medellín se fue. En Vasco da Gama estuvo nuestro gran amigo.
3: Menos John Rojas.
2: No, y Nestrosa.
3: Por eso estuvo Nestrosa.
2: Pero no jugó.
3: Y estuvo Gomito. Gomito intentó hacer un taco, no le pega a él y le pega dos veces en el pie al que anota.
2: Titular sí jugó Gómez y estuvo Rojas. Pero Marino y Nestrosa sigue siendo suplente en Vasco da Gama.
4: Están borradísimos.
2: Recordemos cuando él se fue primero al Palmeiras, ¿no? Y también lo borraron.
6: Sí, antes de Nacional. Muchísimo antes, sí.
2: Es decir, el fútbol brasileño
6: No es para todo el mundo.
2: No es para este señor. Y parece que está pidiendo él como jugador salida de Vasco da Gama, otra vez retornar al Atlético Nacional.
3: Pero dijeron
2: aquí
3: que
2: tendremos un caso de muchos jugadores que han sido grandes figuras, se van al fútbol exterior,
4: europeo,
2: y no pasa nada y regresan a ser incluso suplentes en los equipos colombianos.
3: El Cali como que ofreció plata, pero no cuadraron.
2: Para Marino Nestor es un gran jugador, grandes condiciones.
6: No, y en su momento estaba rompiéndola en el fútbol
4: colombiano. Estábamos pidiendo a Selección Colombia.
2: Él mismo la pidió, ¿te acuerdas?
3: Sí.
6: Y fue Selección
2: ¿cómo es que no me han llamado?
4: Todo el mundo le tiraba por cómo era él, pero es que esa misma actitud es lo que de hecho lo sacó y lo lleva al fútbol del exterior, porque es la actitud de yo puedo, yo soy el mejor. Y si él mismo no creía en él, ¿quién lo iba a hacer? Ahora, el tema es que no ha rendido en Brasil, le ha costado un montón la adaptación, qué sé yo, al club, al técnico, a lo que sea, pero es que no ha rendido nunca. En ningún momento desde que se fue de Nacional ha sido el Marino Nestrosa.
2: Es
4: nunca.
2: Que esté por encima Gomito.
4: Imagínate.
2: Como titular. Que Marino Nestrosa, un equipo como Vasco da Gama, ahí ya te está diciendo mucho. Que el técnico no lo utilice en una llave que necesitaba ganar, no eche mano nunca. Dinestrosa teniéndolo en el banco, no. Cuando sabemos las condiciones, lo que puede ofrecer y dar, es porque realmente hay algo más, para mí, de lo futbolístico que no funciona.
3: ¿Sabe quién sí está volando? John Arias, qué jugador.
4: Le tocó devolverse del equipo del Wolverhampton porque su equipo era horrible y le tocó volver al fútbol sudamericano solamente por eso. Un jugador que rinde en donde sea. Pero podemos hablar de que Medellín quedó fuera con un equipo que es 18 y está peleando el descenso, sí. ¿O lo vamos a pasar por alto?
2: No, también.
4: ¿Sí?
2: No,
4: nos dejó. ¿Qué en papelón? Eso sigue demostrando el tema también de cómo es el fútbol colombiano cuando sale al exterior. Siempre pasa. Nos puedes eliminar un O'Higgins, nos puede eliminar un equipo chileno de segunda división. Siempre. O sea, así sea el último del Brasileirado, está peleando descenso, eliminó a Medellín. Entonces, ahí también es como un llamado de atención para que nosotros, como fútbol colombiano, miremos, aparte de todas las fallas que ya conocemos, evidentes, de estructura, ¿qué podemos hacer? Porque el 18 eliminó a uno de los equipos colombianos, peleándose el descenso.
3: Creo, si la memoria no me falla, que en Brasil solo tres equipos se quedan siempre sin hacer nada. Es decir, o no peleando por Copa Libertadores o Sudamericana, o no peleando por el descenso.
4: Claro,
3: o
4: sea, aparte que también tienen más cupos, eso también es otro tema, ¿no? Son 8 cupos para los equipos argentinos y brasileños.
2: Pero eso nos vuelve a aterrizar a nuestra realidad.
3: Es la plata.
2: De fútbol colombiano.
4: Como extraño Argelia Túnez.
2: Por ahora, hoy, siendo las 11 y 20 de la mañana en Colombia, el único equipo en Copa Sudamericana en competencia por Colombia es Santa Fe.
7: Santa Fe.
2: El único equipo por Colombia en competencia por la Copa Libertadores es el Torino.
4: Y veremos, ¿eh?
2: Entonces, ahí estamos.
4: Veremos si la logra.
2: Momento, Andresito, ¿qué se trae? Lo veo muy mexicano, muy charro, lo veo haciendo tacos de carnitas.
4: Uy, qué rico unos tacos.
6: Te traigo Café Tacuba, Rafa.
2: Uy, qué rico. ¿Le gustan los tacos, Sara?
4: Me encantan.
2: ¿Cuál es su favorito?
4: Amo la comida. Es que yo como carnitas. Solo de pollo.
2: Ah, ¿verdad que tú eres?
4: De pollo o de hongos también, son muy ricos. De hecho, aquí en el Parque de los Hippies está... Ay, ¿cómo se llama? ¿Cómo se llama? ¿El chanchito? No, son champiñones.
2: Ah, ok, champiñones, sí.
4: Pero con otros también que no son alucinógenos como le encantan a la producción.
3: Se la pasan al Neusa.
4: Comer normal. Aquí en el Parque de los Hippies están, venden los mejores tacos, te lo juro.
2: Los de cochinita pibil también tienen que probar.
3: Vea, y de esto, Rafa, imagínate un taco.
4: Los de pescado.
3: De papá de cerdo.
2: Pura cochinita, mira, pura cochinita. Ay, qué rica esta cochinita.
4: Dame
2: 10 tacos. ¿Cuántos tacos salen de la papada?
3: Unos 10.
2: ¿Qué traes de Café Tacuba, Andrés?
6: Dedicada para todas estas bellas mujeres, estos son las flores en Radioactiva y Haz Colombia. ¡Oh!

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1: Qué rico suena Café Tacuba a esta hora en Radio Activa.
2: ¿Y yo qué hago aquí?
1: Esa gran canción Las Flores, ¿no?
3: Claro,
1: de uno de los mejores álbumes para mí en la historia del rock.
3: A ver, voy a...
1: Es el re.
3: Ahora, ahí ese es el que era todo rojo y era un caracol.
1: Y tenía un caracol y decía re.
2: La canción de Ingrata, ¿la censuraron o censuraron solo una parte?
3: Creo que es una parte,
1: es una parte, sí.
2: Es que yo hace rato no la escucho en radio.
1: No, no, no. Pero no tiene nada de censurado.
2: Claro, no,
3: no,
2: claro.
3: Hay como putazo,
2: ¿no? No, no, no, dice que va a darle un par de balazos para que se muera.
1: Pero eso nunca está en Radioactiva, suena perfecto.
2: Radioactiva, ah, bueno, bien, porque fíjese que la canción, esto no es rock, pero la canción de Alejandro Fernández, muy famosa, Mátalas, la cambió.
3: Sí, te le tocó.
2: Él le cambió la letra.
1: Sí, pero la gente esta generación
4: sí, de cristal. La generación de cristal es horrible.
2: Ya la de Mátalas, él le cambió un pedacito la letra.
1: Mátalas. Con una sobredosis de
4: vaso. Es lo mismo que hablábamos el tema de ayer.
1: Vea, en ese álbum Red de Café Tacuba venía El Ciclón, gran canción. La Ingrata, que es la que hace referencia a Crispín. Las Flores, que la acabamos de oír. El Baile y el Salón.
3: ¡Oh! Que eso no, son dos gays, ¿cierto?
1: Claro.
3: La gente no se da cuenta de eso.
1: Estamos bailando.
3: Hay gente que no sabe eso.
1: Claro. Sí, al final él dice que
3: de hombre a hombre.
1: De hombre a hombre, bubebu, cuché,
3: abemoa. Abemoa. La gente no sabe ese pedazo.
1: ¿No sabías eso?
2: No.
1: Bueno, está El Borrego, buena canción. Esa noche es... No me hubieras dejado esa noche. Porque esa misma noche encontré un amor. 24 horas. 24 horas al día. No me tienes que ir a mí. Eso era Proyecto 1, ¿no?
3: Y eran 25.
1: El Metro, El Fin de la Infancia, Madrugal, Pez, La Negrita.
3: La Negrita.
1: Y El Puñal y el Corazón. Uy. Ni hablar, mujer, tú traes puñal. Ni hablar, mujer, no. Es una gran, gran canción. Me gusta El Puñal y el Corazón.
2: Freddy, muchas gracias, Freddy Montaño. Dice que Café Tacuba se autocensura. Dice que no vuelven a cantar esa canción porque tiene una letra.
1: Ah, por eso, pero que ellos lo hagan es diferente a que la radio o las plataformas la censuren. Era como cuando sonaba Sufre Mamón de Hombres
4: Sufre,
1: Que. Y cuando decía, voy a vengarme de ese marica. Aquí sonaba de ese mapi. Y años después pusimos El Mamut, que era una canción de un mamut que se trababa, se emborrachaba.
2: El mamut
1: iba donde las fufas. O sea, el man hacía todo. Y eso sí no lo censuraba.
2: Sí.
1: Era un mamut chiquitico.
2: Quería debutar.
1: El man fue de las muérganas. Se emborrachó. Tuvo sobredosis de droga, o sea, de verdad todo. Y el
2: mamut se murió.
1: Y el mamut se murió.
4: Qué buena canción.
1: Y eso no censuraron nada. Y era que porque era bonito.
3: Qué recuerdo.
4: Porque era un mamut chiquitito que quería volar.
1: Quería debutar.
3: Quería debutar. Sí.
1: No. Y siempre otro animal lo corrompía.
4: Sí. Sí.
1: Y lo llevaba, ¿no?
3: Qué lindo.
4: Vamos a hacer la letra.
1: Muy bien. Qué bonito recordar eso hasta ahora. Época, eso fue como 2005, Chancho, más o menos. Sí, claro.
3: De hecho, arranca siendo como de un programa de humor. Ese siempre ha sido como de las canciones difíciles de buscar, porque entonces uno no sabía de quién era, entonces uno terminó bautizándola como unos panas ahí, pero creo que no son unos panas.
1: No, es que eso fue porque esa canción son en 40 principales,
3: sí,
1: la trajo su amigo Antonio Casale.
3: Sí, señor.
1: En un CD, y el man dijo, póngala ahí, pero no sabíamos quién la hacía.
3: Exacto.
1: Entonces, para poder marcar el compositor o el autor o el artista, pusimos unos panas ahí y se quedó así.
4: Quedaron los panas ahí.
3: Ya había otras canciones que también eran así como de humor.
2: Así salen.
3: Y entonces se llamaba NPI.
1: Sí, unos panas ahí.
3: Y NPI eran otros, ¿se acuerdan? Y entonces yo preguntaba, ¿quién es NPI? No.
4: La mejor parte es el coro, amigos.
1: No me acuerdo mucho. Les voy a contar una historia. Historia de radio hasta ahora.
2: Mande.
1: Concierto de Shakira, Estadio El Campín, Tour de la Mangosta. Tour de la Mangosta.
2: ¿Eso es qué año?
1: 2005, creo.
3: Dos.
1: No me acuerdo. No, por ahí, eso es lo mismo. Eso es hace más de 20 años. Eso es lo que se va a acordar.
4: 24.
1: Y entonces,
3: la Mangosta.
1: El concierto era, en ese momento, era de la Mega. Okay. Y la Mega y los 40 principales tenían una rivalidad, pues por colegios y demás. Era una época. No, pero hace 25 años era una locura.
4: No
1: era
4: se muy
1: chévere.
4: Ver. Sí.
1: No, pero era chévere porque era en Francalito. O sea, era ganarse las cosas bien, haciendo mejores fiestas, mejores proms, mejores concursos. Tal. Entonces me acuerdo que Antonio me dice, yo no sé qué va a hacer, pero yo necesito que ese Dumi de nosotros se vea allá al frente.
3: Siendo de la competencia, siendo, ¿no?
1: Yo le dije, pero marica, ¿cómo va a meterse eso de...? Dijo, no, es que no estoy diciendo que lo metan al estadio. Mira a ver qué haces afuera. Pero, o sea, la gente tiene que tener la sensación
3: que el concierto
1: es de nosotros.
2: Qué grande.
1: En ese entonces todavía no existía... Bueno, es que no era 40 principales, que porque esa fue la marca que heredamos, era Oxígeno. Sí, música arriba que te pone bien, era el eslogan. Oxígeno, música arriba que te pone bien.
4: ¿Ah? Ahí Steven era DJ.
1: No, pero es que ya fue otro Oxígeno.
3: Ese es otro Oxígeno.
1: Que esa fue la urbana.
3: Era O2, o sea, como el del Arsenal. Ajá. Y el de ellos sí era Oxígeno.
1: Claro, y nuestro Oxígeno no ponía reggaetón, sino ponía las canciones de momento que eran arriba.
4: Ok.
1: Entonces, para hacerles corto el cuento, yo me tuve que ir y el Chancho se tuvo que quedar en la cabina. Pero Chancho no manejaba consola y no sabía, pues, el Dale cómo
3: era
1: funcionaba.
3: Era bien torpe.
1: Yo me fui. ¿Era? Y usted se ha visto el puente peatonal, el puente peatonal, Chancho, el que uno cruza para llegar a Occidental, pero por el lado de prensa.
2: Sí.
4: Sí.
1: Bueno, al frente hay unas casas.
4: Sí.
2: Sí.
1: Yo fui y hablé con una señora de esas casas.
4: Hola, su merced.
1: Me dice, señora, ¿cómo le va? Mire, necesito poner un dúo, mire, unos 8 metros, todo bien. Y yo, no, pero ¿cómo se le ocurre? Y la vieja me iba a cobrar. En ese entonces, usted cargaba CDs de artistas en el carro.
3: Exacto.
1: Entonces yo tenía CDs de todos los artistas y me transé a la señora. Y la señora me dejó poner inflar el Dumi. Entonces imagínense que usted viene por la 30 y usted lo primero que veía era el Dumi de 8 metros
4: claro.
1: de oxígeno. Veía a la gente pasar y la gente como pasaba por el puente.
4: Lo iba a ver.
1: En ese entonces no existía el Transmilenio ni el puente de Transmilenio todavía. Entonces todo el mundo pasaba por ese puente peatonal y pensaban que el concierto era de ahí. Entonces yo, Chancho, marica, la logramos, deme cambio, deme no sé qué para contar que estamos acá, no sé qué. Y el Chancho abre la y empieza a leer todo lo que le aparecía en el computador. Entonces en vez de decir, vamos, empezó, acá estaba al aire, cuña 1404, Bancolombia.
4: ¡Qué rubia!
1: Separador 2, oxígeno. Música arriba que te pone bien.
3: Vamos con
1: canción
3: rap.
1: Editada. ¿No? Y empezó a leer todo lo que le aparecía. Y yo, Chancho, weón.
4: Y tú,
1: Y Chancho, gracias por la información. Y vamos con Rafa que está en la casa poniendo un dummy. Ay, Chancho.
4: No, Chancho, no te tocaba.
3: En el gran Skybox de Caracas.
1: Fue su debut y despedida, ¿no? No volvió a hablar el Chancho más. Por
4: ¿Cómo vas a leer? El guión, tal cual.
3: La gente se divirtió. Y yo me quedé hasta el final.
1: En ese entonces, Alejandro Villalobos, que era el director de la Mega, todavía sigue siendo el director de la Mega. Sí, pues todavía es la verdad, ¿no?
3: Sí.
1: Lleva más de 50 años en el cargo. Se molestó mucho.
4: Sí. No, pues claro.
1: Y mandó bajar el Dumi. Y allá llegaron todos los de la Mega. La señora le dijo, perdón, esta es mi

0: Concierto en nuestro helicóptero.
1: De malas, en mi
0: casa. Usted manda en el campín, yo mando en mi casa. Y ahí se quedó el Dubi, las 3 horas del concierto de Shakira, mientras ella cantaba su tour de la mangosta.
1: Cuando sea grande, quiero ser como tú.
0: Es verdad. Que payolear a la gente con la señora. Me tocó darles de todo, Dios mío.
1: Tramadora.
0: Bueno, mire, hablando de tramadores, en la costa salieron muy molestos el día de ayer.
2: Claro.
0: Los hinchas del Junior con Arias.
2: Ajá.
0: Y los hinchas del Real Cartagena, porque también quedó eliminado el Real Cartagena.
3: Como cerca, estuvo a un gol.
0: De la Copa Colombia, pero quedaron eliminados. Quedaron eliminados con el América.
3: Una especie de exorcismo.
0: Entonces tenemos dos
1: una versión.
0: Versión de Barranquilla, o sea, de lo que pasó, los hinchas del Junior. La vemos, la oímos y luego vamos con la versión de los de Real Cartagena. Porque si sí hay gente que vive esto con pasión ya. ¿Ustedes? Y cualquier traspiés es una locura para los costeños. Pues aquí está un exorcismus juniorista.
4: ¡Escondiste a la prensa!
3: ¡Sigue intentando! Oiga, no hay bicampeonato. No hay bicampeonato.
1: Y le hace el profe, dos fuera de lugar. Sí. ¡Qué grande!
3: El profesor le dice, dos fuera.
0: O sea, el man acaba de ser bicampeón con Junior y los hinchas dicen...
1: ¿Y lo van a echar?
0: Te le escondiste a la prensa. Sí, que no.
1: Y lo van a echar porque
0: quedó
1: eliminado de la copa.
0: No jodan. No jodan. Y acá está el del Real Cartagena, aunque te comiste el del Junior también. Setiano. Hay otro del Junior con los estos, pero ponle el Real Cartagena mientras tanto, por favor.
2: Porque el que se comió ayer un gol impresionante fue Tomás González.
0: Ahí está. Cartagena. Estos son los hinchas del Real.
5: A mí no me lo vi, yo vine tarde, vale. No puedo opinar nada porque ni me lo vi.
6: Sacaron el tuyo hoy.
5: Y vi el gol. ¿Viste el pase? Manito, como si fuera a meter centro.
7: No voy a ganar los de Real.
8: Hermano, jugamos bien, lo que faltó fue el gol, mi compa.
7: Me reservo los comentarios.
9: No debió sacar a Harlan Barrera.
10: Papi, faltó mucho.
11: Ellos están buenos para que lo lleven para playa. Para que lo hagan a todos y no vengan más.
12: Qué tristeza, tenemos para ganarlo.
13: Estamos en nada, mi hermano, que es puro infiltrado, puro americano lo que hay acá atrás.
14: ¿Cómo vas a sacar a Harlan, papi? Saca el generador de juego, está jodido.
15: No, afortunadamente en América jugó un cachaco de tienda, se llama Mateo, ¿cómo es que? Ángel, un cachaco de tienda, papi, enano y babón, malo.
3: Babón, cachaco de tienda.
0: Enano y babón.
2: El hijo del señor Juan Pablo Ángel hizo la gran campaña ayer, imperdonable, lo que pasa es que como el partido queda 1-1, pues obviamente pasa a la América.
3: Se te comió un gol.
2: Uy, pero es un gol imperdonable.
0: Bueno, esa llave quedó 3-2 a favor del América de Cali con Real Cartagena, el partido de ayer quedó 1-1. Por eso los hinchas del Real Cartagena salieron muy molestos.
1: Con toda la razón.
0: Quiere decir que los dos equipos de la costa, queda el Unión, que juega con Santa Fe.
2: Exacto.
0: Por ahora.
2: Y Barranquilla.
0: Ah, bueno, y Barranquilla, perdón. Barranquilla, pero ni Junior ni Real Cartagena quedan con
2: vida. Esto es un trino real del equipo. Junior doble campeón.
3: No, es del equipo. Es una noticia del equipo.
2: Real,
3: total.
0: ¿Qué dicen?
2: Junior doble campeón vigente de la primera división, eliminado por su propio equipo reserva en la Copa Colombia.
1: Es la mentira.
3: Imagínense, estamos hablando de uno de los medios deportivos más importantes de todo el mundo, el equipo.
0: Es verdad.
2: Es que por eso yo insisto, ese señor que la picó y fue a torear a la gente, sigue siendo tu propio empleador.
0: Claro, o sea,
2: porque uno dice, listo, se la hago a Millonarios, América. Pero el man fue, tiró picada y ¿cómo?
0: Pero más allá de eso, es que ese huevón va a ser jugador del Junior.
2: Pues por eso.
0: O sea, no puedes torear.
1: Me haces un topo y yo a tu propia hinchada. Trátame lo siguiente, en serio. Aparte, tener los huevos de cobrar ese penal de esa forma.
0: Sí,
1: absurdo.
0: Sí,
1: espectacular. Impriman más como él, por favor.
0: Muy bien.
2: Sin
0: Andresito, sorpréndeme.
16: Rafa, le traigo ese solo de guitarra que tanto le gusta.
0: No,
2: ¿la guitarra de Lolo o cuál?
3: Es la guitarra de Lolo.
0: ¿De verdad traes Miranda?
16: Le traigo Ghost.
0: Entonces sí.
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1: 11 de la mañana, 42 minutos. 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El primer partido de la primera fecha de la segunda fecha, perdón, de la Liga Betplay. Hay opiniones, Sara, en @radioactiva.
2: La gente quedó fascinada con nuestra sección de la música, sobre todo con el Mamut Chiquitito, claro, porque claramente la gente también la recuerda un montón. Dice Neno, Rafa sí sabe, qué grande. Freddy Montaño escribe, el Mamut Chiquitito que quería volar. Jayco 1011 dice, la gente es doble moral, todos aquellos que cambian las letras de las canciones sí, no, lo son. Pero artistas como Paquita la del Barrio tienen también canciones fuertes, como la de Rata de Dos Patas, y claro, ninguno de nosotros está llorando por eso. Dicen que también la canción de Un Mamut Chiquitito, hay versión de Mago de Oz,
1: ¿ah,
2: era
1: sí?
2: justamente la que yo les decía que yo había escuchado siempre.
1: No, yo nunca
2: creo que yo nunca he escuchado la versión. Más que una versión, fue una interpretación.
1: Mire, esta es la versión original, porque hay mucha gente de esta generación que no conoció esa canción. Mira, así empezaba. Empezaba así, como una ronda infantil. Un

0: El mensaje es que siempre hay un amigo que corrompe.
1: Siempre hay, siempre hay una paloma, un perro, un oso, un burro, un chancho. Porque es que el burro lo lleva donde las amigas.
2: No, yo soy el mamut que se hizo mierda, está claramente.
3: Mire este, mire este.
2: Yo recibí todo. ¿Ya?
3: ¿Qué pasó?
2: ¿Cortaste el mamut o el...?
1: Sigue, sigue, porque sigue el oso.
4: Quiso ayudar y si el litro de whisky lo hizo tomar.
2: Esa buena.
5: ¿Qué pasó?
3: Sí, Rosy.
4: Sí, Rosy.
3: El mamut ya tenía cáncer. Sí, Rosy.
2: Ya se había hecho mierda.
1: Uy, pero lo último.
3: Esto es para las nuevas generaciones, claro, que no conocieron la este gran éxito llamado El Mamut.
1: Jueves de TVT.
3: ¿Es verdad?
4: Un mamut chiquitito quería debutar.
2: O sea, quería ser el mamut.
4: Probaba y probaba y no podía debutar. Un burro, su amigo.
3: ¿Quién más?
4: Quiso ayudar.
1: ¿Y con cuántas?
4: Con 100 prostitutas.

0: Debería.
1: Mira, ya te hice la sección, hay que cagar con
2: hay
1: el mamón.
2: Hay que cagar con el mamón.
3: Y ahí viene el poco, ¿no?
0: El gato.
4: Ahí viene el final. Ah, suena mover.
0: El gato.
3: Ah, es que no se había drogado después de todo esto.
4: La canción de la

0: canción. Pídala ya, Radioactiva.
1: En el 300.
2: El rococho.
0: Debe estar Camilita allá. Así.
1: Van a cerrar esta
2: chusma. Ojito. No, pero Rafa, así, el ojito torcido. Este está todo. No, pero Rafa, hombre, no podemos poner las cosas, hombre. ¿Cómo le ocurre?
0: ¿Cómo vas a poner el mamut en Radioactiva? No, ya. Te lo iba a decir, no, pero es que viste que la parte final tiene Roxito, se murió. Ahí está la justificación. Muy bien. Mire, me acaba de llegar, esto está caliente, una foto del sitio donde transmitía Crispín en la ciudad de Nueva York.
1: Esto no puede ser bueno.
0: Esto es oficial. Mes y medio estuvo este señor con Steven en Nueva York cubriendo el Mundial para AS Colombia y Radioactiva y llegó la foto oficial del lugar.
3: A ver.
0: ¿Dónde estaban? Atención. Miren, por favor.
1: ¿Cuál es Cristian?
3: Ay, cómo las extraño.
1: Es que yo lo que les dije ayer, uno soltero después de 5 años en Nueva York, 46 días, no, bajito ahí todos los días.
0: Pero mira, tengo, ponla porfa para ver la dirección, que no es mentiras. La siguiente, por favor. Esta es la portada, ¿no?, del lugar.
2: El calzado me fascina, ese calzado me parece entretenido.
1: El tatuaje de la pierna.
3: Que he visto.
2: El calzado, pues eso es como tacón 12 y medio, puede ser, pero no es estileto.
1: No.
2: O sea, no es puntero, sino que es hijo de madre. Eso es como
1: ancho, claro.
2: Es muy ancho, es literalmente como la caja de un zapatero.
1: Dice Administración Promedia Soul que más de una de ellas tiene rifle, que Cristian, ¿qué tiene por decir?
0: ¿Será?
3: No.
1: ¿O confirmas que no?
3: No.
0: ¿Usted quita tacón o deja tacón?
2: No, es chévere dejar. Hay que dejar, es interesante. En ciertas poses es matador.
1: Incómodo.
3: A menos de que. Sí, depende, sí.
2: Si yo fuera un mamut, sería feliz.
1: Que si le va a pisar la cabeza con esos tacones.
3: El culo derecho recién lavado, pues.
0: Pero, marica, te mandé la.
1: Si le va a pisar la cabeza con esos tacones, no duro.
3: El culo derecho recién lavado, imagínese usted.
2: La que tiene como una malla enterizo, claro. O sea, yo soy el mamut ahí con ellos.
0: Bueno, mire, ¿tenemos o no tenemos? Porque no avanzamos con nuestro popular concurso.
2: Que
0: yo,
2: sí.
0: Yo nunca he. A ver.
2: A ver, póngale play.
0: Aquí está, se llama Mamas Sport Bar.
3: Lo peor es que sí lo vi, usted se bajaba.
0: ¿Usted cómo que lo vi?
1: Comidas, bebidas, deportes, entretenimiento y latinas bellas bailando y sirviendo.
0: Hasta las 4 de la mañana.
1: ¡Upa! De razón, no salía en el noticiero de las 6.
0: Queda en Roosevelt Avenue, allá estuvo muy cerca donde estabas, Crispín.
2: La parte final, damos Monday hasta el lunes.
0: ¡No!
2: ¡Ah, no! ¡Open Monday!
0: No, que había abierto desde los lunes.
2: Claro.
1: Servicio todos los días, 24 horas, fácil.
0: Mira, ahí está, ¿no es mentiras?
1: No, existe.
0: En ese lugar
1: 198 mil seguidores, y uno de ellos es Crispín.
0: Muy bien.
2: Me gusta.
0: Grande. Muy, o sea, un hombre súper. ¿Y viste la foto de las
1: Mamas Sport?
0: Oh, por favor.
1: Mamas Sport.
0: Muy bien. Y eso que le mandé más fotos, pero Crispín las quitó. Ahí está. Bueno, momento de jugar. Y ustedes también al otro lado del radio o al otro lado de la pantalla.
2: A ver.
0: Porque llegó el momento de nuestra popular sección Yo Nunca He.
2: Yo Nunca He, listo. Entonces, con los dedos.
0: ¿Cinco dedos.
2: A ver.
1: Tengo tanto miedo del señor.
0: Levanten su mano, abran sus 5 dedos y por cada cosa que les voy a decir, si ustedes la hicieron, bajan el dedo. Al final gana el que más dedos arriba tenga.
1: Están jugando. ¿Listo? Todos ahí.
0: Por favor, sinceridad a la hora de hacerlo.
1: Estoy estrenando
0: es
1: uñas.
0: Es necesario que tengan de verdad el compromiso de decir la verdad y nada más que la verdad.
2: Okay.
0: Yo nunca he vomitado para seguir la farra.
2: Ay, no, ¿cómo así?
3: Toca.
1: Sí, en mis épocas en las que bebía alcohol, claro. Claramente.
0: Es que eso es ley de borracho. Claro. Hay que vomitar.
1: Se va al baño, se limpia, agüita, tintín. Se arregla el pelo, el maquillaje y sale.
0: Y se clava un perro caliente de esos de la calle.
2: Con cebolla.
0: Con cebolla para seguir.
1: En un andén.
0: Segundo, Bejarano nunca me ha cobrado de más por un domicilio. No, marica.
1: Baje todos.
0: Todos. Sí. Todos. Es increíble lo de Bejarano. Claro. Pero es que es increíble, señor.
2: La inflación que él maneja.
3: Pero ¿cómo más va a pagar ese mulet?
0: Claro, es verdad.
3: Entonces, Norberto.
0: Yo nunca me he metido en alguna relación con alguien de Caracol.
2: Ah, no. Uy, no, pero ¿cómo así? Yo sí bajo.
0: Uy, Chancho, ¿de verdad? Pero fueron novios y todo, ¿no?
2: No, pues novios no.
0: Bueno, uy, Chancho se le acabaron los dedos, bro.
1: Vamos, dos rondas, Chancho.
3: No, yo no he bajado dedos.
1: Cristian, baja el dedo.
3: No, yo
1: lo bajé.
0: ¿Cómo que no? Si son 5, huevón, y tiene 3.
3: Porque ya había bajado por Bejarano y por la vomitada.
0: Ah, ok.
1: Yo bajé por la vomitada y por la relación en la oficina.
0: Ah. Sara.
1: Claramente, Sara. Sí, señor.
0: ¿Me entiendes? Me tiene la nómina.
1: Hay un mentiroso en la mesa y no soy yo porque yo lo bajé, pero...
0: Muy bien, muy bien.
1: Malo falar, sí, dirían los conocedores. Acá, es verdad. La H es muda.
0: Muy bien. Yo nunca he rogado por un polvo.
1: Ay, no.
0: Chancho.
1: Chancho va a perder.
2: Pero no, pero déjeme pensar.
0: Sí.
2: No sé.
1: Impriman amor propio si les ha tocado.
0: A Daniela, nuestra nueva practicante, ya se le acabaron los dedos. No, muy bien. Ya.
2: Voy a dejar porque
3: oiga,
2: no,
3: pero bajo, ¿cuál dedo bajó Daniela?
0: El primero.
1: El primero.
0: El de la borrachera.
2: Es que rogar, no sé, hay una línea también con convencer.
0: Bueno.
2: No lo voy a bajar por eso.
0: Yo nunca he ido a un motel a parchar con amigos.
2: Ese
0: era mi plan favorito. Planazo, sí. Pero era feliz, sí, de verdad, plan fiestas. Bonito y ese.
2: Super fiestas.
0: Pero es muy lindo, de verdad. ¿Tú también?
1: Sí, es que al lado de mi...
0: ¿Cuál?
1: Es en Zipa. Al lado de mi colegio quedaba un motel y... Un man que salió con mi mejor amigo, el papá es el dueño del motel, entonces parchábamos ahí.
0: ¿Cómo se llama el motel? Solo por curiosidad.
1: Puerta Caída.
0: Muy bien.
1: En Zipa.
0: ¿24 horas?
1: Ah, no sé, yo que me imagino. Bueno. ¿Cómo funcionan esos establecimientos?
0: Yo nunca. ¿Se bajó el dedo?
3: No,
0: ¿ninguno? Okay. O sea, ¿de verdad nunca han ido a un motel con amigos?
3: No.
2: No, y se hacen rumbas en moteles.
0: Se hacen despedidas de soltero en los moteles hoy en día. Tienen que ir.
1: Celebramos un cumpleaños en el motel.
0: De verdad.
1: Genuinamente.
0: Yo nunca me he pasado más tiempo en el baño que trabajando. Sí, marica. Las hemorroides que tiene Chancho son debido a eso.
2: ¿Pero que trabajando? Es que yo trabajo demasiado.
0: Muy bien. O sea, ¿no lo va a bajar?
2: Pero,
3: Chancho, es que, pero, has hecho
2: pero puedo hacer popo 4 horas y trabajar 6. Siguen siendo más 6.
0: Yo nunca he sido buscado por mi pareja en un bar.
2: ¿Nunca me han buscado en un bar?
0: A mí sí me han buscado y me han capado. No,
1: que el DJ allá, por favor, el señor Rafael Alfonso Cifuentes lo está buscando.
0: Me han caído de sorpresa y eso que queda uno como marica.
1: ¿Usted no estaba dormido?
0: ¿Y tú qué haces acá? Y ella, y eso
1: ay,
0: le pregunto.
1: Qué ay, qué oso.
0: ¿Usted qué hace acá? Y además si me cogen así por la ladito. Así como...
1: Qué oso.
0: Se hace para acá y yo, pero cálmate.
1: Pero cálmate que estamos en público, cálmate. Gorda.
0: No me ha tocado. Muy bien. Y por último... Yo nunca he ido a Mama's Bar. ¡Se quedó sin dedos! ¡Se quedó sin dedos, Crispy!
3: ¿No pasó?
0: Se quedó sin dedos, Crispy. Bueno, señores, nos vamos. Nos fuimos.
2: ¿Ya? Oiga, se pasó rápido.
0: ¿Ya? No sé, 55.
1: Ay, qué trozo.
0: Bueno, ya nos sacamos la polla por el león. Mañana estaremos de vuelta en el Rock and Roll de Radioactivas Colombia. Pendientes, hoy juega la selección masculina.
2: En centroamericanos.
0: En los centroamericanos, ¿no?
2: Hoy juega también Head of Acerrín, a ver si mejora su vida en el Benfica. Es muy posible que entre en convocatoria y porque es partido de UEFA, UEFA Europa League. Me refiero al señor Don Jader Durán.
0: Bueno, y en los anales, rápidamente, entendiendo que este BT también, o un día como hoy, Uruguay levantó el primer título mundial en la historia. Eso fue en el año 1930. Y de igual manera, un día como hoy, un 30 de julio, pero del año 1966, Inglaterra levantaba su único título mundial hasta ahora.
3: El del gol fantasma.
2: Ayer fue Copa América y creo que no lo dijimos, ¿cierto?
0: Ayer fue Copa América. Después de 25 años de la Copa América.
3: Nuestro único título en selección masculina.
0: Ese sería en la sección un día como ayer.
2: Sí, pero no me acuerdo que hayamos hecho nada ayer.
1: No, ayer no hicimos.
0: Nos vamos. No es que no nos dio el tiempo. Es que ustedes hablan mucha mierda.
2: ¡Literal!
1: Nos pagan por esto.
2: Hablar de las bullets de este señor.
0: Sí, es verdad. ¿Con qué nos despedimos, querido Andrés?
4: Rafa, nos despedimos con The Strokes.
0: Muy buena canción. Sé cuál es.
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0: ¡Nos vemos mañana!

Con In Bloom de Nirvana les doy la bienvenida a estas dos horitas del receso. Mi nombre es Gaps y los voy a estar acompañando en este Planeta Rock hasta las 2 de la tarde. Para que se haga más amena la tarde, vamos a escuchar nueva música, vamos a tener también clásicos, novedades y obviamente todo lo que está pasando en el mundo del rock. Y gracias a ustedes por compartir este jueves, ya 30 de julio, a tan solo un día de quincena. Habrán muchos también a los que le paguen hoy. Qué felicidad, qué envidia por todos los que reciben plata hoy. Pero ya mañana llegará la quincena también para muchos de nosotros. Vamos a iniciar esta hora con todo. Con todo el power, aquí llegan los Deftones con Infinity Sword.

Escuchamos Back Teens de I Prevail, la banda de Michigan que ha venido alternando varias giras con festivales, también mientras trabajan en una nueva etapa después de la salida de Brian, que era uno de sus vocalistas originales. Igual hoy continúan como quinteto y mantienen ahí como todo ese rumbo, a ver si generan nuevo material de estudio. Pero unos que sí no van a generar más material y que incluso se nos van a despedir de los escenarios, lastimosamente, es La Pestilencia. Esta banda colombiana, una de las bandas más influyentes del metal colombiano, La Peste, llega con su último pogo el próximo sábado 28 de noviembre. Ya estamos a tan solo meses. Antes lo hablábamos y eso sonaba lejísimos. Ahora no, porque este mes va corriendo, este año va corriendo. Entonces, para que ustedes se vayan agendando, sábado 28 de noviembre estaremos compartiendo el último pogo con La Pestilencia en el Coliseo Med Plus, para que ustedes disfruten de nuestro querido Dilson, de nuestro querido Pollo, de La Peste, por última vez, y podamos vivirnos y gozarnos ese concierto como ningún otro. Hace poco ellos estrenaron un éxito que tenemos aquí en Radioactiva y que obviamente hará parte de ese concierto. Aquí llega La Peste con Es Mi Calma.

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Closing Time, una de esas canciones que muchos conocimos la historia de que trataba sobre el cierre de un bar, pero luego Dan Wilson, su compositor, reveló tiempo después de que en realidad la escribió inspirado por el nacimiento de su primera hija y por todos esos cambios que implica comenzar una nueva etapa en la vida del ser humano, y que eso es realmente cierto. Yo todavía no tengo hijos, pero sé que muchos de ustedes sí, y que obviamente el tener una nueva generación, el tener ya frutos, el tener hijos, eso cambia muchísimo la vida de todos. Las decisiones, o sea, el pensamiento, cambia muchísimo los comportamientos, las rutinas, absolutamente todo. Ahí estaba Semisonic con Closing Time. Como les dije al principio, también traemos novedades. Y una de esas que hemos ido acercando poco a poco a Radioactiva, al Planeta Rock, es Benson Boone, de esos artistas que se dieron a conocer mucho por el TikTok. De pronto usted lo reconocerá por canciones como Beautiful Things, pero ahora también tiene un nuevo éxito que tenemos en Radioactiva. Esto es Mi

Eran los Utilities and Consumers con Walk on Water. Yo no sé si usted se han dado cuenta, pero esta última semana Jared Leto se ha visto envuelto en una polémica en redes sociales porque cuatro chicas salieron a denunciar acoso sexual, incluso creo que una de ellas también abuso. Esperemos a ver qué pasa con toda la indagación, la investigación. Hasta el momento, obviamente, Jared Leto no ha salido a dar declaraciones. Esperemos qué sucede en lo que falta de esta semana y también qué va a pasar con las denuncias, que obviamente también estaremos al tanto de todo lo que se lleve a cabo. Ya vamos terminando esta primera hora musical, pero los voy a dejar en una pausa. En una pausa ya regresamos nuevamente hasta las 2 de la tarde, que llega nuestro Tato Cepeda con The Classics, para que ustedes estén ahí súper pendientes. Los abandono aquí en una corta pausa con Royal Otis, que llega con Juicio al Golpe.

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2: 12 del día, 49 minutos en Radioactiva.
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Con The Impression That I Get iniciamos esta segunda hora de las dos horitas del receso, ya siendo pasadas la una de la tarde. Mi nombre es Gabs y estaré aquí para acompañarlos hasta las dos, donde llega nuestro querido Tato Cepeda con The Classics y una programación especial para que ustedes disfruten de esas dos horas de solo clásicos de rock y se conecten ahí. Obviamente también pueden dejarle mensajes a través del WhatsApp 305-34-0776. Mientras tanto, yo los voy a dejar con una de las últimas canciones de los Rolling Stones. Sí, señores, porque hace poco lanzaron su álbum Hackney Diamonds, que es el primer álbum de canciones inéditas de la banda en casi dos décadas. Y aparte es un disco que tiene un valor especial porque incluye las últimas grabaciones de Charlie Watts antes de su fallecimiento en la batería. Así que esto es In the Stars de los Rolling Stones al aire en Radioactiva. Disfrútenlo.

Al aire en Radioactiva, una de estas canciones que abrió el camino para el Open White, el tercer álbum de la banda irlandesa que tenemos el gusto de oír en este planeta rock. Y nosotros no solo traemos novedades de las bandas internacionales, porque primero Colombia, segundo Colombia y tercero Colombia. Les voy a traer a The Mills con una colaboración que hicieron con la cantante mexicana René, en la que ambas propuestas se encuentran en un tema que habla de la incertidumbre y de esas búsquedas personales que nunca terminan. A este planeta rock llega The Mills y René con Sigo Buscando.

Blistering in the Sun. Vamos por la mitad de esta hora de música para que ustedes disfruten y se queden conectados a Radioactivo, al Planeta Rock. No está de más recordarles que a las 2 de la tarde llega Tato Cepeda con The Classics, que está haciendo el reemplazo del gran Luisca, para que ustedes se conecten y le dejen mensajes a través del WhatsApp. Luego vendrá el Champi y Alemán con Banqueados en el diario AS. Luego llegará nuevamente el Champion, que tendrá que correr con este turno porque hoy nos vamos de cine con algunos de ustedes, de los que nos están escuchando. Tres oyentes se ganaron esta mañana en El Gallo la oportunidad de ir a la premiere de Spider-Man de la mano del equipo de Radioactivo. Por allá estaremos el Champion, Lucho y yo acompañándolos y entregándole premios, porque les vamos a dar camisetas, les vamos a dar el vaso coleccionable de Spider-Man para que disfruten y sea un recuerdo que nunca olviden. Mientras tanto, nos vamos a ir con música. Va a llegar The White Stripes con Blue Orchid, pero antes, aquí están Los Revés con Quiero Que Vengas.

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1: Sí, está bien para que la estrenes y acá bienvenida siempre y el Banco Avevilla siempre bienvenidos cuando
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1: Listo, ¿qué es esto de breve Recaudos?
0: Pues mira, Champion, nosotros hemos venido trabajando desde todas las entidades financieras en cómo hacemos más fácil los pagos en Colombia. Uh-huh. Como tú mismo lo dijiste, hemos tenido breve entre personas, entonces ya todos pedimos la llave, entonces dame tu llave, súper común. Uh-huh. Entonces yo te mando plata y tú me mandas plata a mí.
1: Y es inmediato,
0: 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Uh-huh. Todo muy bien. Pero las empresas aún no estaban en este mundo y dijimos todos, tenemos que empezar a vincular las empresas. Bien. Y que las empresas puedan recibir los pagos al instante de la misma forma que las personas reciben pagos al instante.
1: ¡Cool! Buenísimo, hacer el negocio que una vez tienes ahí tu dinero.
0: Inmediatamente, no tienes que esperar horas, no tienes uh-huh. que esperar días. Por ejemplo, me imagino que tú vives en un edificio y pagas tu administración.
1: Sí, señorita, sí. Bueno. Sagrado cada 30 de cada mes. ¡Ay, hoy me toca, mira! Hoy 30
0: mira,
1: de julio.
0: Hoy estamos hoy a 30, toca. Pues claro. Y dime si de pronto te cae en fin de semana o se te olvida uh-huh. y tienes que pagar en la noche o estás de rumba y te acordaste.
1: Uh-huh. Sí,
0: ¿qué
1: sí,
0: haces?
1: Sí.
0: Dices, se me quedó la administración sin pagar.
1: Sí, ay, que toca esperar hasta mañana. Ojalá abran, ojalá me atiendan, ojalá me respondan.
0: Pues ya no. Te okay. cuento que nosotros dentro de lo que estamos trayendo con breve recaudos uh-huh. es que desde cualquier parte 24/7 tú puedas realizar el pago, por ejemplo, de tu administración
1: sí.
0: solamente entrando a nuestro portal que es Aval Pay Center,
1: okay.
0: pones el nombre de tu propiedad residencial, efectivamente si está recaudando con nosotros, abres tu banca móvil del banco con
1: sí.
0: el que estés tú, el banco que sea,
1: sí,
0: lees un QR e inmediatamente puedes pagar como si estuvieras transfiriéndole a un amigo, pero en este momento estás pagando tu administración.
1: Mira, yo soy Avevillas.
0: Mira
1: ahí estoy.
0: Qué maravilla, Eva.
1: Hola,
0: qué
1: Wilmar.
0: Buen banco el que tienes, Wilmar.
1: Ah, porque me facilita todo, yo ahí lo tengo, claro que sí.
0: Y entonces, si tú entras, por ejemplo,
1: ¿sí?
0: aquí sí ves el
1: ¿sí?
0: QR.
1: Sí.
0: Entonces, tú lo que haces es oprimes ahí,
1: sí.
0: vas al
1: aquí
0: QR
1: voy.
0: Que te presente la administración en este momento,
1: bueno.
0: pues tendríamos uh-huh. que entrar,
1: ¿sí?
0: lo lees
1: sí.
0: y ya.
1: Y listo para pagar la administración.
0: ¿De qué cuenta? Lo pagas y quedó.
1: Buenísimo.
0: Pero que es lo más chévere para que sepas, Champion.
1: ¿Qué?
0: Es que tu administración ya no tiene que esperar días, o ya no tiene que esperar el fin de semana, o ya no tiene que estar investigando, oiga, ¿de quién es este pago?
1: Sí.
0: ¿Quién me lo hizo?
1: Ah,
0: está
1: bueno.
0: absolutamente identificado tu pago.
1: ¡Ey, buenísimo! Sí, sin tener que llenar más formularios ni extenderse dejando claro. siempre la información ahí que toca poner nombre, correo, toda la información todo el tiempo, sino que ya queda de una vez
0: registrado. O tienes que saltarte a otras plataformas,
1: sí.
0: ir, venir.
1: Sí.
0: No, ya no vas a tener que hacer eso. Ya solamente abriendo tu banca móvil de tu banco, afortunadamente tú Avevillas, pero no importa el banco, vas a realizar un pago QR y lo haces al instante y muy rápido. Esto
1: buenísimo.
0: No solamente está para las propiedades, sino uh-huh. también para educación, lo tenemos para salud, próximamente
1: bueno.
0: Pagos de servicios sí. públicos, privados.
1: Increíble.
0: Y así
1: para todo.
0: Muchos más, para todo.
1: Mejor dicho, nos están solucionando muchos problemas, mucho trámite, nos están facilitando la vida
0: así
1: con breve
0: es,
1: recaudos.
0: Así es.
1: Y ese es el beneficio que tenemos nosotros a la hora de pagar ahí y todo, pero las empresas también entonces tienen su beneficio económico, ¿o cómo funciona eso?
0: Las empresas lo que más van a tener de beneficio es que pueden conciliar al instante y recibir la plata ya.
1: Okay.
0: No van a tener que estar esperando que los dineros lleguen, uh-huh. sino que como nosotros las personas que estábamos recibiendo en segundos, las empresas también van a recibir sus pagos en segundos 100% conciliadas.
1: Ah, yo veía por ahí que hablábamos de algo de conciliación automática.
0: Así
1: en
0: es.
1: Tiempo real, ¿es eso?
0: Es eso.
1: Ah, perfecto.
0: Van a poder identificar sus pagos en tiempo real y automático y disponer de los recursos inmediatamente.
1: Buenísimo, sí, porque cuántas veces no se queda uno con un proyecto ahí, no, espere, todavía no hagan eso porque no han desembolsado, no ha llegado el dinero.
0: No, aquí estos recaudos van a entrar en segundos.
1: Ah, buenísimo, me encanta. Y además, eso que tú dices, que uno se acuerda de pagar la administración, yo debería hacerlo ya antes que se me olvide, porque pasa eso. A uno se le olvida, uno dice ahorita más rato y después se le pasan a uno los días y ya no paga con el beneficio del descuento y esas cosas.
0: Así es.
1: Entonces, esto ayuda a que usted lo pueda hacer más fácil, rápido y no se pierda de ninguno de los beneficios que tiene con breve recaudos. Entonces, buenísimo, ¿no?
0: Buenísimo, claro ¿quién? Que sí. Y seguiremos trabajando activamente en traer pues más beneficios tanto a nosotros, las personas, como a las empresas.
1: O sea, yo le puedo decir a mi conjunto, oiga, actívense con esto,
0: claro.
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0: A ti, muchas gracias por habernos invitado a tu programa.
1: Con muchísimo gusto, Margarita. Siempre que quieran venir a seguirnos contando estas buenas noticias, lo podemos hacer sin problema acá en Radioactivo. Ustedes siempre bienvenidos.
0: Muchas gracias.
1: Listo, Margarita. Gracias. 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
1: 1:50, ya viene The Classics en Radioactiva.
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Song 2 de Blur. Muy buenas tardes, ¿cómo están? Bienvenidos a la música, bienvenidos a los clásicos de Radioactiva. Nuevamente estoy yo para traerles dos horas de recuerdos. Seguramente usted va a decir, ¿qué canción sonaba o qué estaba pasando en mi vida cuando esto estaba sonando? Pues recuérdenlo. Y si no, si de pronto eran muy chiquitos o de pronto no habían nacido, pues también suban el volumen porque esto es muy buena música. Vamos a traer a los Black Crowes con Hand to Handle. Estará por aquí Bon Jovi con Always. Van Halen con Can't Stop Loving You. Y esto es de los Guns N' Roses, se llama I Used to Love Her, que después dijeron, ay, no la cantamos porque sí, puede ser un problema para la gente, pueden odiarnos por esto, pero es una chimba de canción y suena aquí en Radio Activa.

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1: 2:03.
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Arrancaban los años 90 y eran los Black Crowes con esa canción llamada Hard to Handle, canción sasasa, que además es divertidita y que está muy chévere para un jueves. Vamos a continuar con más música en estos clásicos y en los clásicos de Radioactiva. Vamos a traer a los Pretenders con Don't Get Me Wrong. Estará por acá Nina con 99 Red Balloons. Esta canción es de los años 80. Y también vamos a ponerles ya mismo a Bruce Springsteen con eso que se llama Dancing in the Dark. En Radioactiva estamos en los clásicos del mediodía y pasaditas.

Llegaron los años 90 con el carro de menta. Ahí están los The Cure. Eso es Mint Car en el Planeta Rock en Radioactiva. En camino tendremos a Champion y también al señor Alemán en los banqueados. No se lo pueden perder. Ya nos metemos derecho a los años 90 con Holy Celebrity Skin. Estará por aquí Alanis Morissette con You Are the Know. También Smash Mouth con What Can We Be Friends. Una canción sota de Big Out the Dynamite llamada Rush. Pero antes, los Breeders. Y esta canción se llama Cannonball en Radioactiva. Estamos en los clásicos del Planeta Rock.

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0: 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En Radioactiva son las
1: 2:49.
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La canción es Time Bomb en Radio Activa, una hora más de clásicos. ¿Cómo van? ¿Qué está pasando? Activamos el Twitter. Cuéntenme ahí por el Twitter qué están oyendo, qué les gusta, qué les gustaría oír en esos clásicos y qué les gustaría recordar. Vamos atrás, bien atrás en el tiempo, porque vamos a irnos a la época de Led Zeppelin. Vamos a traerlos con Hoodoo La La Love. Estará por aquí Skid Row con In China Live. También Pat Benatar con Love Is a Battlefield. Y esto es The Styx. Y se llama Domo Arigato Mr. Roboto. Aquí está en Radio Activa, el Planeta Rock. Estamos en el closet de clásicos, Retro Rock, Classics.

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2: 3:09 minutos.
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Están muy buenos los clásicos en la tarde de hoy, ¿sí o no? Cuéntenos ahí en arroba radioactiva en Twitter, vamos a leerlos, vamos a, pues yo creo que banqueados también van a seguir con el Twitter, así que pilas ahí para que se sigan metiendo y comentando y hablando, seguramente ahí nos encontramos y nos decimos cosas que no sean groseritas, no muy groseras, por favor. Vamos a traer más música. Uy, esta tanda está buenísima. Vea, vamos a tener a, esto se llama Night Ranger con Sister Christian, tendremos a White Lion con Wait, Yes, con Over of a Lonely Heart.

featuring. ¡Ay, qué buena canción! Sister Christian. Me acuerda de muchas cosas. Entre otras, había una serie que se llamaba Titus, donde ¿así se llamaba? Sí, sí. Bueno, de un mancito, de un monito que además le encantaba cantar esta canción. Era de humor de los años 90. Si ustedes se acuerdan, díganme ahí. Si no, pues bueno, pues, tal vez fui yo solo el que vi esa serie, pero igual la canción es buenísima, de los años 80. La hermana cristiana, Sister Christian, en el planeta Rock en Radioactiva. Más canciones, no paramos, más música. Estará por acá Skater Boy de Avril Lavigne, pero antes una más de los 70. Cantamos esta canción de

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4: 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En Radioactiva son las
5: 3:53.
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0: más. Bienvenidos, estamos en Manqueados de ASI Radioactiva en los 97.9 de la ciudad de Bogotá. También esta frecuencia radioactiva en Medellín, las frecuencias de AS en Colombia y también, por supuesto, en nuestro YouTube de Radioactiva Ideas.
1: Muy bien.
0: ¿Sí? Sí, ¿en dónde más estamos? En tus corazones, claramente.
1: Claro que sí, en sus corazones, en sus mentes.
0: En sus mentes.
1: Después de tener acá a Rafa Taibo y al mentalista.
0: Ay, no más. No me recuerden ese día, por favor, porque la verdad todavía tengo rezago de eso.
1: ¿Tienes
0: rezago
1: pesadillas?
0: De eso. Sí. ¿Tienes pesadillas? Hola, soy Rafa Taibo.
1: ¿Soñaste con Rafa Taibo?
0: No, espero que no. Oigan, varias cositas. Antes tenemos unos grandes invitados hoy. Tenemos la banda más importante bogotana.
1: Sí.
0: De rock.
1: Sí.
0: Que han llenado el Movistar Arena en varias oportunidades, que han hecho cosas espectaculares, que México son más famosos que cualquiera,
1: sí,
0: que los quieren mucho. Nosotros también los queremos mucho y para nosotros va a ser un gran placer poder hablar con ellos, sobre todo porque se vienen cositas con Don Teto.
1: Oh.
0: Se vienen muchas cosas. Ustedes ya saben que en el Rock 20, el conteo más importante del rock en Colombia y el mundo, ellos siempre están ahí arriba, ¿sí? Uh-huh. Y si vienen más cosas con Don Teto, porque además parece que el rock está de moda. Vamos a hablar con ellos de eso. Por ejemplo, el nuevo álbum de Charlie XX, que es la artista, una de las artistas más importantes del mundo hoy en día, pues es muy guitarrero, hay mucha guitarra. El nuevo disco de Strokes, entre otras cosas, pues todo eso habla de un revival de el rock, porque el rock nunca ha muerto y por supuesto aquí estamos para hablarlo, pero hay muchas noticias de tema fútbol y se está moviendo mucho el tema fútbol, empezando por, hombre, este tema de la UEFA, este tema de Infantino, que parece que está saliendo más mal de lo planeado. A ver, le explicamos a la gente. ¿Qué quiere hacer Infantino? Infantino, presidente de la FIFA, quiere vender 20% de las competencias FIFA a un fondo privado de inversión norteamericano. Dicen algunos que es cercano a Donald Trump. Y a partir de eso quieren comercializar aún más los mundiales. ¿Qué pasa? Las confederaciones, en este caso, digamos la UEFA, que es la más famosa, ya ha dicho, ¿sí? Ah, sí, usted quiere. Pues, ¿saben qué? Pues, si saben contar, conmigo no cuenten. Entonces, todas las federaciones, que no todas son ricas, porque hay confederaciones muy millonarias, Francia, Inglaterra, España, you name it.
1: Selecciones más que confederaciones.
0: Selecciones, sí, las federaciones nacionales son millonarias, algunas, pero también hay que son humildes.
1: Exacto.
0: Porque está el Europa Premium y después ya está el Europa mucho más tranquilo, digamos.
1: Sí.
0: La Federación Bosnia, esa plata le vendría muy bien. Sin embargo, dijeron, no, nosotros estamos con nuestro bloque y nosotros, si saben contar conmigo, no cuenten. La Confederación Asiática va por el mismo camino. La CONCACAF va por el mismo camino, que tiene un montón de federaciones nacionales. Entonces, parece ser que este tiro de Infantino le está saliendo por la culata.
1: Y es que además Infantino, con todo lo que ha sido criticado desde el Mundial, desde antes, pues desde la organización del Mundial, y ahora llegar con esta noticia, creo que primero no era el momento,
0: ¿sí?,
1: de que Infantino sacara este tipo de noticias, por lo, pues ya lo polémico, sí, que fue el Mundial.
0: El Mundial fue muy polémico.
1: Muy polémico. Y ahora sale con este tema también, pues, de los fondos de inversión privados.
0: Sí.
1: Que obviamente ahí el problema es que al tener plata de
0: inversionistas
1: privados pueden afectar e intervenir porque ya tienen poder y decisión sobre lo que tome la FIFA.
0: Claro, entonces, por ejemplo, últimamente Giuliani y en Estados Unidos, pues la roja de Balogun fue una intervención sin haber puesto un peso
1: presuntamente
0: aún en el tema de la FIFA. Entonces, el miedo de la UEFA es, hombre, si esto ya pasó con Balogun, ¿qué va a pasar si ya esto pasa a otras manos? Y la UEFA con Alexander Seferin han sido muy en contra de Gianni Infantino, uh-huh, ¿sí? Que dicen desde Europa presuntamente se están dejando llevar por el billete, por el money. El dinero, el sucio y vil dinero que a mí me hace falta, obviamente, más en estos días, pero tampoco. No vamos a vender nuestra alma.
1: Y están dañando algo tan hermoso como el fútbol.
0: Y el Mundial. Entonces ya no son 48, sino van a ser 64 y después van a ser 129, las que sean. Entonces al final se va a dañar el tema. Entonces, en este momento se siguen llevando reuniones a esta hora. En minutos. ¿Sí?
1: ¿Y tú qué opinas de ese tema, Alemán? ¿Estás de acuerdo o no?
0: No, para mí yo soy más de la UEFA que Seferin. O sea, estoy de acuerdo en que, la verdad, la Copa del Mundo ya se está vendiendo mucho y la Copa del Mundo pasada se vio que la gente pues dirá, no, pero los estadios estaban todos llenos. Sí, pero Pero lo cierto es que la gente que pudo entrar fue gente de élite. Entonces parece ser que ya no solo los conciertos, sino también los eventos que antes eran para todo el mundo, pues van a terminar siendo muy exclusivos. Y no estoy de acuerdo. Que el que pueda, que lo pague, y el que no,
1: baila.
0: Que, ajá. Entonces,
2: van a quedar
0: esto
2: mamando,
0: parece
2: pero mamando
0: que Infantino va por ese camino. Así que eso es lo que está pasando. Eso en el tema internacional. Sí. Ahora, tema local. Lo de Junior ayer. ¡Qué papelón!
1: Horrible.
0: Dios mío, es que Junior no puede perder con Barranquilla.
1: Sí, con la cantera del Junior.
0: Sí, y fue, esto salió en todos lados, salió en L'Équipe. ¡Oh, la, la! ¡Sácale Blue! Oh, fue una noticia mundial que el Junior haya perdido ese partido. Entonces, yo creo que los jugadores de Junior tienen que dejar de pensar que ya lo ganaron todo. Y hay que tener una mentalidad de vamos por todo. Y eso también incluye mi amigo el profe Arias, que ha tirado algunas declaraciones que no estoy tan de acuerdo. Junior tiene que ir siempre a ganar, y claramente cuando uno sale de una eliminación pues tiene que doler, porque parece que no dolió. Así que Junior a pensar en el tricampeonato. Vamos a ver si le da, jugando así obviamente no. Y se viene hoy un partido muy importante.
1: Sí, señor.
0: Hoy juega Independiente Santa Fe por Copa Sudamericana ante Caracas en Barquisimeto, 7:30. Y Santa Fe tiene la firme convicción de seguir adelante y la firme convicción de mantenerse en la Copa Sudamericana. Todo eso va a pasar hoy. Hoy va a pasar el partido de Copa Sudamericana, también tendremos partidos de Liga y el aplazamiento de más de 10 partidos de Liga. ¿Qué, qué?
1: ¿10?
0: Sí, dicen que...
1: O sea,
0: que
1: no, acabamos de arrancar y ya van 10
0: ya
1: aplazados.
0: Vamos, ya, pues, la verdad, nos sorprende. Nah. Digamos que no nos sorprende.
1: Pues no nos sorprende, pero no debería pasar.
0: No debería pasar porque pues si nos dicen que va a ser un día, pues habrá gente que estará atenta a eso. Pero bueno, eso es más que nada los temas futbolísticos del día de hoy.
1: Sí, señor.
0: De los días de hoy. Hoy le pedimos a la gente que si son fans, sí, nos manden también preguntas para
1: Don Teto,
0: Diego, para Jaime y para Carlos.
1: Para Carlos, sí,
0: que
1: señor,
0: van a estar con nosotros. Ya los veo aquí, están cerca con nosotros.
1: Ya están preparados.
0: Ya están preparados. Entonces, ¿qué tal si arrancamos de una vez presentándole a la gente? Esta es mi canción favorita de Don
1: Upa,
0: Teto.
1: ¿Cuál?
0: Señoras y señores,
1: sorpréndeme.
0: Vamos a arrancar con todo. Estos banqueados de ASI Radioactiva. Y llega, arrancamos con Don Teto. Y la canción favorita de este pecho, de este hombre, de este señor que está acá enfrente de ustedes. Fallido intento. Uy, qué canción.
1: ¡Qué canción!
0: ¡Dios mío! Ponga, sube. A ver, la puntica, Ráfica. Es que eso arranca riquísimo, ¿eh?

0: Teto, sí, que están con nosotros acá, Don Teto, ¡bravo! Oiga, qué chévere que estén con nosotros acá, ¿eh? Que bienvenidos a AS, a Radioactiva. Ustedes son hijos de... ¿Lo conocen Radioactiva? Ustedes entran como Pedro por su casa en Radioactiva, pero bienvenidos también a AS. ¿Cómo estás, Diego? Bien. Jaime, Carlos, ¿cómo va?
1: Bien, bien. Estamos muy felices, asombrados con todo lo que tienen ahora. Rato no veníamos acá a Caracol y... Chévere, feliz. Felicitaciones.
0: Qué chévere. Aquí bienvenidos. Cuando quieren, hacemos un partidito América-Santa Fe. Cuando quieran, lo comentamos acá de una.
1: Eso es.
0: ¿Sí? ¿De una
1: sí,
0: o
1: no,
0: qué?
1: Sí, no tengo ni idea quiénes juegan.
0: No, no importa. Pero... Nosotros tampoco. Diego, nosotros tampoco. Hay que mentir a veces. Okay, no. Las mentiras piadosas son mentiras de
1: vamos,
0: verdad.
1: Pues vamos, Mechita.
0: Bueno, América sufrió un poquito ayer, ¿eh? Contra el Real Cartagena, pero pasaron.
1: Sí, el América se saca por sufrir y pasar. Sí. No, yo creo, yo me quedé como la estrella 13, la verdad. No sé qué
0: cuál?
1: Ha pasado, como
0: no,
1: la 13.
0: No, no, no, no voy a hacer este chiste. Es que acá hay números que no se pueden decir.
1: No, porque era igual, como el 8, el 8
0: no,
1: tampoco.
0: El 8. Sí, no,
1: y... nosotros sí el 8 no lo podemos decir.
0: No, pero bueno, Diego está con nosotros. Hombre, Jaime, ¿qué más?
2: Todo bien, la verdad, muy contento de estar acá en Caracol de regreso. Siempre nos sentimos como en casa y más íbamos a hablar de fútbol y vainas. Lástima, estábamos hablando de los jugadores de Santa Fe, como Libera, que...
0: ¿El Turro?
2: Y buenísimo.
0: Yo soy fan de Turro. Andar de jugar del jugador, ¿eh? O sea, no sé. No, okay.
3: De estar Turro también.
0: No. Esto lo escuchó mi mamá.
3: Por eso. No.
0: Soy un santo.
3: Saludos.
0: Soy un santo, ¿eh? Soy un santo. Y está
4: Carlos, sí, claro.
0: Qué esto lo sí, porque primero, somos tocayos. Sí. Y segundo, somos hinchas de Santa Fe.
5: También. Creo sí, que yo sí no sé nada del Santa Fe, pero soy hincha del Santa Fe.
3: Pero es hincha, no importa.
0: Última vez que fuiste al estadio, Carlos, a ver a Santa Fe.
5: Hace como 7 años.
0: ¿Sí?
5: Por ahí.
0: ¿Y cómo hacemos, hombre, para hacerle una canción a Santa Fe de Don Teto? ¿Qué hay que hacer?
5: Ganar.
0: No, pero hemos ganado.
5: Consistentemente.
0: Sí.
5: Y cuando seamos los líderes en las estrellas, ahí.
2: Además que Jaime el baterista es de Millonarios y...
3: Ah, no, se mata.
0: ¿Difícil?
5: No, pero no importa.
2: Complejo.
5: No importa, se puede.
2: Bueno, igual no
0: viene
2: hoy.
0: Sí, igual porque... no venir. Ay, sí, tenemos que acercarnos a los micrófonos, pero, claro, Santa Fe le falta una canción bien... La salsa esa que está, me gusta. Pero también metámosle ahí un poquito de...
3: De
5: rechito.
1: En el Mundial se preocuparon por eso con la selección, ¿no? Como que tratando de hacer otros cantos y vieron que ya no era... Sí, se puede.
0: Sí, se puede.
1: Sí, Colombia. Creo que como que llevaron gente y todo de Colombia que cantaba cosas diferentes y se veía como poderoso, se veía como intimidante la vaina,
5: como
1: ¿no?
5: ensayaron.
0: Sí, es como que pasar...
1: Si cantan 100, el resto se pega. Entonces usted lleva 100 personas que sepan la canción y la segunda vez que la canten ya la gente va ahí...
5: Pero ¿cuál?
1: No me acuerdo, pero sí están cantando.
0: Nosotros nos vemos intimidantes, pero nos falta una música más intimidante para el estadio. Sí. Solo que visualmente miren a este hombre. Uno lo ve en la calle y yo me intimido. Yo le cambio el carril de una.
1: Pero le habla y ya.
0: Y ya, es como
1: un amor.
0: Si le dicen Chubaca. Pero bueno, está con nosotros Don Teto hasta ahora en Radioactiva y en AS. Hombre. Cada vez que yo...
1: En AS.
0: Sí, nos gusta el AS. Bueno, perdón. Se gusta AS Colombia. Pero, hombre, lo del Movistar Arena fue una vaina brutal, ¿no? O sea, ustedes lo ven y lo sienten todavía como... Mano, esto que hicimos es una vaina espectacularmente gigante. ¿Viene más Movistar? ¿Cómo lo vieron? ¿Cómo fue eso?
2: Pues para nosotros, digamos que nos sentimos muy, muy afortunados de contar con fanáticos que compran un ticket y que van a nuestros conciertos. Es la segunda vez que podemos hacer esto de llenar la arena Movistar en solitario. Y
0: estaba teto, tetísimo.
2: Pues estaba
0: bien teto.
2: Sí. Y las expectativas eran muchas, ¿no? Porque digamos que la primera vez que lo hicimos estábamos como, bueno, arriesguémonos, vamos a ver si podemos llenar una arena, porque fuimos la primera banda de rock colombiano en que se lanzó a hacerlo. Y una vez se llenó, como que dijimos, bueno, y ahora el segundo hay que hacerlo y hay que mejorarlo, y muchas de las personas como que estaban diciendo, bueno, pero ya los vi hace 2 años, ¿qué traerá de nuevo? ¿Será que ya los vi? ¿Cómo es eso? Porque mucho del público colombiano también a veces tiene esa costumbre, ¿no? Como que va un artista una vez y la segunda lo duda, pero esta vez los mismos fans compraron las boletas, otras personas que se habían perdido la oportunidad en el 2024 esta vez compraron su boleta desde el inicio y fue un show que pudimos subir incluso el nivel a lo que habíamos hecho en el 2024, entonces estamos como muy emocionados, muy contentos y ya pensando en tercero,
0: claro.
3: Venga, y ahorita que estuvieron también en Australia, ¿cómo es llegar, o sea, una banda de Colombia, llegar a Australia y romperla ya? ¿Cómo fue toda esa experiencia?
5: No, la experiencia, pues primera vez como Don Teto en Australia y nos parecía increíble, nos gustó mucho el país y está teteado de colombiana.
1: Sí. Algo hicieron para irse tan lejos.
0: Uno, oiga,
1: se,
0: sí.
1: Uno se va aquí al lado, pero allá. No, algo hicieron.
5: No, y lejos.
1: Pues es un despecho muy bravo, pues, con tener que irse tan lejos.
0: Es que no, me
1: sí,
0: quiero ir lo más lejos posible, sí, que sí, como 25 horas de avión, Australia, esa señora.
5: Sí, nos tiramos como 48 sí, horas. Uy, llegando. Sí. Bueno, el caso de Perth es más lejos aún.
0: Sí, sea, es la ciudad más lejos de cualquier otro centro urbano del mundo. Sí, es una cosa increíble.
1: Es como el eslogan, Perth, la ciudad más lejana del mundo.
5: Pero, sí, pero okay, brutal, la música, los conciertos, pudimos hacer un par de sold outs allá para nuestra primera vez. Entonces estamos muy felices de ya prometimos volver. Estamos tomando tiempo porque es que la ida hasta allá.
0: Sí, claro, déjeme, fácil. Todavía tengo jet lag.
1: Todavía estamos sí, mal.
2: Sí, cuando volvimos, el jet lag no existió cuando estuvimos allá porque como que llegamos y a trabajar y teníamos los cuatro shows seguidos, entonces estuvimos en cuatro ciudades diferentes, noches pues casi que una contra la otra, pero cuando volvimos a Colombia, los primeros días fueron horribles, o sea, no podíamos dormir, como que se despertaba uno a la 1 de la mañana, no tenía sueño, a las 2 de la tarde sí tenía, y o sea, como que costó un poquito volver a la rutina, pero la verdad vale mucho la pena ir a Australia, ¿sabes? O sea, si sí, alguien se quiere meter un viaje bacano, un país claro, chévere, a Australia.
3: ¿Y los fans allá muy locos o más bien tranquilitos?
1: Sí, pues sabes que en países como Australia, digamos que es mucho el público colombiano y de público como latinoamericano, entonces es gente que de pronto creció con nuestra música y se fue hace 10 años a Australia o llevaba más tiempo o se fue hace 2 y extraña su tierra, entonces siento que siempre a donde vamos es como que llevamos un poquito de Colombia, la gente se siente como a gusto con eso, ¿no? Como que la gente de afuera siempre que llega alguien hace lo sentir bien y eso creo que fue lo que hicieron nuestros fans, compramos entrada, fueron allá, cantamos, gritamos, me dicho, fue súper cool y para nosotros también pasar de un Movistar Arena lleno a shows pequeños que también fue como arrancamos como banda, pues es bacanísimo también, porque son dos ambientes muy diferentes, ¿no? Y es... obviamente es muy chévere tener mucha gente y un sitio grande y repleto y con buen sonido, etcétera, pero lo otro también tiene una magia, claro, especial,
0: el,
1: ¿no?
0: Como el popular garage, ¿no? Como el, sí, sí, sí, claro, como el tema de volver a las raíces. Y yo estaba hablando hace un segundo porque el nuevo álbum de Charlie XCX es muy guitarrero, o sea, la sensación de que la guitarra está volviendo, no solo con ustedes que tienen un álbum y tienen una canción que está pegadísima en el Rock 20 de Radioactiva, sino que da la sensación que está volviendo el revival de, no sé, The Strokes con el nuevo álbum que tiene más autotune que yo, pero que está regresando básicamente esa sensación del garage rock y de todo lo que se generó en esa época de los 2000.
2: Sí, pues digamos que Don Teto siempre se ha hecho tocando, ¿no? Entonces sí, creo que nos hemos preocupado muy bien por sonar bien, no importa si es en acústico, no importa si es para 600 personas como lo fue en Australia, si es en la Arena Movistar ante 12.000, si es en el Simón Bolívar ante 50.000, creo que siempre nos gozamos cada uno de los shows, pero lo tomamos con la misma seriedad para que la gente vea un espectáculo. Creo que el rock se hace por eso en escenarios y creo que muchas de las bandas de hoy en día se han dado cuenta que para cautivar un público y tener una fanaticada hay que ir, crear sus propios conciertos, hacer una tendencia de poder tocar bien en vivo y que la gente al ver el show pues ya vaya y lo escuche a las plataformas y a las redes, porque eso es lo que trae el rock, es realmente música en vivo y dar un gran espectáculo en vivo.
0: ¿Ustedes cómo han visto? El público ha evolucionado, o sea, ya cada vez, claro, yo soy de la generación de Don Teto, ya estamos un poquito más chavorrucos.
1: Las rodillas.
0: Sí, las rodillas cansan, la aplicación de, no sé, de bebidas gastrointestinales después de un tema. Es ver también como ese man que yo veo ahí, yo lo, de pronto ese man estaba acá en nuestro primer toque.
1: Sí, total, es... A nosotros nos pasa mucho y ahorita estamos hablando precisamente de eso aquí con Tato, que es muy raro el fenómeno que la gente va muchas veces a verlo a uno. Hemos visto gente que no se puede, fácilmente han ido más de 50 shows acá en Bogotá y, sin contar, y lo mismo pasa en Perú y pasa en los países que ya hemos tenido la oportunidad de visitar pues consistentemente, y eso te hace sentir que al final lo importante es la música, ¿no? Como que no ha importado tanto nuestras historias o si el uno hizo esto o deshizo o si tuvo o no tuvo, sino que ha importado siempre es nuestra música, y eso es lo que nos ha mantenido, que vamos a cualquier ciudad del mundo y nos piden unas canciones que solo verdaderos seguidores de la banda piden, ¿no? Entonces, claro, como que con eso mides y dices como algo tenemos que estar haciendo bien con la música porque no, nosotros seguimos siendo, yo creo que los mismos, lo que ha cambiado es nuestra música y el mensaje, y eso ha llegado a gente nueva, y cuando estás en Europa y llega gente de países que no te imaginas, que no hablan el idioma y se te acercan y puedes establecer una relación, pues sin saber que no importa que uno cante en español, y sí, llegó un sueco allá, ¿no era sueco? ¿De dónde era el man? ¿Sueco, no, holandés? No sé, no recuerdo bien, pero... Pero a contarnos eso, me gustó su música, no entendía mucho y aprendí un poquito de español y acá estoy en España y nosotros como, ok.
0: Es que lo que le pasa al colombiano con todas las canciones en inglés. Oh, what's my issue? Eso debe ser de cualquier cosa. Y después uno se entera de qué es y yo, sí, ah, miraos.
3: Yo quería preguntarles eso, ¿qué anécdota así muy loca tienen con algún fan? Pues no sé, uno creo que los ve, o bueno, en general las bandas de rock, como todos los rockstar y tal, y que siempre hay algún fan loco por ahí, que algo aparece, algo hace.
1: Bueno, nuestros fans han sido muy respetuosos con nosotros siempre, como que hay mucho cariño y respeto. Creo que obviamente cuando eran más jóvenes había más efusividad, por decirlo así, como
0: ya estamos grandes,
1: regalarte chocolates y tocarte, y si tirabas un agua la marcaban y se la llevaban, y cosas súper lindas que tenemos de recuerdos y videos, pero algo especial no, como no, como
5: no, pues recientemente no, pero sí hubo épocas que pues nos perseguían en las vans o se metían a la van y salían del baúl.
1: Ah, bueno, sí,
5: conocen los hoteles donde nos quedamos y están ahí en los aeropuertos. Hemos tenido mil locuras, pero
1: regalos,
5: yo creo que
1: muchos regalos,
5: ya,
1: sí,
5: ya se ha ido mermando un poquito.
0: ¿Cuál fue el mejor regalo? Que uy, este man.
1: Uy, había una
3: camioneta.
1: El avión que. No, nos hicieron una vez una. No, hay muchos regalos que son o chocolates o te regalan cosas hechas por ellos, ¿no? Como artesanalmente.
0: Sí, sí, sí.
1: Y una vez nos hicieron un escenario que tenía luces, nos dibujaron dentro del escenario y se prendía y una cantidad de cosas. O sea, le tomó mucho tiempo y lo apreciamos mucho. Ese tipo de cosas, yo creo que uno es poco detallista en su vida en general, y tomarte el tiempo para darle un regalo a una persona y hacerlo nos parece a nosotros el gesto más lindo de amor, y estamos muy agradecidos. Como te digo, contamos con unos fans, una chimba, y que seguramente hay gente que no es súper fan de Don Teto, pero le gusta la música, que también respetamos, ¿no? Hay dos tipos de seguidores, el que sí, de pronto quiere estar ahí a tu lado y saber toda tu vida, y el que igual le da igual quién esté en la banda,
0: pero
1: consume su música sin importar esa parte. Entonces, tenemos mucha cercanía a ellos, a los que tú dices, van 50 veces al concierto, sí, ahí están en primera fila, y es amor mutuo.
0: Y lo cierto es que Don Teto es una banda que, la verdad, nos devuelve a una época de nuestras vidas. Por ejemplo, 2010. Yo en la universidad, y recuerdo haber dedicado esta canción de Don Teto para el momento y para el momento. Vamos a montarnos en el DeLorean. Vamos a volver a 2010. Ay, qué épocas. Y esta canción, no digan lo siento, me tocó y
3: mientras lloras.
0: No digan lo siento.

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1: Bueno, yo tengo que hacer una confesión.
2: Ay, lloré.
3: Sin llorar.
1: No, pues...
2: lloré un poquito.
1: Estoy golpeado. Estábamos hablando de esta canción, oigan, lo siento que... creo que mucha gente que estuvo entusado en el 2010, 2012, 2011, 2026...
2: Uy, qué feo.
1: Esta canción los ayuda a entender situaciones. O sea, eso me parece increíble. Como que la canción a veces te da respuestas de... de lo que a lo mejor tú no sabes, pero la canción te lo dice.
4: Sí, uno no sabe qué quería decir y la canción le ayuda, ¿no?
1: Claro, como que...
4: esas cosas que uno tiene como atascado.
1: Uy, esta canción tiene un poder en mí. O sea, a mí la ponen, así esté Santa Fe campeón. La ponen y yo, no. ¿Por qué? Sí, sí.
2: Pero creo que el contraste de la canción es chévere porque es una canción como toda feliz.
1: Sí, sí,
2: pero
1: sí.
2: Pero le está hablando como que, oye, ya, está en... no... no tiene sentido, ¿no? Como que ya no me venga a decir nada porque ya,
1: sí, ya el daño está.
2: Ya está, güey. Sí.
1: No, pero es el poder de la música. Es el poder de recordar momentos, algunos muy felices, pero en este caso, al menos en el mío, y yo sé que muchos oyentes de Radioactiva hasta ahora dirán, a mí también me pasó que yo estaba en un parque, en una tomata, consumiendo tequimón, el niquelado, y estaba con mis amigos y poníamos esta canción en el parlante.
3: Y llorábamos todos.
1: Y llorábamos todos, o había uno que lloraba y, ¡ay, mucha loca! porque claro, Juanito es que él es ecuatoriano. Okay. Entonces, no sé si en Ecuador hacían tomates en las calles.
3: Sí, pero pues... más humilde.
1: ¿Más humilde que el niquelado? No, claro, no existe.
3: Es que Ecuador es pueblo.
1: Oiga, no, pero Ecuador también, Don Teto, fuerte.
2: En Ecuador tocamos dos veces en el Coliseo Rumiñahui, en unos festivales como de radio. Hace dos años, tres años.
5: Estuvimos ahí en Guayaquil
2: y Quito. Sí, es un país que queremos mucho. También fue muy importante en nuestros inicios con MTV y toda
1: sí,
2: esta
1: claro.
2: Zona centro. Íbamos bastante a Ecuador, pero pues también ha cambiado mucho los gustos, ¿no? Antes estaba precisamente MTV, que era eso, como artistas ejecutando sus instrumentos versus el pop, que era ya los sí. bailes, etcétera. Y hoy en día pues hay demasiados géneros y demasiadas formas de consumir pues, el entretenimiento. Entonces como que lo más lindo de ahora de pronto es que todo es más real, ¿no? Como que antes usabas en televisión, mucha gente te conoció, pero no sí. le importabas. Ahora sí te siguen ya, como que el hecho de seguir a alguien ya es como... sí, soy de su equipo, ¿sí? Entonces como que claro. ahora es real.
1: Claro, es que ahora es el super fan, ¿no? Porque antes uno podía ser como fan de algunas cosas, pero ahora el verdadero fan, teniendo tantas posibilidades, y creo que para ustedes debe ser lo máximo sentir que teniendo tantas posibilidades, la gente va y busca YouTube o donde esté... voy con Don Teto a muerte.
2: Sí, total, sí. total.
5: Creo que, y el valor de verdad, como muy real de lo que mueve un artista es que la gente compre el ticket. O sea, nosotros sí. nos hemos dado cuenta que en los últimos años, por más que muchas personas se enfocan en sus redes sociales y que tienen un buen movimiento de redes sociales, realmente la realidad viene en los shows, en sus presentaciones en vivo, porque ahí es donde las personas toman de su dinero además y deciden sacar de su tiempo e ir a ver al artista en vivo. Entonces creo que para nosotros ha sido un gran medidor de hey, realmente nos escuchan en Argentina o realmente tenemos en Australia fanáticos o en España, eso porque todos los shows de Don Teto son como ahora en solitario sí. y mide realmente ese superfan a través de no solo lo que le mostramos de contenido, porque obviamente todo el tiempo se está botando contenido para que la gente esté conectada, sino que además de eso vaya y vea la banda con sus canciones que de pronto han escuchado a través de las redes, ¿no? Entonces ahí hay como a veces siempre algún encontronazo, se ha metido mucha gente porque va y hace un show y después entonces llega poca gente y uy, ¿qué pasó? Entonces sí. creo que para nosotros por eso nos sentimos muy afortunados de que muchas de las personas que nos siguen quieren ir a escuchar la banda en vivo porque es otra experiencia, ¿no? Es algo completamente diferente.
3: Y el choque de generaciones, por ejemplo, aquí, mi querido alemán que tiene 50 y pégale, sí, y yo claro. que tengo 15,
1: sí, no,
3: ver yo, eso, por ejemplo, yo lo vi en el Rock al Parque del año pasado y ver cómo esas generaciones del señor de 50 con el paradito claro. de 15 viendo a Don Teto.
1: Claro, yo vi a Blondie en CBGB el primer día.
2: Sí, eso es muy emocionante. Nosotros, digamos que nos encanta el modelo empresarial y la forma de pensar de Metallica, y son como un norte muy importante para nosotros como banda de rock. Y ellos decían también que lo más importante es eso, ver la renovación de los fans, donde los papás le han enseñado a sus hijos sobre la música, porque porque es la forma de mantenerte en el tiempo, ¿no? Como que de la manera que puedas llegarle a muchas generaciones y se entienda igual una canción para alguien de 50 o alguien de 15 o 13 años, pues es que estás comunicando bien tu mensaje, ¿no? Yo creo que todos los artistas tenemos un mensaje y lo hemos logrado comunicar al punto que un concierto nosotros ves de todas las tipos de personas de todas las edades, y eso hace que al final, como decíamos en principio, lo más importante es hacer buena música, ¿no? Como que a veces los artistas sentimos nosotros que llegan a un punto donde creen que cualquier cosa que sacan por tener su sello o su firma o su apellido, como lo quieran llamar, va a ser un éxito y

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1: Más importante es saltar y hacer pogo y, claro, y cada canción tiene un objetivo, entonces no, nos da mucha felicidad, como tú decías, que nos escuche de todo tipo de edades, porque nos permite seguir soñando en cómo sorprenderlos en cualquier momento de sus vidas, ¿no? No es solo como cuando arrancamos que digamos que le cantábamos a una generación que era 10 años más joven que nosotros, eran como cuando comenzamos el programa, eran que nuestros fans eran muy jóvenes,
2: muy chiquitos,
1: eran muy teens, ¿no? Y no los dejaban ir a ningún lado. Entonces, crecer con ellos ha sido maravilloso y bueno, estamos muy felices entrando a nuestros 40, de poder seguir haciendo rock and roll después de 23 años. Eso es una bendición muy grande.
2: Oiga, sí, 23 años ya de carrera, eso pasó volando. O sea, yo todavía siento que tengo clase de 7. O sea, esto pasó volando, ¿no? O sea, la vida pasa muy rápido. Oye, la gente está enloquecida en nuestro canal de YouTube de Radioactiva. Adriana Bautista pone, por ejemplo, Don Teto, Tres Corazones. El histórico 2.0 fue increíble. También por acá, Witness Dreamer. Don Teto tiene música espectacular. Los vi en Rock al Parque el año pasado. Muy buena presentación.
3: Sí.
2: Oiga, Rock al Parque.
3: Estuve.
4: Brutal, ¿no?
5: Rock al Parque.
4: Ahorita veníamos hablando un poquito de eso porque hemos estado hablando con Ida Artus, porque ya Rock al Parque cumple 30 años y estamos hablando de la importancia que hemos tenido como rockeros de poder disponer de un festival de ese tamaño. Entonces, creo que fue una gran plataforma para nosotros. Cuando fuimos en el 2006, nos tocó en la mitad de División y Panda, entonces imaginarán, en ese momento había mucha, bueno, era más complicado las tribus urbanas acá, sí, se buscaban las unas a las otras, y subirnos tan pequeños, 16, 17 años al Rock al Parque, primera vez un concierto masivo, y saber usar esa oportunidad para darnos cuenta que la música estaba funcionando en la gente y comprometernos a hacer ahí nuestro primer álbum. Y obviamente volver ahorita 19 años, pues queríamos volver con toda la fuerza. Nosotros dijimos, eso usamos bien la plataforma, y yo creo que la próxima vez que volvamos tiene que ser una invitación por el trabajo que hemos hecho. Eso se nos cumplió el año pasado y tratamos de llevar el mejor show posible para la gente.
2: Juanito estuvo, yo no estaba en Colombia, brutal. Pero ¿cómo fue?
6: Fue increíble. O sea, el concierto de Don Teto, la presentación de Don Teto fue brutal. Yo no sabía que me sabía tantas canciones.
1: Eso pasa.
6: En ese momento me di cuenta de todas las canciones que me sabía. Fue increíble, o sea, realmente. Y les quería preguntar eso, ¿cuál es la diferencia de dar un concierto, por ejemplo, en Movistar Arena, que es más chiquito, y después en un Rock al Parque, que con todo ese genterío que uno ve en el Rock al Parque y repleto?
1: Digamos que la... A nosotros nos encanta estar en un escenario. Tú nos pones 5 personas o 80,000 y vamos a tocar igual porque nos gusta, ¿sí? Nos gusta hacer música en vivo. O sea, el hecho de interpretar un instrumento cada uno y conectarse y con eso conectar mucha gente, eso es una vaina mágica, ¿no? Pero creo que, como decías tú, Rock al Parque se asume desde la perspectiva que dice Carlitos, que es una oportunidad. Nosotros seguimos siendo una banda emergente porque queremos todavía hacer un legado mucho más grande y seguir trabajando para ser una banda mucho más importante en la industria musical, no solo de Colombia, sino del mundo ahora. Y trabajamos, como lo decías, 23 años para esa presentación donde pudimos mostrarle a la gente cómo evolucionó nuestra banda. Siempre soñamos con tener así un show de pirotecnia en nuestra ciudad, de noche, con fuego, humo. Entonces, no escatimamos en nada, dijimos, vamos a dar el show como si estuviéramos haciendo una arena, pero ahora es un Simón Bolívar. Uh-huh. Y vamos a aprovechar esta hora para que la gente vea el mejor show posible de una banda nacional, y creo que nos fue muy bien, creo que la gente aceptó muy bien. Yo lo personal nunca había visto a alguien usar tanta pirotecnia en Rock al Parque. Entonces,
6: sí,
1: pues creo que ahí tenemos un récord.
2: Muy bien, ¿eh?
1: Y es una bendición, como te digo, poder mostrar a la banda así es un objetivo muy grande para nosotros, porque así no la soñamos desde chiquitos, ¿no? Como ese, claro, ese era el sueño, poderse subir a una tarima de esa magnitud en ese horario, con esa cantidad de gente, tocar tus canciones, ese es el sueño. Entonces, creo que fue una noche que soñamos.
4: Y también valorar la oportunidad, ¿no? Porque pues ahorita nos invitaron y de pronto pasarán unos años para que podamos volver. También marcar un precedente de que es importante que las bandas nacionales den un show también de tipo headliner, ¿no? Entonces,
2: claro,
4: queríamos marcar porque no todos los días vas a tener esa oportunidad de tener esa plaza así llena en ese horario. Entonces, creo que eso era lo que queríamos hacer como banda para ese...
2: Yo me voy a lanzar una vaina que de pronto toca a alguien. Vamos a mandar un mensaje.
1: Uy, a la ex.
2: No.

0: no está recogiendo el niño.
1: Vamos a poner una nota de voz que acabo de enviarle.
0: La vi en Facebook y... Uy, no, ya, eso sí. Uy, la que me salvé. No, Stereo Picnic. Métale, métale. O sea, yo, si estos manes llenaron el Movistar Arena, tiene un fanbase tan brutal, y no solo en Colombia, sino en toda Centroamérica, México, Perú, que vienen muchos a Colombia para el Stereo Picnic. No cansen con esos headliners que aburren. Pongan estos manes.
2: Sí,
0: sí, sí, de una vez, vamos una a tirarnos.
2: Linda, una linda oportunidad, sí.
3: Sería muy chévere, realmente. Creo que es una, obviamente, una decisión del festival, una decisión de los lineamientos que ellos hacen. Nosotros sentimos que todo llega en su momento. Y en este, el momento perfecto.
1: Este es el momento.
0: Si los llaman, nos montan. No, mentiras. Pero lo cierto es que ya. Sí, ya, o sea,
2: sí, estamos listos.
0: Estamos listos.
4: Es algo que tenemos ahí en las cosas por hacer, y creemos que se va a dar el momento, pero en lo paralelo pues también hemos estado haciendo nuestro show y nuestra carrera para también ganarnos esos espacios que quedan por chequear.
0: Yo ya pongo mi PQR y digo ya, man.
2: Eso, la gente.
0: La gente, yo creo que hay que firmar. Vamos,
4: la gente lo pide.
0: Si Argentina, si algunos argentinos votaron para que volvieran a hacer la final... Con Change, vamos a hacer una para que Don Teto el picnic.
1: Sí,
0: Don Teto el picnic, y lo dejamos Teto, porque va a ser impresionante. O sea, yo la verdad creo que una generación, la de mi edad, que va al Stereo Picnic, y mucha gente joven también, hombre.
1: No, y es que además, pues, o sea, devolviéndonos a lo que fue el Rock al Parque, ver toda esa cantidad de gente uno ahí metido sin poder moverse en un Stereo Picnic, igual.
0: No, ese es. Y además, con nueva canción y con nuevas músicas, nuevos sonidos, ¿no? ¿Cómo les ha ido? ¿Cómo se siente con este nuevo tema?
2: Estamos contentos porque nosotros veníamos, digamos que del 2013 al 2017, casi que no sacamos música, estábamos como en un proceso de cambio de disquera y como de mucho crecimiento nuestro personal y empresarial, y del 2017 acá hemos venido trabajando, después llegó la pandemia, entonces ha sido como una vaina volver a empezar varias veces, y los últimos dos álbumes, El Castillo de Arena y este que estamos terminando, creo que han sido una bendición porque hemos hecho canciones que han conectado muy bien, y este último álbum pues viene muy variado, hemos lanzado ya tres canciones, unas ¿Dónde estarás? Que tiene unos beats más electrónicos, más.
0: Me gusta esa.
2: Como probando
0: chévere,
2: esa onda. Luego vino Solo Tú y Yo, que es una super balada de esas que tiene Don Teto, que lo pone uno a llorar también.
0: Con esa, ¿eh?
2: Que creemos que es un momento súper lindo en nuestros conciertos. El momento de las baladas también es un momento donde la gente conecta diferente y les permite tomarse un aire para la parte que viene.
0: Sí, para coger fuerza, para ponerse un poquito
1: para acomodarse.
0: De menticol por si se dio duro en el fuego, un poquito ahí y vivirlo bien.
2: Es eso, y pues ahora esta nueva canción que lanzamos hace poco, que se llama No Quiero Nada Que No Seas Tú, ha tenido una muy buena acogida, el video nos encanta, y bueno, estamos muy emocionados porque hoy estamos precisamente hablando de eso, que ya casi está lista la mezcla de la nueva canción.
0: ¿Cómo se llama? ¿Podemos decirlo?
2: ¿Ya tiene nombre? Sí.
3: Se llama Madrid.
2: Sí.
0: Y obviamente tiene que ver algo que pasó en Madrid.
2: Algo que es una historia que involucra a Madrid, sí.
0: ¿Sí? ¿Y es linda o historia de alegría?
4: Estamos hablando de Don Teto.
0: Ah, claro. Claro. Bueno, sí, todos tenemos, ¿eh? Además, si no, pregúntele a Shakira que lo dejó y no.
2: Sí, hay que ir a Madrid.
0: Hay que ir a Madrid.
3: Veníamos como también los últimos dos sencillos han sido bien románticos porque...
0: Ah, entonces esto es power.
3: Así iniciamos el álbum porque Solo Tú y Yo y No Quiero Nada Que No Seas Tú son como románticas y como para dedicar. Y esta canción como que es una esencia de Don Teto que la gente a veces dice como... Chévere, me conecto también con eso, con esa fuerza del rock and roll, bien riffero. Entonces como que estamos emocionados de sacar esta mezcla de sonidos, porque Don Teto siempre es como esa mezcla de sonidos que hasta ha hecho canciones punk, ha hecho canciones balada, ha hecho canciones medio rock pop, o sea, como realmente nos nazca y como sea auténtica y genuina, que es como nuestra meta siempre, porque finalmente esa honestidad la sienten las personas cuando escuchan la canción y cuando la tocamos en vivo, como que, como tú lo decías ahorita, nos acuerda siempre de los momentos en cuando hemos hecho las canciones, los momentos en donde ha marcado nuestras vidas, entonces como que esa honestidad se siente chévere, así que tienen que estar muy conectados porque ya el 4 de septiembre lanzamos esta canción, o sea, ya es en un mes.
0: En un mes, y seguramente va a ser un tote en el Rock 20 de Radioactiva, como ha sido esta canción que ha estado liderando el Rock 20 por muchas semanas, y es Solo Tú y Yo. Vamos, pongámonos románticos. Vamos, piensa en alguien, dedícala. Quiero tener a alguien que dedicarla. Llámame, no mentira, la que está donde tú.

0: aquí en vivo a través de ASI Radioactiva, Banqueados. Hoy un programa diferente. Estamos con Don Teto, la banda. Sí, oh. Tu banda de cuando era joven. Oiga, y cuando sí, sigue siendo joven.
1: Yo sí chupé banca en el equipo del colegio.
0: ¿Sí?
1: Uf, en el voleibol.
0: ¿Sí? ¿Sí?
1: Era bien paquete igual.
0: En Cali, ¿no?
1: No, acá en Bogotá, sí, era de la selección de voleibol, pero no.
0: O sea, ¿fútbol era más voleibol?
1: No, el fútbol soy un pataco completo.
0: Sí, más bien banqueado.
1: No, ni siquiera llegué a la banca. No,
2: es que como lo cuenta como una excepción, la gente piensa, bueno, es malo para el voleibol, bueno para otro.
1: Lo mejor era el voleibol, pero llegué hasta la banca. Como que en eso me destaqué en deportes y fútbol sí, ni la banca.
2: En el fútbol era el famoso palomero.
0: El palomero, sí, uy, sí, qué rabia daba el palomero.
2: O sea, con Diego amputado.
0: No, si fuera el lugar, además, imagínese.
2: Con Diego daba mucha rabia jugar porque nunca bajaba.
3: ¡Baje, baje!
0: O sea, a los James, ¿no entiendes?
1: Sí, y ahora solo corro.
0: Y Jaime, ¿usted qué jugaba, Jaime, o qué? En el colegio.
2: Pues normalmente jugué de arquero.
0: Claro. Sí, ¿cuánto mide, Jaime? Debe hacerlo 1.90. ¿Y Carlos?
4: Yo también estuve en equipos de básquetbol, de fútbol, del colegio.
1: ¿Pero y qué?
0: Pero jugando.
4: No, no, estoy jugando.
0: ¿Sí?
1: Sí.
0: Bueno, o sea, ¿usted era el más futbolista o qué?
4: ¿De
0: Don Teto?
4: Sí. ¿De la banda? Sí, de pronto.
0: O sea, si hacen un partidito ahí de banquitas.
4: Siempre me gusta jugar fútbol.
0: El capitán.
1: Sí.
4: Me gusta jugar.
2: Sí. Jaime Medina, que no está porque está un poco enfermito, no puede.
0: Saludo para Jaime.
2: Un saludo para él. Le gusta el ping-pong.
0: El ping-pong.
4: Sí, y el voleibol, ¿no?
2: Y que el voleibol y que fue campeón nacional.
0: No,
2: nadie le cree, pero
1: de pronto sí.
0: No, yo soy
1: como 1.62.
4: Y billar.
2: A mí me gustó fue el básquet.
0: Claro, usted
1: la goleaba de altura.
3: Y es que además, Jaime, con esa altura, yo creo que puede ser mejor arquero que muchos del FPC.
0: No,
3: sí, claro,
0: mejor que el de Junior.
3: Sí.
0: Sí. Sí. Ustedes vieron los goles que hicieron ayer a Junior. Ay, Dios mío, papi lindo. Papá lindo, que sí.
1: Junior es tu papá, imagínese cómo está el resto de aquí. Estamos llevados todos.
0: Oiga, sí, quedó eliminado, imagínense ustedes. Tienen un equipo que es filial, que se llama el Barranquilla, y le ganó.
4: Sí,
1: pero un golazo, ¿no?
0: Sí,
1: le hizo como penalti de Rabona y toda la mierda.
0: No, una locura, o sea, pero...
1: Se de humillación y todo, creo que fue penalti.
0: Sí, duro, duro, y fue noticia en Francia. En Francia, ¿qué? ¡Oh, la, qué pasó!
1: ¡Barranquilla!
0: ¡Junior! Pero sí, el fútbol colombiano siempre nos trae muchísimas alegrías y también tristezas, claramente.
3: Obvio. Que se pueden acompañar con Don Teto.
0: Sí,
1: exacto,
0: sí.
1: Exacto.
0: Oiga, ¿qué canción para una tusa futbolística? A ver.
1: Vamos a perder, tenemos una canción que se llama Vamos a perder.
4: Sí,
0: güey. Uy, le estaba pidiendo canción para Santa Fe. Bueno, ahí la tiene. Esperemos que no sea hoy. Esperemos que no sea hoy porque jugamos contra Caracas. Jugamos diciendo, juega Santa Fe contra Caracas. Y acá siempre estamos muy atentos. Vamos a tener transmisión de Radioactiva, del Rock and Gold y también de AS Colombia. Bueno, ¿qué se viene para Don Teto? Ya por ahí escuché sin querer. Se viene video. Un video chévere.
2: Sí. Se viene video, canción nueva, como lo decíamos. Vamos a lanzar este 4 de septiembre un nuevo tema para que estén súper conectados a las redes como arroba Don Teto. Vamos a estar también en algunos shows, tanto en Colombia como en el extranjero. Vamos a estar primero en Yopal y vamos a estar en Bucaramanga.
0: Oiga, Bucaramanga nos está escuchando 1270 a esta hora. Bucaramanga, ¿dónde van? ¿Ya se sabe dónde vamos?
2: Vamos a estar en la Feria Bonita en el Parque Cívico. Ahí vamos a estar junto a otros artistas colombianos. Va a estar muy chévere porque es una tarde llena de rock. Entonces va a estar muy, muy bueno. Allá súper invitados. Además que es entrada gratis. Entonces eso va a estar
0: como llenísimo. Me gusta.
2: Chito. Y después vamos para México porque vamos a estar en el Warped Tour, que somos la única banda colombiana.
0: ¿Qué?
2: En el Warped Tour.
0: Increíble. Entonces, usted que tiene bands ahí. O sea, eso es el sueño, sí, ¿no?
2: Tal cual. O sea, para nosotros crecimos con el Warped Tour. Todas las bandas que van a estar, nos gustan, están todas. Está Year of the Year, Yellow Card, está
0: Jimmy World,
2: está Papa Roach.
1: Papa Roach.
2: Todas.
0: Uy,
2: todas.
0: Papa Roach también, Last Resort. Yo me acuerdo, esa fue una de mis Radioactiva, antes regalaba unos CDs que eran de Radioactiva.
1: Como un compilado.
0: Sí, y el compilado y arrancaba con Last Resort.
3: Papa Roach.
0: Sí, cut my life into pieces. This is my last resort. No, yo decía, uy, a mí me gustaría tocar guitarra para ta-na-na-na-na-na. Imposible. Yo intenté. Es difícil.
4: Bueno, eso es con la música que empezamos, sacándonos esos covers.
0: Sí, ustedes sacaban qué covers de quién.
1: Toma tiempo, es que
4: de Green Day, Blink, Newfound Glory, Papa Roach.
1: Siempre decimos que el tocar guitarra toma mucho tiempo y la gente se rinde la mitad. Porque para que a usted le suene una cosa bien, no, por lo menos 6 meses.
0: A mí me sonaba una de Korn. Sí, Blind, esa era la más fácil. Y yo, no, ya, vamos a tocar ahí. No pasaba nada.
1: Toma tiempo, yo creo que nosotros siempre comparamos mucho la banda como un equipo de fútbol. Es la misma vaina. Es como que hay que entrenar. Hay que estar pendiente de su vaina física, hay que hablar los problemas, hay que hablar.
3: Sí, que no
1: todo.
3: Se rompa el camerino.
1: A veces se gana, a veces se pierde. Se puede ser campeón este año, pero el otro año puede que todo el mundo lo olvide.
0: Claro.
1: Y toca como un equipo de fútbol, confía en su arquero, confía en el otro. Sí, somos un equipo, vamos a trabajar. Entonces, como que por eso respetamos mucho a los deportistas. Yo creo que los deportistas tienen algo que puede uno adoptar de
0: la resiliencia
1: para la carrera de artista. Creo que tiene muchas cosas que lo pueden inspirar a uno.
0: Pero en este momento, Don Teto está goleando y les agradecemos muchísimo por haber estado con nosotros acá en Radioactiva. Creo que es sueño personal mío tenerlos acá con nosotros, hacerles la entrevista. La verdad, pues, si yo le digo a ese Carlos que estaba llorando en ese bar de la Universidad Javeriana en 2010,
3: escuchando No Digas Lo Siento,
0: en 16 años va a poder estar hablando con estos manes, la verdad no lo hubiera creído. Pero así chévere. Que muchísimas gracias, de verdad.
2: No, muchísimas gracias. Creo que para eso hacemos la música, para encontrarnos con diferentes personas en diferentes momentos. Y qué chévere que pues haya podido disfrutar la canción, así sea llorando. No sí, pasa sea. Nada.
0: O sea, como esa canción no la podía escuchar hasta ahora. O sea,
4: y le costó.
0: Y me costó, me tocó. Bueno, pero ahora estás casada y fea. No me entiendes.
4: Y todavía le duele.
0: Sí. Bueno, ha sido un gusto tenerlos. Gracias. Carlos, Jaime, Diego, muchas gracias por estar. Sigan haciéndolo, la verdad están haciendo las cosas increíbles. Y estamos muy orgullosos acá en Bogotá porque los tenemos a ustedes.
1: Muchas gracias a ustedes siempre por abrirnos las puertas de la casa como Reactiva. A todos los oyentes siempre por aguantarnos, escucharnos. Y bueno, si no saben de qué estamos hablando, métase ahí a las plataformas digitales para que escuchen todo. Don Teto. No digas lo siento porque yo lo hago la nueva.
0: Está bloqueada, pero las otras sí las.
1: Sí, muchas gracias.
0: No, la verdad, muchísimas gracias por estar con nosotros, Don Teto. Gracias, Jaime, gracias, Carlos. Los dejamos con una canción. Los vamos a dejar con una canción que nos han puesto por acá. ¿Vamos? ¿Más de...? Sí, claro. A ver. Ah, tenemos Sex on Fire. Bueno, ¿les gusta Kings of Leon?
1: A mí me banda favorita.
0: Sí, bueno, eso no es coincidencia. Apenas. Señoras y señores, la banda favorita de Diego Pulecio. Gracias por estar con nosotros en Banqueados, en ACI Radioactiva. Llegan los Kings of Leon. Hablando de León, Santa Fe. Sex on Fire, gracias.

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Rolling, Limp Bizkit sonando al aire en Radioactivo para arrancar esta tarde de buenos sonidos en el planeta rock después de Banqueados. La banda del señor Fred Durst, que nos ha visitado un par de veces en Colombia en los últimos años y la verdad que nos han dejado muy bonitos recuerdos. Oiga, ¿y estos manes qué? ¿Para cuándo? Ghost, estaría bueno que los visitaran. Para escucharles lo nuevo que suena al aire en Radioactivo, esto se llama Umbra. Bienvenidos al Planeta Rock en este jueves.

Después de escuchar a Vance Joy Riptide, llega el momento de escuchar a una banda que llega desde Montevideo, amigos del colegio, que muy adolescentes formaron su banda y le pusieron el nombre a la banda en medio como de broma, cuando iban a salir al escenario y le dijeron a su primer público, todo bien, que esto no les va a gustar. Al final terminó la banda llamándose No Te Va a Gustar y aquí están con esto llamado La Noche de Ayer.

En Radioactiva con Lithium. Después de 9 años volvimos a escuchar y tenemos ya un adelanto de lo que será el próximo nuevo álbum de U2. 9 años sin hacer música nueva y ahora nos presentan esto llamado Street of Dreams en Radioactiva.

Ellos son los Good Charlotte. Los hermanos y gemelos Joel y Benji Madden. Sonando al aire en Radioactiva. Esos manes que se inspiraron a hacer su banda después de un concierto de los Beastie Boys. Ahí fue que dijeron, nos queremos dedicar también a esto y hacer nuestra propia música. Y por allá en los 2000 ya aparecieron y se volvieron una de las bandas del pop punk más importantes. ¿Cuál banda lo ha inspirado a usted así como a decir, ah, qué ganas de tener una banda? A mí los Red Hot Chili Peppers. A otros seguramente los Deftones, que están al aire en Radioactiva con Infinity Source. Es el planeta rock.

0: Dance de Fall Out Boy sonando en este Planeta Rock. Un abrazo para todos, yo ya me voy despidiendo, un feliz jueves para ustedes. Ojo, porque hoy tenemos Rock and Gold de Radio Activo, más pasión, menos técnica, en el partido entre Caracas y Santa Fe por la Copa Sudamericana, para que se queden por ahí conectados. Mañana nos volvemos a oír en el Gallo de Radio Activo, ya mañana viernes, mañana día de olvidar todos los problemas de la semana y acompañarse con ese programa humilde pero honesto del Gallo del Planeta Rock. Chao, un abrazo para todos, los dejo con esto.
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0: Los mando reflexivos para la casa con LB y estoy llamado Lost.

0: oído.
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0: Arrancamos con The Darkness en esta primera hora de Radioactiva. Va rico, este es el programa de Radioactiva que usted protagoniza. ¿Cómo? Enviando mensajes de voz a través del 305-34-0776. Desde Bogotá o desde Medellín, donde conectamos a través del FM o a través de radioactivo.com y la aplicación de Radioactiva, y a través de cualquier aplicación que nos conecte con ustedes. Sabemos que son muchas las personas que están ahí. Del otro lado, si está fuera de Colombia, le agrega a nuestro WhatsApp ese +57 y listo, pide canciones con un mensaje de voz. Yo soy Catalina Bernal, con ustedes hasta las 7 de la noche, porque hoy tenemos Rock and Roll de Radioactiva, más pasión y menos técnica, así que cedemos una hora de nuestro programa. La transmisión oficialmente arranca a las 7:30 de la noche, el partido de la Sudamericana con Caracas-Santa Fe. Y eso será hacia las 7:30. Pero vamos de una vez con las canciones a lo que vinimos. Vamos. Hola.
1: Hey, Cata, ¿qué tal? ¿Cómo vas?
0: Bien.
1: Para pedirte de Héroes del Silencio, Sirena Varada, por favor. Muchas gracias.
0: Gracias a ti, Héroes del Silencio, en segundos. Pero antes...
2: Hola, Cata, ¿cómo estás?
0: Hola.
2: Hola, con Jorge desde Suba, Rincón.
0: Hola, Jorge.
2: ¿Y será que para esta tarde algo de alguna banda criolla de acá de Colombia? Gracias a ti. Puede ser Abraham Fuego de The Mills.
0: ¡Listo! Gracias. Aquí está The Mills, quienes celebraron 20 años de carrera hace muy poco en el Movistar Arena con Radioactiva y con sus seguidores y seguidoras. Esta es Radioactiva by Request.

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0: Cerrar ese trío de canciones en español. Teníamos al Cuarteto de Nos con Ya No Sé Qué Hacer Conmigo, al 300-534-0776. Ustedes piden canciones en esta edición de jueves 30 de julio en Radioactiva. Hola.
1: Hola, Cata. Buenas noches. ¿Podrías poner Black Magic Woman de Santana?
0: Por supuesto, Santana en segundos, pero antes.
2: Buenas noches, Radioactiva.
0: Hola.
2: Mi nombre es Juan y me gustaría escuchar Case the Elephant Trouble.
0: Listo, buenas noches. Juan. Buenas noches, saludos para quienes van regreso a casa, camino al trabajo o simplemente existiendo. Para todo eso está Radioactiva. My Request.

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0: Veníamos de escuchar a Muse y les recuerdo que hoy Radioactivo by Request, el programa que ustedes protagonizan de 6 a 8 de la noche, de lunes a viernes, pidiendo canciones con sus hermosísimas voces a través de mensajes de voz en WhatsApp. Hoy les cedemos un espacio, una parte de este programa, al Rock and Gold de Radioactivo, 7:30 de la noche. Arranca la transmisión del programa con más pasión y menos técnica de Radioactiva. Caracas-Santa Fe, partido de Copa Sudamericana. Ahí estarán con ustedes todos los integrantes del equipo del Rock and Gold. 7:30 de la noche en el FM, en radioactivo.com y en la aplicación de Radioactivo van a poder acompañarnos. ¿Qué escuchamos? Al 305-34-0776, sus pedidos.
1: Hola, Cata, ¿puedes ponerme Elena de My Chemical Romance, por favor? Gracias.
0: Claro, gracias a ti, My Chemical Romance, en segundos, pero antes.
2: Tarde, hablas con Jair.
0: Hola, Jair.
2: Esta tarde quisiera escuchar Smells Like a Minute de Killers.
0: Listo.
2: Cuídate mucho.
0: The Killers, porque ustedes los piden y todavía pueden al 305-34-0776. Al aire, ustedes escuchan Radioactiva. Bye.

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2: 6:36 en Radioactiva.
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0: cerrando esta edición de jueves 30 de julio de Radioactivo Hoy Request, el programa en el que usted es protagonista pidiendo canciones a través de mensajes de voz al 305-34-0776. Recuerda que hoy a las 7:30 de la noche, por eso cedemos un espacio de By Request. Ustedes van a estar escuchando el Rock and Roll de Radioactivo, más pasión y menos técnica, por Copa Sudamericana, Caracas, Santa Fe, en el FM y a través de nuestros canales digitales para que nos acompañe en esta noche futbolera con Radioactiva. Sus pedidos, si me quedan algunos pendientes, le ofrezco una disculpa y mañana a las 6 de la tarde nos ponemos al día, pero le agradezco por tomarse esos segundos, esos minutos para saludar, para pedir canciones, pero mañana volvemos a ponernos al día y abrirles nuevamente los micrófonos en Radioactiva. ¿Con qué cerramos? Hola.
1: Hola, Radioactiva.
0: Hola.
1: Un saludo, sintonizándolos acá desde el trabajo.
0: Ay, qué bueno.
1: Para pedirles el favor, si me pueden colocar One Step Closer de Linkin Park.
0: Listo.
1: Gracias.
0: Cerramos con Linkin Park en segundos. Gracias por sus pedidos. Pero antes me tomo el atrevimiento de contarles y de proponer a Jack White, porque hace 10 años, un 30 de julio en 2016, él a través de su casa de discos, Thurman Records, prensaba para ese momento el disco número 3 millones y lo mandó al espacio a sonar. Esta es la historia. Y así cerramos en Radioactiva. By Request. Ya viene el Rock and Go. ¿Se imaginan escuchar un disco en el espacio? Jack White lo hizo realidad. El 30 de julio de 2016, es decir, hace exactamente 10 años, Thurman Records, el sello discográfico fundado por el ex líder de The White Stripes y otros proyectos musicales, logró una hazaña única: reproducir el primer disco de vinilo en la estratosfera. Para conseguirlo, construyeron un tocadiscos especialmente diseñado. Su nombre era Icarus Craft, un proyecto que tomó más de 3 años de desarrollo porque hacer funcionar un vinilo a casi 30 kilómetros de altura era un reto de ingeniería. El tocadiscos fue enviado al cielo sujeto a un globo de gran altitud y mientras ascendía reproducía una sola canción, A Glorious Dawn, una composición creada por John D. Boswell usando grabaciones de la voz del legendario astrónomo Carl Sagan y del físico Stephen Hawking. El viaje alcanzó 94.413 pies de altura, casi 29 kilómetros sobre la superficie de la Tierra, y el disco estuvo sonando durante 80 minutos. Pero eso no era un vinilo cualquiera, era el disco número 3 millones prensado por Thurman Records. Y estaba recubierto en oro. Esto para resistir el frío extremo, la baja presión y las condiciones de la estratosfera. Cuando el globo terminó su misión, explotó como estaba previsto y el tocadiscos descendió en paracaídas hasta un viñedo de Idaho. Lo increíble de este suceso es que el disco seguía girando cuando aterrizó. La hazaña fue reconocida oficialmente por Guinness World Records, convirtiéndose en la primera reproducción de un disco de vinilo en la estratosfera. Jack White quiso demostrar que la música también podía hacer historia fuera de la Tierra. Y lo consiguió. Estos son datos para iniciar una conversación, ¿o no?
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